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0: muchísimo. Se sabía, en realidad sabía, porque la esquina me iba diciendo que íbamos ganando, me iba dando esa tranquilidad, ¿no? Que tenía que seguir el trabajo que estábamos haciendo, porque en las tarjetas estábamos ganando muy, muy, muy ampliamente. Pero bueno, después uno sabe que en el boxeo pueden pasar muchísimas otras cosas. Pero sí, cuando dijeron Imar el terrible, pues la verdad que fue ahí donde entendí verdaderamente que había ganado.
1: Nacido en Campo Grande, comenzó bien de abajo en la tarefa, sabe que el camino no fue fácil, se preparó física y mentalmente para estar hoy en todos los portales de boxeo, luego de la exhibición que dio en uno de los escenarios más emblemáticos del boxeo mundial, invitado nomás, un poco desestimado, pero él sabía que era la oportunidad y lo logró. Y este es el aplauso y el reconocimiento también para Ismael el Terrible Flores, que sueña en grande y quiere ser campeón del mundo. 6:26 PM. Te invitamos a que te sumes 3764-292994. Quédate con nosotros hasta las 8. Este es el despertar de las misiones. ¿Te parece si escuchamos un ratito de música con Bruno Mars y Dua Lipa? Last time we tried. Buen día, buen despertar de las misiones.

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4: Mensaje de Norma Campodónico. Buen día, la estoy escuchando desde Brasil. Me hacen compañía, que tengan un excelente día. Bueno, abrazo enorme, Norma. Qué bueno. Saludos desde toda nuestra provincia. No sé cómo están viviendo allí en Brasil y en qué zona estás. Lo cierto es que aquí en la ciudad de Posadas y en buena parte de la provincia vivimos días prácticamente de verano. Esto es hasta mañana, con lluvias y tormentas, y después abrazamos el otoño por lo menos por una semana. Y seguramente vamos a tener que necesitar abrigos porque las temperaturas a partir del viernes y aún más el sábado y el domingo, bajas temperaturas en el comienzo 7, 8, 9 grados y máximas tan solo de 18, 19 y 20 grados. Este es nuestro despertar en Posadas, así está el ritmo, el ingreso, algunas nubes nada más. Hoy miércoles se presenta muy, muy caluroso. Máxima pronosticada para hoy, 31 grados, 32 grados en promedio. Tenemos la tapa del diario Primera Edición, que cuenta hoy en su portada, miércoles 6 de mayo. Título destacado. Fin de la tregua en la provincia de Misiones. Volvió a subir el combustible. Llenar el tanque con nafta super cuesta más de 120 mil pesos y con premium más de 130 mil. Incumpliendo el compromiso de estabilización por 45 días, las estaciones de servicio de YPF actualizaron ayer sus pizarras y también lo hicieron las del resto de las petroleras con presencia en la provincia. Otro de los títulos, absolvieron a acusado de amenazar y abusar sexualmente de su pareja. En el deportivo, ahí está el protagonista, al que recién escuchábamos. Cada golpe va por mis padres y por la provincia. El boxeador, el terrible Flores, dialogó con Santa María de las Misiones y también con Primera Edición. Sociedades científicas, crece el malestar por la venta libre de vapeadores. Revés judicial para municipios misioneros por el cobro de tasas. También primera sede del país, madres que oran por los hijos, llegó a la ciudad de Posadas. Otro detenido por la muerte a golpes de un jubilado. Prepagas sangría de afiliados tras quintuplicar sus precios. 10 millones de argentinos que dependen de la salud pública, algo que te contábamos hace un ratito nada más. Títulos de tapa del diario Primera Edición, hoy miércoles 6 de mayo. Atención, que hoy es el Día Internacional sin Dietas. La idea provino de la feminista británica Mary Evans Young, quien decidió luchar contra la industria de productos dietéticos y alertar al mundo sobre los peligros de la anorexia, la bulimia, los desórdenes alimentarios. Como todos los 6 de mayo, fíjate vos desde qué fecha, 1992, se celebra el Día Internacional sin Dietas. La fecha se planteó con el objetivo de aceptar el cuerpo humano con diversidad en sus formas, llamar la atención y recordar los peligros de algunos regímenes dietéticos exagerados. El símbolo elegido para su conmemoración es una cinta de azul claro, La idea provino de esta feminista, Evans Young, quien decidió luchar contra la industria de los productos dietéticos. Dentro de su propuesta general, Young enumeró algunos objetivos básicos: poner en duda la idea de una forma corporal correcta, el canon de belleza que tanto se habla, crear conciencia de la discriminación en razón del peso y erradicar la gordofobia, declarar un día libre de dietas y obsesiones por el peso. Fíjate vos, 1992, pasó mucho tiempo y ahora las redes sociales han aplicado un poquito más de exigencia a lo que tiene que ver con la imagen corporal. Día para reflexionar, Día Internacional sin Dietas, hoy 6 de mayo. La reaparición del caracol gigante africano volvió a encender las alarmas en nuestra provincia. Aunque no se trata de un brote nuevo, su presencia creciente en distintos puntos de la provincia reactivó los operativos de monitoreo. Ariel Beltramino brindó precisiones claves sobre esta especie invasora que ya se instaló en el país y también conocer la diferencia entre los moluscos ya que están en nuestra provincia y los que son una plaga.
2: La problemática del caracol africano vuelve a tomar relevancia tras la convocatoria de la Municipalidad de Posadas para realizar una charla sobre monitoreo y gestión de estos moluscos que representan un peligro para el ecosistema y podrían ser tóxicos.
5: Es un caracol de importancia, tanto por el impacto en la biodiversidad como el posible impacto que puede tener en la salud en las personas, y además está categorizado como plaga agrícola, una de las 100 plagas más importantes a nivel mundial dentro de todos los animales. Misiones es la provincia por donde ingresa a la Argentina este caracol, y ya hace un par de años que fue detectado y monitoreado en Puerto Iguazú y luego se ha ido expandiendo a lo largo de la provincia, estando recientemente detectado en la provincia de Tucumán. En Posada particularmente el caracol fue detectado hace un par de años, y lo que se está buscando ahora a través de la maestría en gestión ambiental de la Universidad Nacional de Misiones, el laboratorio del Gigemol, que es un grupo de investigación en genética de molusco que pertenece a CONICET, y la municipalidad, es monitorear en qué estado se encuentran las actuales poblaciones que están en la ciudad de Posada, ver si se han expandido, si se han retraído, y evaluar un poco la fauna asociada de otros moluscos que puedan estar con este caracol invasor.
2: Más allá de la concientización sobre esta especie, hay algo importante a remarcar. Posiblemente habrás visto este video enviado por un lector de Primera Edición en donde se creía mostrar a 3 ejemplares de caracoles gigantes africanos. Sin embargo, no es así. Se trata de una especie nativa y que es común que se confunda con el caracol gigante africano debido a su gran tamaño. Sin embargo, no representa un peligro, no es tóxico y está amenazado justamente debido a que se confunde con su par exótico.
5: Lo primero, si uno tiene duda de si está en presencia de un nativo o del exótico, es la densidad de la población. Nuestros caracoles por lo general aparecen siempre por la noche, los nuestros, los nativos, y no son más de 8, 10, 12 individuos como mucho. Estos, no sé, en un patio puede haber 200, 500 de estos. Entonces, cuando ya la densidad es muy alta, es altamente probable que estemos en presencia del africano. Después hay ciertas características de la conchilla o de la estructura que es

de estos caracoles gigantes. Ahora 6 de la mañana, 39 minutos. Reiteramos esta información que tiene que ver con el pronóstico. Misiones atraviesa una transición climática marcada por jornadas estables, cálidas y con presencia de nieblas matinales. Antes del cambio de tiempo, derivará en tormentas, ráfagas intensas y un fuerte descenso de la temperatura. De acuerdo a los datos de Dirección General de Alerta Temprana, hoy miércoles se presentan condiciones estables, cielo parcialmente nublado y progresivo ascenso térmico. El aire fresco seco garantizará una jornada sin lluvias, aunque se prevén bancos de niebla importantes en zonas de valles durante estas primeras horas. Por la tarde el ambiente se volverá templado a cálido, con máximas que alcanzarán los 32 grados. La localidad en donde más se percibirán las altas temperaturas, altas sensaciones térmicas, es en San Javier. Bien, ahora 6:40, es hora, sí, la rutina que tenemos todos los días. Te contamos qué cuenta la portada de Clarín, que muestra también La Nación, Olé y Página 12. Arrancamos con el diario Clarín, título destacado. Milei tuvo que hacer otra demostración de apoyo a Adorni antes de viajar a los Estados Unidos. Se hizo sacar una foto con el jefe de gabinete luego de las revelaciones judiciales que complicaron la situación de Manuel Adorni. Javier Milei salió al cruce de los rumores y las presiones para que el jefe de gabinete renuncie y lo sentó a su lado para posar en la foto de una reunión con el presidente de B&I Brief International, Robert Spitzer. El gesto que se produjo luego de que el contratista Marcelo Tabar, que recicló la casa de Adorni en el country La Exaltación de la Cruz, declaró que el funcionario le pagó $245,000 en efectivo. A propósito de esto, se conoció la noticia del pedido de que se incaute y se analice el teléfono de este contratista que recibió esta suma de dinero. Karina Milei no acompañó al presidente a los Estados Unidos. Otro dato, pasajeros del crucero con antivirus pueden bajar en Canarias. Finalmente, después de debates con la OMS, la Organización Mundial de la Salud, lo autorizó el gobierno de España. Se lo espera esta mañana después de permanecer en la costa de Cabo Verde. Nosotros hablamos con Hugo Pizzi, infectólogo, que nos explica cómo actúa, cómo impacta en la salud este virus, el antivirus, y por supuesto todo lo que tiene que ver con el protocolo. Otro de los títulos, Aerolíneas ahora cobra por llevar un carrito en la cabina. La medida rige desde esta semana para la segunda tarifa y es similar a las que utilizan las compañías de low cost. Dejan firme la condena a D'Artés y tiene que pasar la noche, sus noches, en la cárcel. La justicia brasileña rechazó dos recursos que presentó la defensa del actor. Así quedó confirmada la condena a 6 años en la causa por abuso sexual contra la actriz Thelma Fardín. D'Artés, que se radicó en ese país en el 2018, tiene que cumplir su pena bajo el régimen semiabierto. Después de salir durante el día, debe dormir en la cárcel. Mejoraron la calificación de la Argentina, que está cerca de emitir deuda, es otro de los títulos. Estados Unidos afirma que se acabó la ofensiva militar contra el régimen iraní, lo dijo el canciller norteamericano Marco Rubio. En la parte superior, Atlético no pudo con el Arsenal. El equipo de Simeone quedó eliminado en la semifinal de la Champions por 1-0. Noche negra de Boca en Ecuador, perdió 1-0 ante Barcelona por la Libertadores. Bray salió lesionado y Ascacíbar dio la roja. Títulos de tapa del diario Clarín. Tenemos la portada del diario La Nación.

0: título destacado nuevamente, Adorni estapa, se agudiza el malestar con Adorni dentro del gobierno, pero Milei lo sostiene. Los ministros ya no lo defienden y hay legisladores libertarios que se quejaron. Recibirían en las Canarias el crucero de Antivirus. La Organización Mundial de la Salud acordó anoche con España que el crucero polar MV Hondius, varado desde hace 3 días frente a la costa de Cabo Verde por un brote de Antivirus asociado con la muerte de 2 pasajeros y la infección de otros 5, siga su periplo a las Islas Canarias, donde desembarcarían los 149 viajeros de 23 nacionalidades. Recordemos que habría un argentino, es lo que dicen. Trump da otra señal para negociar con Irán. Alertan que los hospitales de la UBA van hacia una parálisis. Son 6 y atienden a 700.000 personas al año. Denuncian que el gobierno no gira el dinero para funcionar. Ayer hubo una manifestación y también declaraciones desde los hospitales de la universidad, de las universidades, que dicen podemos funcionar hasta 40 días, poco más de 40 días, no más que esto por la falta de financiamiento. Ya arrancó la exportación de la Unión Europea con arancel cero. A 5 días de entrada en vigor del acuerdo Mercosur-Unión Europea, ayer se emitió el primer certificado para exportar a ese bloque desde la Argentina. Fue por un envío de 20.986 kilos de miel que será despachado a un importador de Alemania con una firma, es por una firma en Concordia Entre Ríos. Antes del acuerdo de miel, la miel pagaba un arancel del 17,3%, ahora podrá ingresar con arancel cero, con una cuota de hasta 45.000 toneladas de miel. Histórico, realmente. Evasión, la nueva ley beneficia al 81% de los acusados, por el cambio en los umbrales caen causas iniciadas por el Estado. En la parte superior, los Stones lanzan un disco con invitados de lujo. Mick Jagger y sus amigos grabaron 14 canciones, la participación de Paul McCartney y Robert Smith, entre otros. En la portada también de La Nación, en la parte superior, habla de Boca. Lo titula Noche Negra, Boca perdió con el último y se lesionó Bray. Títulos de tapa del diario La Nación. Seis y 47, página 12 y su tapa. Adorni es Milei, con todo el gobierno, empezando por el presidente, concentrado en defender los gastos de Manuel Adorni. La atención empieza a trasladarse del prácticamente probado enriquecimiento ilícito a la fuente de semejante cascada de dinero. Ya llegaron a la justicia las acusaciones sobre sueldos financiados por empresarios y la que lo ubica como el cajero de los negocios presidenciales. Otro de los títulos, Milei lo hizo en una muestra de 80 países. Argentina es el país con mayor caída de la actividad industrial de los últimos 2 años. En la tapa de página, con imagen incluida, está Juan D'Artés. Irá a prisión. La justicia brasileña rechazó sus recursos en la causa por la violación a Telma Fardín y deberá cumplir 6 años y medio. Títulos de tapa de página. Una más, la portada del diario Olé. ¡Qué golpetito! Libertadores. A Boca le pasaron todas en Guayaquil. Se lesionó Bray. Se hizo echar a Ascacíbar. Y de contragolpe perdió con gol de Tito Villalba. De estar tranquilo a preocupado. Sudamericana, el ciclón tuvo aire. En Ecuador, San Lorenzo sacó un 0-0 ante Cuenca, que lo mantiene en la punta. Champions, el Atlético del Cholo se quedó sin final, 1-0 a Libertad, Central a un pasito de meterse en octavos, 4-0 en Bolivia, Lanús fue goleado en la altura y se le complica, Donofrio y el presidente de River, a la gente le digo que no silbe más, tiene el derecho de hacerlo, pero no sirve. Títulos de tapa del diario Olé. Vamos ahora a compartir un fragmento de lo que se manifestaba y la manera en que se manifestaba Claudio Úbeda en conferencia de prensa post partido. 1-0 el resultado, por supuesto que golpeó a los hinchas que tenían muchas expectativas. ¿Pero qué dice Claudio Úbeda?
1: Angustia me da.
2: ¿Cómo te va, Claudio? Buenas noches, acá atrás. Marcelo Valeiras para Boca Late, estamos en vivo.
1: ¿Cómo estás?
2: Claudio, ¿te vas preocupado por los errores no forzados, algo que Boca no venía trayendo en los últimos partidos y que hoy vuelve a cometer nuevamente? Gracias.
1: No sé si el gol fue un gol, un error no forzado. Quizás un mal rechazo en zona ofensiva que nos agarró mal parado fue la consecuencia de ese gol. Seguramente que es un tema que tenemos que seguir viéndolo bien, porque en estos partidos los pequeños detalles son los que marcan el destino y el resultado del partido.
3: Facundo Pérez.
1: Hola, Facu.
4: Vamos, ahí está, Claudio, buenas noches, ahora sí. Recién hablabas del campo de juego. ¿Cuánto crees que influyó para el estilo de juego que viene imponiendo tu equipo, de jugar por abajo, de querer ser dominante? La expulsión también es muy repentina. Quiero saber cómo viste vos esa jugada, la de Casíbar. Gracias.
1: Sí, de antemano ya sabíamos que las condiciones del campo no iban a estar buenas. No porque la cancha no esté buena, está impecable el césped, pero había mucha agua y no se podía jugar bien por bajo, y eso ya lo sabíamos de antemano, porque no pudimos hacer ni siquiera la entrada en calor dentro de la cancha, que normalmente lo hacemos. Y me decías la
0: bueno,
1: expulsión.
0: Parte de lo que decía, la verdad que también lamentando este resultado, se le complica a Boca en la Copa Libertadores. 6:52 Can't Stop the Film, año 2016. Banda de la película Trolls.

No puedo detener este sentimiento, no puedo parar este sentimiento. Es la canción que canta Justin Timberlake, banda de sonido de la película Trolls, hace exactamente 10 años. Fue invitado a cantar en distintos lugares. En ese momento, ¿qué pasó? Promocionaba su quinto álbum. Nosotros estamos en este Despertar de las Misiones, acompañándote hasta las 8. Y nosotros tampoco podemos parar este sentimiento.

0: sí, despierta Posadas. Estas son las imágenes del ingreso al microcentro, como todos los días, esta rutina en que te mostramos bastante concurrido. Bueno, en realidad como todos los días, pero a veces tengo la sensación que es aún más. Hoy podemos verlo, te mostramos a esta hora de la mañana, Avenida Corrientes, casi Santiago. Así está, si podés desviarlo, sería ideal. Hora de ingreso a los chicos en la escuela, ingresás al trabajo, te vas tempranito con tiempo. Eso es lo ideal, bastante movimiento. Todo el mundo se despierta a la misma hora y va también a la misma hora a trabajar. 6:55, este es nuestro despertar en una jornada bastante cálida. Desde ahora ya, 22 grados, máxima para hoy 32 grados en buena parte de la provincia. De la provincia de Misiones, en El Soberbio, máxima 31 grados, en 2 de mayo que también tenemos amigos, altas temperaturas, se conectan con nosotros hasta las 7 los amigos de Canal 6 y Noticias del 6.com, también los saludamos. Bien, ahora nos metemos de lleno la información a propósito de esta reglamentación. Se llama Régimen de Incentivo a la Formación Laboral, RIFL, impulsada por el Gobierno Nacional, que por lo menos el Gobierno lo fundamenta. Esto sería para incentivar al blanqueamiento de trabajadores que están en negro. Seguramente también, anticipa el Gobierno, será para que haya más contratos en blanco, y el aumento de lo que tiene que ver con esta convocatoria, la demanda laboral. Sin embargo, la abogada laboralista Cintia Bención fue categórica al cuestionar la medida y dijo que se trata de recetas ya aplicadas durante mucho tiempo sin éxito en el pasado. Vamos a escucharla.
1: Esta ley de modernización laboral, ley 27.802, que empezó a regir en marzo de este año, trae estas viejas recetas y más de una, digamos que usa todos los dispositivos conocidos, el FAL, que es el Fondo de Asistencia Laboral, para financiar los despidos, las indemnizaciones por despido, otro régimen de incentivo, un blanqueo para trabajadores no registrados. Digamos, lo que hace fue concentrar en una sola norma todas las recetas que habitualmente se utilizaron y que claramente la experiencia muestra que han fracasado, porque ninguna fue exitosa, para supuestamente tentar a los empresarios, tentar a quienes podrían ser empleadores. ¿Qué es lo que cambia? En realidad lo que cambia son las alícuotas. Hoy, de una cantidad de rubros que el empleador tiene que contribuir sobre el sueldo del trabajador, se reduce de un 19 a un 2%.
2: Sí. Bien.
1: Por supuesto que es más barato. Ahora, que la consecuencia de ese abaratamiento sea que crezca el empleo, la verdad que es sumamente improbable.
2: Uh-huh. Sí, es duración, hay que aclarar que tiene un tiempo, es un plazo. Cuando tiene una duración de un año, ¿podemos llamarlo una prueba piloto?
1: En realidad siempre estas medidas que desfinancian la seguridad social son por un tiempo determinado. Hay un fondo nacional que es el Sistema de Seguridad Social, que se conforma de todas las contribuciones patronales y los aportes que también salen del sueldo del trabajador, que es lo que se usa para pagar las jubilaciones y las pensiones. Obviamente, cuanto más se reducen los porcentajes, las alícuotas, más se desfinancia el sistema de seguridad social. Menos plata tiene el Estado para pagarle a los jubilados. Obviamente, si hoy hay problemas con los montos de jubilación, no quiero ni pensar lo que va a ocurrir cuando, obviamente, este fondo se reduzca aún más, porque no va a haber más empleo registrado, no va a haber más contribuciones, va a haber menos, no va a crecer el empleo registrado como falsamente se pregona, y lo que va a entrar respecto de aquellas contrataciones, que en muchos casos, bueno, hay que decirlo, probablemente también sean fraudulentas, en el sentido de que esto habilite el aprovechamiento por parte de algún empresario que cambia trabajadores a un costo por trabajadores nuevos a un costo menor. Hay que ver qué sistema de control se implementa como para detectar esto y no ser de alguna manera, no favorecer este fraude. Uh-huh. Pero lo cierto es que, bueno, sí, la reglamentación estableció que este beneficio es por un año, pero que los trabajadores que sean registrados en el lapso de ese año, sí, van a significar la reducción de las contribuciones por 4 años, o sea que el impacto económico en el desfinanciamiento de la seguridad social es por 4 años.
0: 7 en punto. Buen día, buen despertar de las misiones. ¿Cómo están arrancando? ¿Cómo están comenzando este día? Nosotros los invitamos a compartir hasta las 8. ¿Desde dónde nos escuchás? 3764-292994 o bien a través del Facebook. Contanos, ¿ya preparaste el mate? ¿Ya arrancaste tu día? Miércoles, mitad de semana, y en un ratito, ahí lo veo, Gabriel Fernández con su mate se suma, como todos los días, a este despertar de las misiones después de las 7.

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0: 7 de la mañana, 28 minutos. Buen día, buen despertar de las misiones y en esta rutina tan linda que tenemos todos los días, aunque creo que mañana jueves y viernes tiene libre.
1: Depende de quién. Muy buenos días a todos.
0: Depende
1: de quién tenga libre o no.
0: ¿Mañana venís?
1: Mañana no vengo.
0: ¿Viste? Yo sabía.
1: Depende de quién tenga.
0: Entonces, exactamente. Bueno,
1: bendecido.
0: Bendecido sería para Gabriel Fernández, periodista del diario Primera Edición. Mañana es un sábado y un domingo.
1: Bueno, tampoco me quemes, ¿viste?
0: La gente,
1: ¿qué pasó cuando no está este chico?
0: No. Va a estar siempre, pero mañana y pasado no viene.
1: ¿Qué pasa? ¿Y ahora quién va a hablar de cosas raras, inteligencia artificial?
0: Bueno, te llamamos por teléfono. Hoy a la mañana tempranito hablaba de esta rutina que tenemos todos los días. Cuando salís, yo personalmente camino hacia el trabajo y siempre te cruzas con los mismos. Mismo horario, te subís al colectivo, misma gente.
1: La misma gente, la misma cara, ¿viste? Los vas reconociendo, ya te reconocen, ¿viste? Por ahí ya te empiezan a saludar.
0: ¿Sí? ¿Saludás? Sí.
1: Algunos te empiezan a saludar cuando la misma gente en la parada del colectivo.
0: Ah, claro. Si
1: te cruzamos todos los días, prácticamente estamos haciendo la misma rutina.
0: Sí, qué increíble, ¿no? Y esto nos pasa a todos, aquellos que tanto vienen caminando en colectivo o en auto.
1: Sí.
0: Incluso es el mismo que se cruza adelante, es el mismo que te pasa, todo.
1: Viste, compartimos, bueno, la misma rutina, la misma alegría, no sé, la misma actitud tampoco, viste, pero bueno, por lo menos la vamos ahí remando entre todos.
0: Exactamente, bueno, rutina de todos los días, lo tenemos después de las 7 en este despertar de las misiones a Gabriel Fernández. Bueno, como todos los años, hablando de cuestiones que ocurren, Posadas lanzó la edición 2026 del presupuesto participativo.
1: Estos,
0: ¿no?,
1: son proyectos que presentan en los barrios para ver qué pueden hacer, mejoras o por ahí necesidades también que tienen, ¿no?
0: Exactamente. La edición número 11 ya. 11 de esta propuesta que se inició para que los vecinos de los distintos barrios se sientan involucrados. Nosotros en otras oportunidades hablábamos con quienes están a cargo de esto, desde los presidentes de los distintos barrios, decían cómo la gente se involucra y cuando se gana este concurso y se vota, uno lo siente como propio a estos espacios.
1: Esto nace, las comisiones vecinales son las que llevan adelante esto, ¿no? O sea, los presidentes barriales y los vecinos.
0: Exactamente. ¿Y cómo lo toman como propio? ¿Cómo se logra tener este sentido de pertenencia en el barrio cuando se consigue una plaza, una cancha de básquet, algo para estos barrios?
1: Claro.
0: Interesante lo que contaba Tamara Ramos, directora del presupuesto participativo, confirmando el inicio de esta edición, como te decía, número 11. Vamos a escucharla.
2: Exactamente. Esta es la primera asamblea y vamos a estar realizando 11, porque son 11 delegaciones municipales.
0: Uh-huh.
2: El jueves vamos a estar en Miguel Lenús, también en la escuela 269 sobre Avenida Eva Perón, y vamos a estar de 18:30 a 20 horas, así que todos los vecinos de Miguel Lanús, de todas las chacras, barrios que se encuentran aledañas, pueden acercarse. Y así sucesivamente vamos a estar celebrando 2 asambleas por semana hasta el 10 de junio. Así que tienen tiempo los vecinos que por ahí no se pueden acercar hacia una, un mes y medio de asambleas tenemos. La verdad es que tenemos varios vecinos, comisiones, bueno, vecinos desarticulados que por ahí presentaron proyectos y participaron, incluso estuvieron en votación, algunos salieron segundos, terceros, así que ya van con una idea más formalizada a la asamblea, ¿no? Y hay otros vecinos que van principalmente para informarse, porque quizás no conocen presupuesto participativo, así que tenemos diferentes instancias dentro de la asamblea. Lo que sí, nosotros ya llevamos los formularios de presentación de proyectos para aquellos que, como les dije, vienen participando. PP sigue siendo de infraestructura y equipamiento urbano, o sea, nuestro presupuesto participativo POSAR está abocado a transformar y realizar cambios en lo que tenga que ver con el espacio público, ¿sí?, y la ciudad, así que es muy territorial. Muchos vecinos ya lo conocen, ya se apropiaron, así que van a ir a la asamblea ya con una idea bastante formalizada y allí mismo van a poder empezar a diagramar su formulario, ¿no?
0: Estaba viendo algunas imágenes, aquellos que están conectados a través de las redes sociales, de nuestro streaming, las obras que se logran en los barrios.
1: ¿Qué pueden hacerse? El presupuesto en sí, ¿en qué consiste? Digamos, ¿es un proyecto para una mejora? ¿Hay un determinado presupuesto, dinero, ¿no? Que se destina para eso, ¿no?
0: Y se vota aquellos que dicen, bueno, hagamos esto. Bien. No son grandes obras importantes, pero solucionan, vienen a resolver, vienen a contemplar las necesidades de estos barrios.
1: No, pero está buenísimo, desde que te reparen a, no sé, una cancha, a, no sé, tener algún espacio por ahí más limpio.
0: Sí.
1: Está
0: generalmente son plazas lo que piden,
1: Bueno, esas plazas saludables también.
0: Sí, muy bien. Y hay que ir, Hay, yo conozco gente que tiene plaza saludable enfrente. O a una cuadra y no va.
1: No utiliza. Me parece que están buenos esos que pusieron para que practiquen calistenia. Eso también es el. Está bueno. Y los chicos en los barrios les están gustando mucho eso.
0: Calistenia, sí. Yo lo intenté.
1: ¿Vos intentaste la calistenia?
0: Y lo intenté en casa a través, viste, que tenés un par ahí en Instagram, en las redes sociales. Haga usted mismo la actividad física con tu propio cuerpo, con la fuerza de...
1: Y vos decís, ay, es fácil,
0: ¿no? Es re fácil, no.
1: No, yo lo viví en el gym cuando te hacen hacer barra o...
0: Uy, la barra.
1: Vos decís, bueno... Uf, acá hago, ¿cuántas me puedo hacer?
0: Sí.
1: Creo que a la tercera ya me temblaban todos los brazos, ¿viste?
0: Exactamente.
1: Es un muy buen entrenamiento.
0: Es un excelente entrenamiento. Creo que hay una cerca de la costanera, puede ser.
1: Sí, ahí en la costanera, cerca del cuarto tramo también hay una donde se juntan mucho los chicos.
0: Me da muchísimo.
1: Frente al centro cívico. ¿Viste? Está, o sea, educación, todo eso, llegando al Brete. Ahí
0: lo decís. Ahí lo vi. Me da muchísima envidia. Sí, la verdad.
1: Me da envidia también la tenacidad y las ganas que le pone, ojalá.
0: Y lo logran. Calistenia, sí, lo vi. Bueno, particularmente, viste, lo que tiene que ver con Instagram, cuando ves algún tema, automáticamente...
1: Sí, te pasan muchos reels.
0: Comienzan a pasar.
1: Bueno, está bueno en los barrios porque justamente me había encontrado con un grupo de vecinitos que estaban practicando pobre. Decía, uy, acá falta una mejora.
0: Sí.
1: ¿Viste cuando las hamacas, cuando ya no quedan más las hamacas, te queda la barra?
0: Sí.
1: Bueno, estaban practicando ahí calistenia así en el barrio, así autogestivo nomás, con lo que quedó.
0: Con lo que quedó del juego.
1: Ahí estaría bueno uno de esos
0: un espacio.
1: Presupuestos.
0: Ay, ¿quién te dice? A lo mejor. Y después
1: lo presento. Entonces, no sé, la próxima edición, ¿viste?
0: ¿Por qué no? Y después cuando te toca la plaza frente a tu casa y las hamaquitas que suenan y hacen ruidito. Sí. Yo conozco un vecino que compró el
1: aceite.
0: El aceitecito.
1: Que hace ruido.
0: Exactamente. Sí. Y dijo, voy a ir a poner el aceitecito para que no me moleste.
1: Menos mal, tomó una decisión muy amable, ¿viste? De ir a arreglar.
0: Iniciativas de los vecinos del barrio. Ahora, 7 de la mañana, 16 minutos, buen día, buen despertar de las misiones, buen inicio. ¿Cómo están arrancando este día? Los invitamos a que se sumen 3764-292994.

0: Sugar, Maroon 5. ¿Qué dice Maroon 5 cuando habla de Sugar? Mi estimado amigo Gabriel Fernández.
1: Ay, no sé, del algo dulce, me imagino.
0: Sí, Sugar.
1: ¿Pero estamos hablando de comida?
0: Vamos a escuchar un poquito más la letra de la canción.

0: Buen día, buen despertar de las misiones. Este es el inicio del miércoles 6 de mayo y la canción de Maroon 5 que habla de la necesidad de amor, de afecto, una metáfora de azúcar como símbolo de dulzura y placer.
1: Me parece que no estaban hablando de comida, sino de un acercamiento, de un vínculo.
0: Exactamente, del amor en pareja. Sugar, claro. Despertándonos a esta hora, 7:19. Buen día, buen inicio.

0: invitamos a que te sumes 3764-29-2994. Contanos cómo comienza tu día, con algo dulce. Hoy es el Día Mundial Sin Dieta.
1: Sin dieta.
0: Exactamente.
1: Hoy es tipo soltá la panza.
0: Y relájate. En 1990 y pico, fíjate vos, ya una feminista proponía esto. En realidad, lo que proponía es relajarse y dejar de estar pendiente de este modelo ideal del cuerpo, dejar de hablar de los gordos, quitar en la mente esta gordofobia. Fíjate vos, en los 90 todavía no había redes sociales, todavía no pasaba nada por...
1: Y ya había, ¿no?, toda esta tendencia a la estética perfecta y el cuerpo ideal, ¿no?
0: Imagínate ahora.
1: Era el tema de la publicidad y la televisión, era el auge de la televisión en el hogar, me parece.
0: Y promover y hablar de los trastornos alimenticios, la bulimia, la anorexia. Ahora, quien se anima, osa mostrar su cuerpo con algo de pancita, con algo de celulitis, sí, ya comienzan a criticarla. Y la imagen también en general.
1: No, y viste, justamente con la llegada del Ozempic y toda esta tendencia del mercado y los medicamentos que van surgiendo, mucha gente hubo un retroceso, porque viste que tuvimos un pequeño guiño a esto del body positive y toda esa tendencia de aceptarse tal cual es, las modelos plus size.
0: Exactamente.
1: Y ahora estamos volviendo de vuelta a esta tendencia tener una delgadez extrema, ¿no?
0: Me debes Ozempic. Me debes Ozempic. El tema
1: ¿El
0: de.
1: ¿El medicamento o la columna?
0: La columna, ah. El tema. tema de los Ozempic.
1: Ah, bueno, sí, dale, vamos a hablar sobre esto de la extrema delgadez en la próxima.
0: Dale. Bueno, pero porque me traes otro tema, me pusiste un título, dije, el tema de la siesta.
1: Claro, viste que yo soy un admirador y fanático de las siestas. Uh-huh. ¿Viste? ¿Vos dormís siesta?
0: Sí. El tema es que mi siesta... para el resto sería la nada misma.
1: Un guiño, así un pequeño break.
0: Eso, para algunos es un pestañear nada más. Yo pestañeo.
1: ¿Pestañaste?
0: Y ya, sí, 5 minutos 10 y para mí es una gran siesta.
1: No, pero eso no es una siesta. Vos sabés que justamente hablando de cuánto tiempo debe ser una siesta adecuada y saludable para tener un verdadero descanso, hablan de un mínimo de cerca de 20 a 30 minutos. Uh-huh. ¿Ves? Te está faltando más siesta.
0: ¿Cuánto?
1: 20 a 30 minutos.
0: No, 20 con mucho esfuerzo, pestañeando, apretando los ojos nuevamente para dormir. Pero bueno,
1: hay una tendencia ahí que si vos te pasás de ese horario y le seguís más de una hora, es muy probable que ya no se transforme en una siesta, sino se transforme en dormir toda la tarde. ¿Viste?
0: ¿Y qué consecuencias tiene eso?
1: Vos, y hay una consecuencia justamente de que perdés mucho tiempo de tu vida durmiendo. Por eso dicen que la siesta debe ser periodos cortos. Ajá. Y controlados.
0: Y bueno, conozco gente que si duerme un poquito más de lo habitual o lo recomendable, como decías, media hora...
1: 20-30 minutos,
0: después a la noche no puede dormir, no puede conciliar el sueño.
1: O se despierta uno todo chinchudo, ¿viste? Se despierta uno mal. Y bueno, acá en Misiones tenemos la tendencia a respetar la siesta en realidad en todo el litoral. Tenemos esta tendencia a respetar ese horario para descansar, por lo menos un par de horas. ¿Viste? Nosotros ya nos pasamos un poquito.
0: Es como que entre las 2 de la tarde o 1 y media todavía mandas mensajes, pero... 2 de la tarde y 3 es como que no está permitido o cae mal.
1: Vos sabés,
0: ¿no?,
1: que incluso hay países en el mundo que ya están hablando de la siesta como si fuera un deporte. ¿Alguien se imaginó eso alguna vez?
0: No, en absoluto.
1: Bueno, ¿sabés dónde está pasando? En Corea del Sur, donde justamente días atrás hubo un concurso de siestas. La gente se juntó en un parque en Seúl, el parque Yeouido Hangang en Seúl, en Corea del Sur, para hacer la primera competencia para dormir siesta. Y yo quiero saber, todavía estuve buscando quién ganó y cómo ganó y por qué, ¿no?
0: Claro, bueno, primero que yo necesito mi cama, mi almohada, mi espacio si no, no concilio el sueño.
1: Claro, viste, son muchas cosas que tienen que estar muy bien como para poder dormir y descansar
0: ¿Y
1: bien.
0: ¿Y estos coreanos?
1: Estos se juntaron en un parque al aire libre para ver
0: justamente... Ay, mirá qué quietud. A ver, sí. Mirá, se escucha el sonido ambiente.
1: Sí, bueno, y entre toda la competencia sí tenían que ver cuáles eran las condiciones para dormir bien.
0: Ah, fíjate.
1: En realidad, no, más que una competencia, es como una forma de ver cómo son los hábitos que hay que seguir para descansar adecuadamente.
0: Sí.
1: Competía, ¿no? Para ver quién logra y el descanso más profundo y estable. Porque se viste que siempre se habla de esto de a la hora de conciliar el sueño, uno debe dormir en condiciones adecuadas. Me refiero a la posición del cuerpo,
0: claro,
1: por ejemplo, la forma en la cual uno respira, que todo eso tiene una consecuencia con las apneas del sueño, que es roncar, despertarse. Uh-huh. Y otras cuestiones.
0: Acá, algunos con abrazaditos con la almohada,
1: sí,
0: otros de costado.
1: Eso, dormir de costado dice que es lo más recomendable, ajá, boca arriba, ¿no? Viste que algunos incluso usan esa, hay mascarillas y...
0: Tapa ojos.
1: Sí, claro, como para tener un mayor descanso. Bueno, estos coreanos se juntaron a competir en un concurso de siestas en un parque al público, ¿viste? En Seúl, en Corea del Sur. Pero esta tendencia de las nap time, más allá de este llamativo evento que hubo en Corea, ¿no?, de juntarse al aire libre y competir por quién tiene el mejor descanso, las nap time, o el momento de la siesta, comienza a ser una tendencia en todo el mundo, ¿no? Incluso hay gente que se dedica como si fuera una clase guiada y un entrenamiento, como si fuera un parte de un asesoramiento o casi un coaching de cómo tener un descanso adecuado, que a mí me parece re bien en realidad, porque viste, hay mucha gente que le cuesta dormir.
0: Bueno, a mí, por ejemplo, a mí me cuesta, yo duermo poco, tanto a la noche como a la mañana, a la siesta, digo.
1: ¿Y tus mini siestas? No, me parece que...
0: No, me parece que no.
1: Ajustalas.
0: Ajustar un poquitito más. Sí. Yo necesito a alguien que pueda asesorarme para, aunque parezca tú, otros... Por ejemplo, la escucho habitualmente a Lodi, nuestra compañera, tiene hijos, tiene una familia,
1: ay,
0: tiene
1: sí, imagínate.
0: Todo, y dice, yo duermo, no necesito ni un coach para dormir.
1: No, sí, y ningún, viste, sabes que pone música, hasta sí, se llegan a tomar por ahí un medicamento, algo para dormir más rápido. Gente que termina así cansadísima, no necesita ningún coaching. Pero
0: un
1: ruidito, bueno,
0: o algo así, viste, hay un...
1: Sí, esos ruidos suaves de fondo, así, esos ruidos de
0: lluvia. Todo eso.
1: Está buenísimo. Pero en sí, la siesta y el dormir adecuadamente, ¿qué genera en el cuerpo? Genera un momento de recuperación. Por eso, los entrenadores dicen que es muy importante el descanso y... más allá de comer adecuadamente y en horario, el descanso es una parte fundamental del entrenamiento. Por eso comienza a ver esta tendencia a los cómo ser adecuados a la hora de hacer la nap time. Uh-huh. Me refiero a una tendencia a nivel mundial ya. Y los beneficios, esto que te comentaba, de dormir 20 a 30 minutos bien, antes del entrenamiento, o sea, antes de entrenar fuerza, por ejemplo,
0: sí,
1: dice que tiene un resultado adecuado para tener fuerza, mayor resistencia y también mejora el tiempo de reacción cuando haces algún deporte.
0: Ajá.
1: Así que te toman como una mini siesta.
0: Bien.
1: Pequeña, ¿no? Te pases más de 30 minutos que...
0: Que eso te puede afectar y te levantás como mareado, como...
1: Sí.
0: Es verdad.
1: ¿Viste cuando te despertás y no sabes dónde estás? ¿Viste qué día es? ¿De qué hora es?
0: Sí, te
1: bueno,
0: pasaste.
1: Te pasaste un poquito del horario. Y en sí, esto más allá del deporte, bueno, esta competencia de los coreanos que veíamos al aire libre, hay a nivel laboral, hay empresas a lo largo del mundo que justamente fomentan las nap time con espacios adecuados dentro de la empresa para que los empleados se tomen un pequeño descanso.
0: No acá en la Argentina, en otro país.
1: Claramente,
0: en otros países.
1: No estoy hablando de Argentina ni Latinoamérica,
0: no,
1: sino en países asiáticos donde tiene una tendencia laboral de estar, por ejemplo, muchas horas en un mismo espacio. Empresas en realidad vinculadas al desarrollo de tecnología suelen estar también en una posición donde la persona está mucho tiempo sentada, por ejemplo, lo cual repercute a nivel de salud. Entonces tienen como un espacio dedicado a la relajación, los nap rooms o siestarios, puede ser la traducción, donde ellos pueden ir, son espacios adecuados para que uno pueda acostarse unos minutos y retomar la jornada laboral.
0: Bien.
1: que por un lado dice, uy, qué lindo, ya quisiera yo tener uno así, sí, en mi lugar. Acá podemos adecuar algún espacio.
0: Yo si creo que hay, acá tenemos lugar, ¿eh? Acá tenemos, sí, en el segundo piso.
1: Sí, me parece que sería un lugar adecuado.
0: ¿Viste? No, pero no, nada de estar hablando, porque después...
1: No, viste.
0: Debe tener algunas, sí,
1: El siestadio y, ¿no?, los nap rooms tiene digamos una serie de requisitos como para que el descanso sea el adecuado. El tema de la luz, tiene una luz tenue, tiene que tener un espacio donde el sonido también no pueda ingresar, y lo mismo el tema de la música. Y estos siestadios o nap rooms se utilizan como una herramienta para reducir el estrés laboral. Así que ahí tenés de todo, ¿viste? Tenés como deporte, como entrenamiento, estas competencias en realidad, ¿viste? Es, entre comillas, porque bueno, esta gente en Corea del Sur que se juntó en la plaza para ver quién descansaba de la mejor manera, y también esta tendencia en algunos trabajos relacionados con la tecnología alrededor del mundo, principalmente en Asia, en China y en Japón, donde dentro de una empresa tienen estos nap rooms o siestarios para que los trabajadores descansen unos minutos, estén renovados, llenos de energía y puedan volver a su jornada laboral con la intención de esto de que te comentaba, de reducir el estrés. Así que si quieren aplicarlo acá en Argentina, estamos dispuestos a hacerlo.
0: Sí, yo necesito un coach. Qué importante que es dormir un poquitito la siesta.
2: Sonido de lluvia para dormir. ¡La ropa! ¡Chica de la ropa!
0: Bueno, viste, a veces...
1: claro, lo que te genera el ruido de la lluvia.
0: Lo que te genera el ruido... La verdad que esto del ruido de la lluvia, no sé, no sé.
1: ¿Te gusta?
0: Y es muy fuerte. En realidad yo quiero una lluviecita, una lloviznita.
1: No vas a ponerle una tormenta, claro, de Santa Rosa.
0: Puede llegar a pasar
1: un rayo y te levantás corriendo.
0: Como este señor, ¿cómo nos resuelve YouTube, Spotify, todo esto?
1: Claro, música de fondo.
0: Exactamente. 7:32 a.m. Estamos prácticamente sobre la última media hora de nuestro despertar. Nos acompaña Gabriel Fernández hasta las 8. Estamos con vos. Buen inicio, buen miércoles para todos. Escuchamos un poquito de música, la pausa y ya regresamos.

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1: Así como lo ves, así como sentís el clima, la temperatura, en dos días vuelve el frío.
2: ¿Vuelve el frío?
1: Vuelve y...
2: No sé si me enoja o no, ¿viste? ¿No? Pero a mí me molesta el cambio brusco del bueno. Tiempo, de tener 30 grados, ahora vamos a pasar a ¿cuánto?
1: A mínima 7, máxima 18, 15 grados, todo depende. Porque mañana llegan las tormentas, viernes pronóstico de marcado descenso de la temperatura... y el sábado y el domingo con sol, pero muy, muy frío. ¿Viste? ¿De qué hablamos? De 7 grados de mínima y no más de 15, 16 grados de máxima.
2: Va a ser un fin de semana bastante para estar en casa.
1: Exactamente. Después de las lluvias y tormentas que llegarían con ráfagas intensas y un marcado descenso de la temperatura mañana. Y el viernes es la bienvenida nuevamente al otoño, ¿eh?
2: Bueno, menos mal, entonces me quedo en mi casa.
1: Exactamente, tenés la opción, otros no la tienen, bueno, así que
2: por eso.
1: A abrigarse. Y más cuando tenés chicos en casa que te piden, vamos al parque, vamos a pasear, y están un poco inquietos, a veces hay que sacarlos para...
2: para que se aireen un poco.
1: Para que se aireen un poco, para despabilarse, para que corran y se cansen.
2: No, bueno, está bueno. Eso. Que no se engripen los chicos tampoco.
1: No, también, le

0: Crucero que partió desde Ushuaia rumbo a Cabo Verde.
1: Claro, y lo que pasó en el medio también y qué sucedió con esta gente afectada por antivirus.
0: Exactamente. Para conocer un poco más de cómo es el protocolo, incluso decir, bueno, me voy en un barco, te sale una importante suma de dinero en dólares, voy a pasar unas vacaciones y te ocurre esto.
1: Claro, que impensado encima por algo así, y el hecho de que uno piensa, bueno, va a estar todo bien, claro. O sea, es un lugar adecuado, pagué mucho dinero.
0: Exactamente. Interesante lo que explica Hugo Luis Pizzi, es médico, infectólogo, epidemiólogo, lo hemos consultado en la época de pandemia y solemos hablar con él cada vez que hay casos de infecciones, sí, de virus, porque es un profesor a la hora de explicar.
1: Claro, ¿de dónde viene esto del antivirus? ¿Cómo se contagia? ¿Estamos por ahí expuestos de alguna forma?
0: Esto es lo que respondía Hugo Pizzi.
2: Bueno, en primer lugar, si uno estudia epidemiológicamente esto, yo se lo he contestado a la televisión alemana, a la norteamericana, porque cada habitante que corresponde a los países y están en ese barco, la televisión y las radios de los países esos se preocupan por el tema.
0: Sí. Sí.
2: Entonces, lo que yo he contestado es lo siguiente. En primer lugar, es muy difícil de que haya un ratón colilargo en ese barco. Primero porque los barcos cuando atracan en los puertos siempre tienen la precaución de poner en las sogas de atraque, de amarre, ponen un elemento, un adminículo donde es como una olla dada vuelta, entonces no pueden subir roedores, laucha, sí, ratones, nada puede subir por ahí, porque si no sería como la época de los piratas que iban a compartir la comida cientos de ratas navegando con toda esta gente. Y además hay otro hecho que es muy significativo, que el ratón colilargo no está en los puertos. El ratón colilargo está en los lugares geográficos que he descrito.
1: Ajá.
2: Por lo tanto, acá lo que ha sucedido es otra cosa. Acá lo que ha sucedido es que una pareja o una sola persona subió al barco ya con el periodo de incubación de la enfermedad. Se contaminó en tierra, subió bien, sin síntomas, sin nada, y a los pocos días, porque es un periodo de incubación muy variable, que puede llegar hasta 21 días, puede ser de 10 días, de 5 días, cuando sube al barco, estando en el barco, disfrutando de esa travesía, que dicen que es carísima, porque dicen que es de mucho lujo, ¿no? Empezó la sintomatología, y ahí cuando empezó la sintomatología aparece el contagio interhumano a partir del impacto que hacen pulmón y corazón, porque siempre mata de la misma manera, mata colapsando pulmón, sí, y corazón.
0: Te invitamos a ingresar al canal de YouTube de Santa María de las Misiones, que están todos los detalles de este virus que llegó a un crucero. Justamente hoy la portada de los diarios hablaban y contaban que fue autorizado, la Organización Mundial de la Salud habló sobre el tema en las Islas Canarias, en España.
1: Hay un protocolo para recibir a este barco.
0: Van a recibir a estos 147 pasajeros y tripulantes. Bien, cambiamos de tema y vamos a referirnos al uso de la imagen. ¿Qué dice la ley argentina? Yo recuerdo tiempo atrás, cuando todavía no estaba la inteligencia artificial,
1: sí,
0: que cada imagen que te pertenece, y hablo de que sos dueña absolutamente,
1: claro,
0: incluso imágenes que tomás vos, por ejemplo, sí, como fotógrafo. Yo hago una imagen y conozco un caso de un reclamo de muy cercano, una imagen que él la tomó, sí, la produjo, era utilizada por una empresa para publicitar un producto.
1: Claro, exactamente, viste, tenés primero el derecho a la imagen, que es vos, tu persona, tu cuerpo y todo lo que forma parte de tu identidad, claro, que sea utilizada por otros con fines comerciales, por ejemplo, fines publicitarios o con otros fines.
0: Bien.
1: Después tenés también el derecho a la propiedad intelectual, que ese es el que abarca, por ejemplo, a la hora de producir,
0: sí, por ejemplo,
1: a nivel fotográfico o a nivel audiovisual, yo produzco algo

0: es mío, es propio, claro. Y entonces tengo derecho, por ejemplo, a denunciarte.
1: ¿Esto se terminó a partir de la irrupción de la IA?
0: Es ahí a donde estamos yendo, porque ¿qué sucede actualmente con la irrupción de la inteligencia artificial? Y que todos los días estamos viviendo a través de las redes sociales, o estamos siguiendo Reels, sobre material e imágenes hechos con IA, donde artistas, políticos, gente que uno conoce, están haciendo casi cualquier cosa con tonos humorísticos.
1: Sí.
0: Todo hecho con IA, pero estamos viendo con la cara de otra persona. Y todo eso, ¿está bien? ¿Está mal? ¿Realmente se puede denunciar esto? Y ahí nos pusimos a investigar a ver cómo funciona actualmente Argentina en cuanto a las normativas vigentes sobre la propiedad intelectual y el derecho a la imagen. En sí, en Argentina está, digamos, protegido en sí los ciudadanos con el tema de el nuevo Código Civil y Comercial, en las cuales, a través de sus distintos puntos, uno puede denunciar con lo que es el uso y la falta de un consentimiento para cuando uno está siendo utilizado su imagen. Esa es la ley actualmente vigente. Pero, ¿qué pasa cuando se irrumpe el uso de la inteligencia artificial, por ejemplo? Algunos se amparan en que hay un vacío legal en este tema. Pero, ¿por qué hay un vacío legal? Aclaran, porque no hay un reglamento ni una normativa que hable específicamente sobre la inteligencia artificial. Así todo, se hicieron denuncias y se hicieron también pedidos, porque la inteligencia artificial comenzó a utilizarse desde hace algunos años y también infringe de alguna forma esto del consentimiento, el consentimiento obligatorio. Yo tengo que autorizar a la persona, a la empresa o a la institución a utilizar mi imagen, mi cara o mi persona para determinado fin.
1: Ajá.
0: ¿Y qué pasa con la inteligencia artificial entonces? A pesar de no haber una normativa específica, una denuncia, un juicio o algún elemento legal, se ampara entonces en la normativa vigente. ¿Qué es la normativa vigente? Que está justamente en el Código Civil y Comercial, que se avala en esto del derecho de la imagen y que debe haber un consentimiento obligatorio, porque en sí estas normativas, ¿qué protegen? Protegen tu cara.
1: Por supuesto.
0: Tu, en sí, todo lo que forma parte de tu identidad también, porque también puede ser tu ropa, incluso tu voz. El uso de tu voz, por ejemplo, que hay muchos humoristas que utilizan las voces o imitadores que utilizan las voces de algunas personas para, por ejemplo, hacer humor, que eso es algo que está muy vigente hoy en día con la inteligencia artificial, por ejemplo.
1: Pregunto, ¿mi voz, este timbre, es propiedad y está protegido?
0: Sí, está protegido por la ley en sí. Bien. Además de que vos lo sabes muy bien como profesional de la voz, ¿no? Cada timbre o cada voz es muy particular y es muy único, ¿no?
1: Bueno, me pregunto, porque también se ha planteado esto, la inteligencia artificial permite que, tomando mi tono de voz, se puedan hacer otras publicidades.
0: Claro.
1: Que yo no las grabé, pero sí han tomado mi voz.
0: Y eso se puede denunciar a nivel mundial. Ahora me salgo de Argentina, ¿no? A nivel mundial comienzan a llover las denuncias justamente por a OpenAI y a otras empresas por el uso sin permiso de la imagen en sí y la voz, por sobre todo porque empiezan a copiar tonos similares o empiezan a hacer unas mezclas con personas reales que se dedican profesionalmente al uso de la voz, por ejemplo, o en sí al modelaje. Y entonces empieza a haber normativas legales en las cuales uno puede ampararse para decir, me están no di ningún tipo de consentimiento sobre el uso de mi voz ni de mi imagen para esto.
1: Correcto.
0: Y hay gente que, por esto que te mencionaba siempre de la marca, el marketing y la publicidad, hay gente que toda su imagen ya en sí es una marca, por ejemplo.
1: Gente Messi.
0: Lo han trabajado muchísimo. Messi, Wanda Nara, Lady Gaga, que en sí, viste que tiene una particularidad en cuanto a su imagen. Ellos utilizan mucho esto del derecho a la marca y ni se te ocurra utilizar la voz ni la cara de Messi sin su consentimiento, por ejemplo.
1: Te llueven,
0: Pero ¿qué pasa con la gente llana, la gente más abajo, nosotros, los ciudadanos?
1: Que aparezco con alguna imagen y dice, mira qué bueno para aprovecharla para una publicidad.
0: Y bueno, justamente con la irrupción de la inteligencia artificial, empezaron a haber denuncias por material inadecuado hecho con inteligencia artificial. Acá también en Misiones no escapó a eso, no sé si te acordás de algunas escuelas o algunos menores que robaron fotos de sus compañeras de las redes sociales y le pidieron a la inteligencia artificial que las utilice en videos, con contenido íntimo, hecho todo por inteligencia artificial. Eso es algo que se empezó a usar en el país y en el mundo.
1: Y hace tiempo que está, pero se conocía muy poco de esto. Hace tiempo, digo, hace un par de años, y por ahí estaba recién.
0: No lo denuncian y tampoco saben cómo sigue un caso, ¿no?, a nivel legal. Pero sí hay reglamentos, más el hecho de cuando se utilizan imágenes generadas como contenido íntimo de una persona que jamás prestó su consentimiento. Y también en Argentina, más allá de lo que son la ley del derecho de la imagen, la ley de propiedad intelectual, tenemos por ejemplo la ley Olimpia, que es una ley que está relacionada con la difusión de contenido íntimo y la violencia digital, que es un caso que, bueno, se viralizó hace mucho tiempo, que justamente tiene el nombre de Ley Olimpia, para proteger cualquier tipo de uso de tu imagen con contenido íntimo. En este caso, bueno, lo estamos relacionando con la IA, pero en sí, al no haber una normativa específica, entonces, ¿qué utilizan como base?
1: ¿Cómo?
0: El Código Civil y Comercial, bien, donde hay una protección al derecho de la imagen. Tenemos una Ley Olimpia que protege a todas las personas de todo tipo de violencia digital con la difusión de contenidos. Entonces, y también tenemos los precedentes legales, otros casos que donde se ha denunciado y avanzado sobre estos temas. Entonces el vacío legal comienza a diluirse y también comienza a actualizarse en sí todo lo que es el orden legal y la justicia en Argentina, que va también a la par del mundo, donde OpenAI y otras empresas relacionadas con la inteligencia artificial, Grok y X, por ejemplo, que han tenido sus denuncias también porque se puede generar contenido ahí de esa forma. Y con el uso de imagen y todo, de todo tipo. Por eso también es importante hablar de la inteligencia artificial y cómo, por ejemplo, nuestra imagen, uno cuando comparte todo en las redes sociales, nunca va a pensar que van a usar mi cara para hacer algo, que es algo que está por ahí, lo utilizan con humor o no. Y hay gente que realmente es afectada y te puede denunciar, no solamente para pedirte que vos des de baja esa imagen que
1: usaste. Y digo, los que viralizaron también, ¿no? Acusados. Entonces, promover justamente la protección desde distintos puntos de vista.
0: No solamente te pueden denunciar para que vos des de baja el contenido o dejes de compartirlo, sino también puedes poner una retribución económica por un daño y perjuicio por el uso indebido de tu imagen y una exposición que vos no la querés y nunca prestaste un consentimiento. Así que bueno, tened eso en cuenta, a todos nos puede pasar, que en algún momento utilice nuestro rostro, nuestra cara o nuestro nombre, nuestra voz, para algo en el cual nosotros nunca lo autorizamos.
1: 7:53, decías Lady Gaga, vamos a escucharla junto a Doechii, esta rapera con Runaway, que es una de las canciones, banda de sonido de la película El Diablo se viste a la moda 2, un video que tiene que ver con la moda, espectacular, si podés buscarlo en las redes sociales, en YouTube, Doechii junto a Lady Gaga y este Runaway.

lo vas a escuchar un montón de veces, porque lo nuevo también pasa por acá, por Santa María de las Misiones, Lady Gaga, Doechii, Runaway. Y con esta canción nos vamos a la pausa y en minutos estamos de regreso.

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2: Bien, cielo nublado, miramos el cielo, vamos a disfrutar de mucho calor. Digo disfrutar para aquellos que les gusta.
3: Entre comillas, disfrutar.
2: Y nosotros nos despedimos con Gaby. Gaby mañana no viene, mañana y pasado se toma el día, vamos a estar nosotros, lo vamos a extrañar.
3: Claro, no va a ser lo mismo.
2: No. Pero sí, viene Nicky Salazar, Guille Román, Patricia Flores, que son parte de este equipo del Despertar de las Misiones. Buena jornada, pasarla bien, a disfrutar de este día.
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0: Hora 8, 2 minutos en la República Argentina. Tengan ustedes muy buenos días, bienvenidos al aire de las misiones. ¿Cómo le va, señora Ludy Caballero?
1: ¿Cómo anda? ¿Cómo anda, don Ángel Miño? Buen día, buen día, buen día. Sí. Buena mañana. Ya estamos a mitad de semana,
0: sí,
1: ¿eh?
0: Sí, llegamos a mitad de semana.
1: Bueno, y el tiempo lindo, por lo menos hoy.
0: Sí.
1: Viste que se anticipa frío, frío o polar.
0: Claro, bueno.
1: Llegando el fin de semana.
0: Inestable el tiempo, seguramente, esperemos. Ya vamos a estar repasando también lo que tiene que ver con el pronóstico extendido del Servicio Meteorológico Nacional, que habitualmente consultamos,
1: claro,
0: durante todos los días,
1: ¿no? Para ver cómo se viene en los próximos días, o por lo menos lo que se está anticipando para la provincia de Misiones. Bueno, de todas maneras, no nos va a sorprender ahora, porque ya estamos ahí, sí, casi a, ver, a mitad de mayo.
0: Sí, a ver, no quiero aguardar. Ya le vamos a estar contando.
1: Día 6.
0: ¿No? Todo lo que va a suceder en los próximos días, pero ya le anticipo, se vienen días inestables con algunas lluvias, así que vamos a estar muy atentos, pero presentamos a nuestros compañeros del equipo de la mañana.
1: Compañero que está del otro lado, el señor Nicky Salazar, buen día, dice, bueno, y el resto también, ahí trabajando desde muy tempranito.
0: Exactamente, Guillermo Román, Alex Verosuc, en todo lo que tiene que ver con el streaming y con las redes sociales de Santa María de las Misiones.
1: Bueno, y está ella también, Patri Flores, nuestra productora, buen día para ellas. En un ratito se suma Mica Carnevale recorriendo la ciudad de Posadas, y por supuesto los periodistas de la redacción del diario Primera Edición.
0: Exactamente, y bueno, además también nuestros columnistas, Guillermo Báez y Gisela Fernández, que ya están trabajando también desde muy temprano.
1: Claro, bueno, mucha información para contarles en el día de hoy, mitad de semana ya. Ayer les contaba acerca de los aumentos de combustible en la provincia de Misiones, y después durante la mañana te vamos a contar cuánto cuesta en este último tiempo llenar el tanque, porque primero estábamos contentos con ese congelamiento de 45 días y decíamos también, ¿no?, una vez que se levante o se descongele el precio, y ahí era el miedito, ¿no?
0: Claro.
1: Ayer ya se remarcaron los tableros nuevamente y fue la información del día.
0: A ver cuánto tarda esto también en llegar a las góndolas.
1: También.
0: Recordemos que hay aumentos de varios artículos, sobre todo el gas. Habrá que ver cómo impacta el tema del gas también, tal vez no tanto aquí en la provincia de Misiones, pero ya hay quejas a nivel nacional porque va a faltar gas, o al menos eso se adelantó respecto al tema del gas, el problema que va a generar el abastecimiento a nivel nacional, y esto preocupa a los empresarios.
1: Claro, bueno, atento Itaimbeguazú, que tiene gas por red, ¿viste? Y vamos a ver si esto también después no se traslada al precio de la garrafa, que ya había aumentado también.
0: Exacto, sí, ya a ver.
1: Vamos a ver qué sucede, ¿no?
0: Hoy el mostrador para retirar una garrafa, en la jornada de hoy, 26 mil pesos. Después varía el precio de acuerdo a la zona.
1: Ayer le contábamos, sí, claro, sí. Ayer le contábamos cuánto cuesta a partir de ahora en la localidad del Dorado. Cuánto costaba ir a buscar al mostrador, cuánto costaba si te llevan a tu casa, y la verdad que también ahí hay una diferencia importante, ¿no?, entre o cuando vas a buscar o cuando te traen hasta tu casa, pero esa es la información que compartimos. Y después también otros aumentos que se van a venir seguramente en los próximos días.
0: Exacto, y a esto agréguele, a ver, tema telefonía.
1: Sí, bueno, eso todos los meses, ¿viste?
0: Sí, sí, sí.
1: Un poquito, tal vez no te vas dando cuenta, ¿no? Porque el porcentaje es mínimo, pero después en la sumatoria y con el pasar del tiempo te das cuenta de que esa factura o ese importe fue incrementándose sin que prácticamente, o pasa como desapercibido, ¿no? Decís, bueno, un por ciento, 2%, pero después a la larga eso también se siente.
0: Exacto, bueno, también volver otra vez a insistir en la cuestión política, teniendo en cuenta que falta poco. A ver, los analistas hablan de la cuestión política que del gobierno, ¿no?, respecto al tema, algunas leyes que pretende,
1: sí,
0: justamente conseguir el apoyo en tanto Cámara Baja como en Cámara Alta. Y bueno, después vendrá el Mundial, en donde habitualmente pasa poco y nada.
1: muchas veces el mundial es una cortina de humo, ¿viste? Para tapar algunas cuestiones.
0: Y también para aprobar algunas cosas cuando todos están mirando la tele, ¿no? Mirando el partido de la Argentina.
1: Bueno, para algunos, nosotros, ¿viste? Que estamos ahí como desesperados que llegue el mundial, y para otros también, porque tapa algunas cuestiones, es así. Y después también, otra de las informaciones, el gobierno suma otra baja, renunció al titular de la obra social de las Fuerzas Armadas, y esta salida también que se produce en medio de un escenario delicado para la cobertura sanitaria de militares retirados y sus familias. ¿Te acuerdas cuando estaba también ahí muy nombrado, hablando de las fuerzas de seguridad y las obras sociales, el ministro de Defensa Luis Petri?
0: Claro,
1: ¿no?
0: Sí.
1: Que no se lo volvía a nombrar, ¿no? Pero ahora...
0: Ahora es legislador,
1: pero hablando de esta baja, el gobierno de Javier Milei suma una nueva baja, digo, ¿no? ¿Cuántos nombres ya que han dejado el Gabinete Nacional con la salida del presidente de la obra social de las Fuerzas Armadas en medio de un escenario oficial difícil para la cobertura sanitaria de militares retirados y sus familias también, ¿no? Se trata de Sergio Maldonado, es alguien más que deja el Gabinete Nacional, quien presentó la renuncia al cargo en un área que, bueno, viene ya atravesada por reclamos, por deudas y por tensión interna. Es lo que dice la fundamentación acerca de, bueno, la salida, en este caso, del titular de la obra social de las Fuerzas Armadas.
0: Claro, y justamente Petri estaba en el ojo de la tormenta, por
1: también.
0: Eso en esta cuestión, no, el desfinanciamiento de la obra social, ¿no?
1: Y tal vez ahora empiecen a investigar un poco también, ¿no?
0: Y además también, en algún momento, cuando surgió lo de Adorni, también se habló de los viajes de Petri junto a la periodista Cristina... Cristina Pérez.
1: Sí, también. Claro, porque ella, viste que ahora está como muy metida al tema Adorni, investigando, claro, bueno, pero ahí...
0: Ahí aparece la interna, ¿no?
1: Claro, la interna que aparece, exactamente. Y hablando justamente del caso Adorni, ordenaron peritar el celular del contratista y avanza la investigación. Al que le pagaron, varios miles de dólares, ¿no? Para cash, todo lo que es refacción, para la refacción de la casa de Manuel Adorni. Ahora lo que se hizo, o la justicia en definitiva ordenó peritar el teléfono del contratista Matías Tobar en el marco de esta causa que investiga al vocero presidencial Manuel Adorni por presunto enriquecimiento ilícito vinculado a refacciones en su vivienda, ¿no? Y no dejamos de nombrar a Manuel Adorni día a día ya desde hace, bueno, un montón de tiempo.
0: Bueno, también reforma laboral. La Cámara le dio 24 horas al juez Ojeda, recordemos.
1: Sí, señor.
0: Había anulado 82 artículos de la ley aprobada, pero en definitiva después la Cámara lo dio vuelta. Ratificó la aplicación de la reforma laboral votada hace muy poco por el Gobierno Nacional y dice para enviar la causa de aquella que tenía Ojeda, bueno, y ratificó que el fuero laboral quedó afuera de la conversación, será la Cámara y luego seguramente tras la apelación de la CGT será la Corte Suprema de Justicia de la Nación la que resolverá el tema de fondo, si es viable o no justamente la aplicación de estos artículos que en su momento Ojeda había dicho que eran que no se ajustaban a derecho, ¿no?
1: Bueno, y hablando de lo nacional también, ATE convoca un paro de 24 horas en el INTI para el día de mañana, jueves 7, una medida de fuerza que se va a estar realizando en rechazo a la amenaza de despido de 700 trabajadores y del cierre de 1000 líneas de trabajo, por lo menos es lo que dicen en la fundamentación para este paro. Esto con buena respuesta a la amenaza del Gobierno Nacional de la eliminación de 1000 funciones del organismo, por lo que se intenta una reducción del organismo. Y aparece ATE con la definición de un paro por 24 horas para el día de mañana en el INSTI. Intentan destruir una de las instituciones públicas más prestigiosas y necesarias para toda la comunidad. Del INTI dependen, dicen, ¿no?, en buena medida, el desarrollo y el crecimiento de toda la sociedad. Vamos a un paro y el gobierno tiene que saber que las medidas se van a incrementar. ¿Quién dijo? Rodolfo Aguiar,
0: sí,
1: ¿no? Secretario General de ATE,
0: claro,
1: uno de los más combativos, ¿no?
0: Los más combativos, sí,
1: exactamente. Sí. Así que bueno, el día de mañana ATE nuevamente vuelve convoca, en definitiva, un paro para visibilizar este descontento, ¿no? Con esta con estas situaciones que se vienen dando con diferentes organismos a lo largo de la Argentina.
0: Bueno, en materia informativa internacional tiene que ver con este buque que en el cual ya fallecieron personas por el antivirus.
1: Exactamente.
0: Bueno, España y la Organización Mundial pactaron que el barco pueda hacer escala en Canarias. El brote del virus, que ha provocado varios contagios y la muerte de 3 personas, ha obligado al crucero a permanecer retenido frente a Cabo Verde.
1: Bueno, y ayer por la noche el gobierno de España sí informó que va a acoger a la embarcación, pero por supuesto tomando todos los recaudos, ¿no? Y hay preocupación realmente. Hay un argentino allí en ese crucero, pero la preocupación es por la muerte de 3 personas hasta ahora. Y ver cómo continúa, ¿no? Porque este virus es transmitible entre los humanos. El brote que había provocado ya varios contagios y la muerte de esta persona se obligó a este crucero a permanecer por ahora retenido.
0: Bueno, estos son algunos de los temas que seguramente estaremos compartiendo con todos ustedes en la jornada de hoy, en la mañana del 89.3.
1: Bueno, una mañana linda en la capital provincial, 8-12 minutos, la temperatura. A ver, déjame que ya te cuento cómo se vienen los datos del tiempo, por lo menos para el día de hoy. ¿Qué dice la OPAD para la ciudad de Posadas, para la provincia de Misiones? Mirás así, es una mañana muy linda, pero los datos muestran una temperatura que va en aumento, 23.4 en este momento, la sensación térmica, Ángel, sí. casi 27 grados. Hay una advertencia naranja para la tarde-noche del día jueves 7, madrugada del viernes 8, por el desplazamiento de un frente frío que, como contabas hace un rato en el comienzo, va a provocar lluvias, va a provocar tormentas que pueden ser fuertes, con fuertes ráfagas de viento y probable caída de granizo. Así que bueno, tener en cuenta el dato.
0: Sí, está observando justamente el pronóstico extendido del Servicio Meteorológico Nacional,
1: sí,
0: para la jornada del jueves. Por la mañana, mayormente nublado. Por la tarde, tormentas aisladas, la probabilidad es de 40%, la noche se incrementa con tormentas fuertes y una previsión, una posibilidad de que esto ocurra del 70%. Es alta la probabilidad para el día jueves. El viernes continúan las tormentas, madrugada y la mañana del día viernes, ya con una baja en la temperatura, porque se habla de una mínima de 12 grados y una máxima de 20 para la jornada del viernes. Y el sábado, sí, ya sábado, domingo sobre todas las cosas, baja y mucho la temperatura mínima, va a ser de 6 grados y la máxima de 19.
1: Bueno, este es el pronóstico extendido para la provincia de Misiones. Por supuesto que puede cambiar, pero en definitiva el frío se viene el fin de semana. Es en lo que coinciden prácticamente todos los pronósticos.
0: Bueno, en materia deportiva también mucho para contarles.
1: Claro.
0: ¿No? Mucho para contarles. La derrota anoche de Boca Juniors en Guayaquil frente a Barcelona 1-0. Pero además también, a ver, la expulsión de Ascacíbar y la lesión del arquerito Gray, que ayer debieron recurrir a García, que todavía permanece en el plantel y hacía más de 2 años que no jugaba. García, que es muy allegado a Juan Román Riquelme, se quedó en el plantel porque también tiene mucha aceptación dentro del propio plantel. Lo respetan mucho a García, el arquero que ayer ingresó por el...
1: Una tajada bárbara, te digo, cuando podría haber convertido el segundo gol.
0: El conjunto de Barcelona.
1: Exactamente. Bueno, le contuvo este...
0: Bueno,
1: pelotazo.
0: Sí, ayer y ya las críticas sobre el técnico, ¿no? Sobre Claudio Úbeda, el técnico boquense. Bueno, en definitiva, habrá que ver qué sucede. Todavía tiene chances, depende de Boca Juniors. La clasificación no hay ningún tipo de problema, eso no entiende respecto a este tema, ¿no? Pero también recordemos que esta noche hay Copa Libertadores para más equipos argentinos. Estudiantes de La Plata, que va a jugar frente a Cusco en Perú. Otro de los equipos que va a estar esta noche jugando va a ser ya esto en el Independiente de Rivadavia. En Mendoza, a las 21:30, va a recibir al Fluminense de Brasil. En tanto que por Copa Sudamericana, en la jornada de hoy, Racing visita Botafogo en Brasil, es otro de los equipos argentinos que participa. Tigre también va a jugar hoy a las 21 en el mismo horario prácticamente que Racing. Va a estar visitando a Macará. Son los partidos de Copa Libertadores y Copa Sudamericana para los equipos argentinos.
1: Hoy juega River partidos. También, ¿no?
0: No, mañana juega River. Mañana estará jugando.
1: Ah, sí, tenés razón, claro. Sí, jueves juega River.
0: Exacto. Bueno, River va a estar jugando en el cierre de la jornada del día jueves, va a estar jugando frente a Carabobo en Venezuela a las 21:30.
1: Bien, bueno, así que programa ya para esta semana, por lo menos con lo que tiene que ver con el deporte, que lo vamos a estar ampliando a partir de las 11 de la mañana.
0: Además, también ya se oficializó el horario del partido de OTC con Boca Juniors por la Liga Nacional, cuartos de final, el próximo día sábado.
1: Quedó pendiente ayer, ¿no?
0: A las 11:30 de la mañana para Teis Sport, televisado para todo el país. Ajá. Se va a estar observando la presentación del equipo misionero en este primer juego de la serie de playoff del cuarto.
1: Llamativo el horario, ¿no?
0: Sí, habitualmente 30. Se juega ese horario, siempre se jugó ese horario por una cuestión de televisación. Recordemos que el básquetbol tiene un streaming propio pago, justamente en donde se ve la mayoría de los partidos, no solamente de la Liga Nacional, sino de la Liga Federal, de la Liga Argentina. Hoy por hoy digamos maneja todo lo que tiene que ver con el básquetbol argentino.
1: Bueno, así que nada, el sábado entonces a levantarse un poquito más temprano aquellos que siguen el básquet habitualmente.
0: Bueno, y esta tarde aquí en Posadas, el clásico del fútbol posadeño en cancha de Mitre a partir de las 4, Mitre la recibe a Guaraní en Torre Franca.
1: Bueno, le vamos a estar contando todos los detalles en un rato nada más. Ahora a las 8 de la mañana con 17 minutos. Buen día para todos, todas las líneas habilitadas y las redes sociales también para que ustedes puedan participar junto a nosotros.

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2: Ocho 22 minutos en la República Argentina. Recordamos la temperatura en Posadas, 23.5, la humedad relativa del ambiente 85% y la sensación térmica a esta hora 28 grados.
3: Bueno, hace un rato hablábamos acerca de... antes le tengo que mandar un saludo a los chicos de administración. Sí, bueno, suministros, fuimos a buscar suministros ahí, suplieron todas nuestras carencias, a Eli, Cari, Germán, que están trabajando desde muy tempranito. Bueno, el agradecimiento de siempre. Y ahora sí, una de las informaciones del presidente Javier Milei que envía, o del gobierno nacional, que envía al Congreso un proyecto para recortar subsidios al gas y redefinir las zonas frías. Algo que estábamos hablando hace un rato, ¿no? A menos de 24 horas de haber reforzado los subsidios al gas durante mayo para evitar subas en tarifas que por ahí están vinculadas al impacto de la guerra en Medio Oriente, el presidente de la Nación, Javier Milei, envió el día de ayer a la Cámara de Diputados un proyecto de ley que apunta a recortar el alcance del régimen de zona fría y avanzar en una reestructuración del esquema de subsidios energéticos. La iniciativa, que ya fue firmada por el ministro Luis Caputo, por el jefe de gabinete Manuel Adorni y por el propio presidente de la Nación, plantea una segmentación tanto geográfica como socioeconómica de los subsidios. Y según los fundamentos, el objetivo es garantizar equidad, uso suficiente de los recursos públicos y responsabilidad fiscal. Esto en la fundamentación, ¿no?
2: Sí.
3: Para la quita de estos subsidios. Y el proyecto que pone el foco en la ampliación del régimen de zona fría, que fue sancionada en el año 2021 durante el gobierno de Alberto Fernández, y hasta ese momento el beneficio alcanzaba a la Patagonia, al departamento mendocino de Malargue y la región de La Puna, con tarifas que representaba el 50% del valor pleno. Sin embargo, la ley extendió ese esquema a nuevas provincias y a unos 50 municipios bonaerenses. Bueno, esto es lo que nosotros pedimos, pero con el tema de la energía, sí,
2: para la temporada de verano.
3: Exactamente. Bueno, pero desde el gobierno nacional consideran que esta ampliación desvirtuó el sistema original al incluir regiones sin condiciones climáticas equivalentes, lo que incrementó el universo de beneficiarios y elevó el costo fiscal mediante, bueno, mayores subsidios cruzados entre jurisdicciones. Y en este contexto, el nuevo proyecto que presentó ayer el gobierno propone volver a un esquema más acotado que, combinando criterios geográficos en el régimen de subsidio energético focalizado, y de esta manera se mantendría el descuento del 50% para las zonas históricamente contempladas, mientras que en las regiones que se fueron incorporando en 2021, el acceso al beneficio dependerá del nivel de ingreso de los hogares. Pero bueno, así como tiene también la Patagonia este beneficio, nosotros también pedimos también, ¿no?, algún tipo de ayuda,
2: claro, sí,
3: descuento,
2: sí, sí,
3: subsidio. Ponele,
2: claro, el... Recordemos que, a ver, hay tres escalas, depende de la estación que nos toque, ¿no?
3: Claro.
2: Si es verano, si es otoño-invierno.
3: Lo que pasa es que es muy poca, claro, aunque sea verano, ¿viste?
2: Ahora estamos en 150 vatios por...
3: No, y anda mirando tu factura a ver cuánto gastaste el mes.
2: Sí,
3: en una época donde...
2: 150 para la temporada de marzo y abril. Uh-huh. Realmente acá hace mucho calor, no es como en otros lugares del país, ¿no?
3: No, para nada.
2: Es un poco más fresco.
3: Bueno, vamos a ver si se da aquella presentación. ¿Te acordás que habían hecho las cooperativas eléctricas, claro, de la provincia?
2: La sesión que había anticipado la idea de presentar para pedir durante todo el año... 300 kilovatios, creo que es de consumo personal de cada uno, bueno, con subsidio, ¿no?
3: Por lo menos un poco más, vos decís, bueno,
2: claro,
3: algo
2: es... Un promedio para todo el año, que está bien, me parece interesante la propuesta.
3: Bueno, pero esta es la situación que se da con el tema de los subsidios a nivel nacional y este envío de este proyecto del gobierno nacional para recortar subsidios de gas y redefinir zonas frías en definitiva.
2: Bueno, la información deportiva tiene que ver con lo que va a suceder hoy, ¿no? Porque todos estamos expectantes a ver qué es lo que va a pasar con Copa Libertadores, con Copa Sudamericana, pero también tenemos que tener en cuenta que en la jornada de hoy se va a estar jugando un partido, la otra semifinal de la Champions League, que ayer ya arrojó a un finalista. Estamos hablando de el Arsenal de Inglaterra, que le ganó en definitiva al Atlético Madrid.
3: El color.
2: En la jornada
3: mufa.
2: Sí, bueno.
3: Ayer cuando me dice, pero en serio el Atlético de Madrid está jugando con estos colores, y en definitiva la cara del Cholo ya cuando terminaba el primer tiempo, te digo, decía todo, viste, si hacías un poquito de lectura de su comportamiento y demás, cuando estaban uno abajo a cero, uno abajo en el marcador, bueno, difícil de remontarlo, parecía, ¿no?
2: Exacto.
3: Y terminó así.
2: Lo terminó sacando a Griezmann y lo terminó sacando a Julián. Julián estaba lesionado, no estaba bien del todo, pero lo hubiese dejado a Griezmann. Lo metieron a Sordo, un delantero gigante que tiene Atlético Madrid, pero sí, como dirían en el barrio, un seco.
3: Claro. No se entendió los cambios ayer del Cholo Simeone, ¿no?
2: Claro, por los cambios del Cholo Simeone, pero digamos, lo de Julián uno puede entender por la lesión, no estaba bien.
3: Algunos, te digo, se quedaron contentos, dije, bueno, lo sacaron a Julián, sí, lo preservamos para el Mundial.
2: Claro, exacto. Bueno, pero digamos, a ver, murió en su ley el Cholo Simeone, ¿no?
3: Sí.
2: Los equipos del Cholo Simeone justamente
3: siempre no se destacan, llegan hasta esa.
2: Pero no se destacan justamente por jugar bien al fútbol. A ver, el Cholo es un técnico resultadista que plantea los partidos justamente en función de el resultado. Contrariamente a lo que vamos a ver hoy, tanto el Bayern como el PSG apuestan al juego.
3: No me gustó ayer, ¿sabes qué me dijeron ayer? Y ahí me toca mi corazoncito, ¿no? Porque me dijeron, ¿sabes que el Chacho también es medio como Simeone, que llega hasta un cierto punto y no?
2: Me parece que sí.
3: Y claro, ahí dije, no, Chacho, bueno, no le va yendo nada bien a River en este último tiempo, ¿no?
2: A ver, ¿qué es jugar bien también? Ahí podemos plantear un montón de cuestiones. ¿Qué es jugar bien?
3: ¿Saber defender? En definitiva, te digo una cosa, no me importa si juegan bien o mal, yo quiero resultados, porque en definitiva podés jugar muy lindo,
2: claro, pero
3: y si los resultados no te acompañan...
2: Tenemos que decir que el que juega bien, el que apuesta al juego, tarde o temprano va a ganar, le va a dar sustento a justamente...
3: Pero mirá, si es un partido decisivo y haces un partidazo, un juego espectacular...
2: Vos me estás hablando de una final, o de un partido mano a mano,
3: yo
2: te estoy hablando de la regla general, que significa un equipo que juega bien, que apuesta al juego... Claramente a lo largo va a tener mucho más posibilidades de llegar a las metas porque juega bien.
3: Ajá.
2: Por ahí no le puede salir las cosas.
3: Bueno, cambio, yo estoy como ese.
2: Un resultado es. Estamos hablando justamente del azar, nada más
3: que
2: del azar.
3: Y sí, pero yo te digo, si me das a elegir a mí entre un juego lindo y el resultado, me quedo con el resultado.
2: Sido resultadista.
3: También.
2: Soy
3: bueno, sí. Vos sabés que hablando de deporte, mirá, nos quedamos ahí con el deporte, porque una de las informaciones también en el día de hoy habla del misionero Fernando Rodríguez, que podría ser el nuevo arquero suplente de Boca, esto tras la lesión de Leandro Bray en la jornada de ayer.
2: Sí, justamente Fernando
3: Rodríguez. Parece que hacemos fuerza, ¿viste?
2: Este chico de Santo Pipó que integró la delegación de Boca anoche a Ecuador. Recordemos que hubo una particularidad. ¿Por qué empezó tan temprano el partido de Boca? Se preguntaron algunos. Bueno, porque había toque de queda en Ecuador. Bueno, en definitiva se jugó, por eso se adelantó. Había preocupación porque llovía mucho.
3: Yo pensé que se iba a suspender el partido, porque te digo que...
2: Lo que pasa es que ya...
3: Y además, viste que cuando comenzó el partido no corría la pelota.
2: Claro, cambió el horario justamente por este toque de queda. Debía quedarse un día más, dicho sea de paso, que significa un monto considerable también de gastos para las delegaciones, motivo por el cual me parece que el árbitro, bueno, largó cuando arrancó el partido, la pelota todavía, rodaba en el campo de juego. Después ya se complicó porque seguía lloviendo, ¿no? Durante toda la jornada.
3: Bueno, y volviendo a lo que sucede allá en Ecuador, hay un toque de queda nocturno que comenzó el día 3 y va hasta el 18 de mayo, de 23 a 5 en varias provincias, esto para combatir la inseguridad. Y esta medida restringe la movilidad para frenar la violencia y el narcotráfico que está sucediendo en este país. Bueno, al final Boca terminó ayer, sí, en cierto horario tienen que...
2: Volvía con un vuelo charter, me parece que sí. Rápidamente cenaban y ya estaban volviendo a la Argentina.
3: Bueno, esa es la situación que se vivió ayer en el Ecuador.
2: Hora 8:31 minutos en el país.

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1: ...8:41 en la República Argentina. 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
2: Bueno, la ciudad de Oberá, la localidad de Oberá, zona centro de la provincia, recibe hoy el programa Ahora Gas, programa que regresa a la ciudad de la zona centro con garrafa de 10 kilos a 17.500 pesos. Y la atención comienza, ya comenzó, hace una media hora, un poquito más, en el barrio Villa Stember. Así que aprovechar justamente ahora donde se actualizaron los precios de las garrafas de gas. El gobierno informó una nueva fecha, en este caso en Oberá, en el cronograma de la Hora Gas, una iniciativa que vuelve a desarrollarse en la vía pública el día de mañana también, y el objetivo consiste en facilitar el acceso al gas envasado para las familias de la zona con un precio diferencial. La garrafa, o el precio por lo menos, de 10 kilos te va a costar 17.500 pesos, sí. Bueno, podés aprovechar este operativo, este programa que depende de una articulación entre distintos niveles del Estado. Por un lado, participa el gobierno de la provincia, por el otro lado, acompaña el gobierno de Oberá en este caso, una gestión operativa que va a estar a cargo del Ministerio de Hacienda, y la meta fue declarada por las autoridades, ¿no?, para acompañar a los vecinos en la compra de este recurso esencial. Así que después te voy a ir contando, Ángel, también a vos, para que vayas aprovechando, para ustedes que están del otro lado, cómo se viene este operativo en la provincia de Misiones. Los martes en el mercado concentrador, sí, ¿no? También ahí
1: exacto,
2: pueden.
1: Sí, hay ventas de.
2: Para aquellos que están en la ciudad de Posadas, pero para los que no, Oberá, por ejemplo, que va a tener el beneficio el día de mañana también.
1: Bueno, la información tiene que ver con la yerba mate. Misiones lanza financiamiento a tasa cero para sostener la actividad. Es uno de los títulos de primera edición en la jornada de hoy. La iniciativa permitirá descontar cheques a 60 y 90 días sin interés, alcanzando a productores, secaderos y molinos, con el objetivo de mejorar la liquidez y asegurar el cumplimiento de valores mínimos en la materia prima, ¿no?
2: Bueno, una de las informaciones que por supuesto vamos a seguir ampliando durante la mañana también, porque vos sabés que cada lunes, en realidad cada día, ¿no? Cada día de la semana, y lamentablemente hablamos de accidentes. Y muchas veces, ayer hablábamos con vos, Ángel, el denominador común, la mayoría de las veces o en la mayoría de los casos, tiene que ver con el alcohol al volante, la imprudencia. Exacto. Y para hablar acerca de este tema, ya está a través de la línea Betina Balbachán, es jueza de faltas en la ciudad de Posadas. Accidentes que se disparan, la alerta por la imprudencia y el alcohol al volante. Fíjate qué combo, ¿eh? Doctora, ¿cómo está? Buen día. Ángel Miño, Lodi Caballero, la saludamos.
3: Chicos.
2: ¿Cómo le va?
3: Y buen día a toda la audiencia, por supuesto.
2: Buen día, buen día. Bueno, lamentablemente.
3: Estoy observando con la misma preocupación que ustedes todo este tema, por supuesto.
2: Claro. Lamentablemente volvemos a llamarla por este tema, ¿no? Porque fue en aumento, lamentablemente, los accidentes.
3: Sí, pero además este fin de semana y estos últimos días fue una cosa de abrir cualquier portal digital y encontrarnos con este tipo de con accidentes en donde el componente que los enlaza a todos, el patrón común fue el alcohol. Es que el tema, chicos, con el alcohol es que no estamos hablando simplemente de una bebida, ¿sí? Claro. Estamos hablando de un símbolo cultural. Entonces, no se trata simplemente de una ingesta, de un consumo más, o de un alimento, de una bebida. Se trata de algo que interpela nuestra vida cotidiana, ¿sí? Que más que nada por la simbología, lo charlamos varias veces, ¿no?
2: Es verdad.
3: Lo que representa el alcohol en la vida de las personas. Sí, representa símbolo de unión, de brindis, de compañerismo, de amistad, de festejo. Entonces, ¿no vamos a lograr erradicar el alcohol como consumo familiar, como consumo con amigos, etcétera? Lo que sí se debe resignificar

0: es la separación que tiene que tener el alcohol de la conducción. Eso es lo que hay que resignificar, nuestra responsabilidad al momento de sentarnos al volante y conducir habiendo ingerido cualquier cantidad. Lo hemos visto este fin de semana. Hay cantidades ínfimas que tuvieron resultados fatales y hay cantidades que fueron tremendas, casi como alcohólico, que tuvieron resultados de daño simplemente, ¿sí? Entonces, en cualquier, porque vieron que siempre están, nosotros tenemos alcohol cero acá en la ciudad de Posadas, son 79 municipios, son 6 nada más los que tenemos alcohol cero, entonces estamos hablando de que a 73 le falta todavía esta medida y todavía hay gente que está bregando por el 0,5 otra vez, por un retorno a algo que no podemos medir, que no sabemos cómo medirlo, porque nadie puede decir una cervecita no me hace nada, porque no sabemos.
1: De todas maneras,
0: Con algo que
1: doctora.
0: es depresor del sistema nervioso central desde sus inicios.
1: Claro, de todas maneras, esto no es garantía, ¿no? El alcohol cero, porque vemos
0: No.
1: lamentablemente accidentes y tenemos acá una ley vigente en la ciudad de Posadas.
0: Claro, la cuestión es que el Estado no puede brindar garantías a través de una norma. Las normas por sí solas no cambian las conductas, ¿sí? Solo interpelan una y abren una brecha para que pensemos y repensemos nuestra responsabilidad social en medio del tránsito. ¿Qué es el tránsito? El tránsito, a mí me gusta decirle que es un espacio ético. En el tránsito nosotros nos movemos de la misma manera que nos movemos en la vida cotidiana, ¿sí? Si ustedes se ponen a mirar un poquito más, manejamos como somos, eso también lo he dicho, manejamos como somos, el que es agresivo con el auto también y va intentando pasar a las demás personas, el que es educado es cordial, deja pasar a los peatones, nos manejamos de esa misma manera.
1: Qué mal
0: Entonces,
1: estamos, ¿eh?
0: pensar que una norma va a modificar las conductas es quedarnos un poco cortos, porque hay una responsabilidad que no puede venir ni de los legisladores, ni del Estado, ni del Poder Ejecutivo, en ejercicio del poder de policía, a través de los controles y demás, si no interpelamos primero ese mundo social que nosotros tenemos, que evidentemente tiene una brecha enorme para con el mundo normativo.
2: Claro, sin lugar a dudas, hemos hablado de usted, con ustedes respecto al libro que usted escribió también, respecto al tema de la cultura, ¿no? Pero, ¿qué hacemos mientras tanto, ¿no? Porque evidentemente las medidas que se han adoptado, las leyes que se han aprobado, las ordenanzas que están en vigencia, la gente no lo respeta. Por ahí somos hijos del rigor, no hay que endurecer más, aún ya que por las buenas no se logran las cosas, habrá que ver si por otro camino se puede lograr eso.
0: Miren, el tema del punitivismo extremo, que es en el cual se inscribe una norma de alcohol cero, tiene como idea que las sanciones más duras van a disuadir a las personas de cometer esas conductas que son dañosas para todos. Esa es la idea que tiene el punitivismo extremo como el alcohol cero. Ahora, ¿qué pasa con eso? Se abre una brecha de desobediencia, en el sentido técnico y en el sentido figurado y coloquial, en la que, por ejemplo, tenemos los grupos de WhatsApp, que todos sabemos que existen, nefastos, en donde se avisan de los controles. Entonces, ¿qué pasa? El Estado pone 10 controles más, 15, 20, 50 controles más, controla todas las calles, pone lomo de burro en todas las calles. El Estado hace todo esto. ¿Y qué pasa con eso? Van a aumentar el número de renglones del mensaje donde mandan los controles. Entonces, la cuestión parte en todo esto, en por qué desobedecemos las normas, y bueno, esa conducta, si la quiero hacer simplista, es porque no las entendemos propias, porque no las entendemos convenientes, porque no las naturalizamos.
1: Bueno, y ahí se nos cortó, ¿no? Con la doctora, pero bueno, quería saber también acerca de actualmente qué tipo de sanciones se aplican a quienes conducen bajo el efecto de alcohol, ¿no? Doctora, ahí
0: Las
1: nuevamente la
0: sanciones son,
1: escuchamos.
0: las sanciones están, las normas están, por supuesto. El tema está en que pareciera ser un cliché, y lo digo siempre, hay una cuestión que tiene que ver con la educación, que tiene que empezar desde siempre, porque hay una cosa que también es real. Si bien para la juventud, las juventudes, el tema del alcohol es como iniciático, podríamos decir, y marca un paso al mundo adulto, y de esa manera tiene un valor simbólico, porque eso es lo que pasa con el alcohol. Uh-huh. Su valor simbólico es inmenso. Entonces hay una cuestión de pertenencia, los grupos, etcétera, en las juventudes, en donde más se ve consumo de alcohol al volante es en los adultos, porque los jóvenes de alguna manera en los colegios tienen otros cursos, tuvieron otra educación. Los que tienen suerte tienen el ejemplo de algunos adultos que por ahí están concientizándose más, uh-huh. pero es un proceso largo, como fue largo. A ver, el alcohol viene desde allá en la antigüedad, símbolo de los de buen anfitrión, era servirle claro. una copa de algo al que llegaba. Esto, a ver, uh-huh. viene de antiquísimo. Sí. Entonces, esto lleva un tiempo, pero sobre todo lleva una cuestión de que tiene que... Uh-huh.
1: Bueno, las sanciones están, ella decía, ¿no? Se aplican a quienes conducen bajo los efectos de alcohol. Bueno, no sé si vos le preguntabas, ¿no? Y decía ella, no sé si es lo que...
0: Sí. El resto, nos cuidamos de nosotros y cuidamos al resto.
1: Bien.
0: Claro. Esto ahí lo perdimos, ¿eh? Siempre...
1: Uh-huh. Ah. Ahí la habíamos perdido, la recuperamos de nuevo.
0: Ah, bueno, ¿dónde quedamos? Porque quedamos. Sí, no seguía hablando.
1: Sí, por eso. Bueno, quedamos ahí con el tipo de las sanciones y de lo que hay que cambiar, ¿no? Los chicos bueno. que por ahí vienen con otra,
2: claro,
1: con
2: si otro chip. Si los grandes que tienen que dar el claro. ejemplo no dan el ejemplo, estamos en problemas.
1: No damos.
0: Claro, pero aparte ustedes ven como es en las casas, los chicos uh-huh. aprenden, los chicos, no tan chicos, los adolescentes, etcétera, porque eternamente cuando somos padres e hijos siempre uh-huh. estamos dando ejemplo, sino aprenden más de lo que nosotros hacemos que de lo que decimos. Entonces no es simplemente enunciar, uh-huh. no es simplemente que exista una norma, tiene uh-huh. que ir complementada y tiene que ir por los laterales. Toda la cuestión que hace la educación vial tiene que instrumentarse eso en los colegios, tiene que definirse en las casas como patrón de conducta también, y en estas cuestiones ser conscientes, que eso yo no sé si llegó a escucharse o no, de que nuestro uh-huh. accionar importa, que no es indiferente, que no es uno más, que no son, bueno, son tres cuadras nomás, es una latita de cerveza nomás, uh-huh. y un montón de frases que nosotros estamos acostumbrados a escuchar en nuestra vida cotidiana y en nuestra vida social y en nuestros trabajos. Fue un ratito nomás, una cervecita, uh-huh. ay, y casi que el que se contraría esto es un alcahuete, un botón, vamos a decirlo con los nombres, uh-huh. ¿me entienden? Sin embargo, las conductas de responsabilidad deberían estar naturalizadas y normalizadas.
1: Sin duda, ¿sí?
0: Porque estamos viendo que esto justamente tiene siempre un valor simbólico sumamente importante, el alcohol. Entonces, contra eso no lo podemos eliminar, no va a dejar de existir. Claro. Lo que tiene que cambiar es la conducta de uno. ¿Puede el Estado, a través de una norma o a través de controles, modificar las conductas de las personas? En algunos sí, claramente. Uh-huh. Y con que haya modificado un porcentaje está muy bien. Ahora, debemos adquirir conductas responsables, claro. acciones responsables.
1: Y eso sí. es lo que está costando.
0: Porque si no,
1: ¿no?
0: es poner la culpa en otro, sí. es trasladar la culpa de otro, que es maravilloso y es relajante en todos los ámbitos de la vida. Ajá. Porque el alcohol es como la vida misma, pero no soluciona nada.
1: Uh-huh. Claro. Y hablando de las sanciones, ¿qué pasa con aquellos reincidentes? ¿Hay un seguimiento efectivo, digo yo, aquel
0: sí,
1: que
0: claro. Ajá. Sí, sí, claro. Primero que ya está previsto en la normativa vigente que aquel que sea reincidente tiene una pena pecuniaria mayor. Uh-huh. Y a ver, y si tiene numerosas reincidencias, podría llegar hasta la suspensión total de la licencia, de la posibilidad de circular, así de grave. Sí. Claro. Además, por supuesto, en lo que tiene que ver con las alcoholemias en general, hay rangos de aplicación de multa que, por supuesto, van subiendo de acuerdo a la cantidad de alcohol en sangre encontrado, ¿sí? Alcohol expirado. Entonces, eso va subiendo, también suben, aumentan, perdón, a medida que aumenta la graduación alcohólica, aumentan los meses de suspensión, y lo que siempre está presente es la realización, la obligatoriedad de realización de un curso de seguridad vial. Claro. O sea, esas son las sanciones que se aplican desde el juzgado de faltas. Ahora, en el juzgado de faltas siempre tenemos la actuación en grado preventivo, digamos. Cuando no hubo lesionados, cuando no hubo muertos, cuando no hubo accidentes. Después estamos hablando ya de sede penal. Claro. Muchísimas veces yo le digo al cliente cuando viene a hacer sus descargos, a ver, que estén hablando conmigo esta vez es una oportunidad de que en una próxima no estén hablando frente a un juez de instrucción, que no estén en sede penal, porque la próxima vez pueden lastimar a alguien.
1: Claro, claro.
0: Sí, ahora simplemente los detectó un control.
2: Claro.
0: Entonces no tengan esa sensación de inmortalidad, parece que tuvieran, porque la cuestión es esa, el alcohol provoca eso, provoca euforia, provoca sensación de soy invencible, ¿sí? Entonces parece que a uno nunca le va a pasar.
1: Pero hasta sí, que nos pasa.
0: Pasa todo. ¿Por qué no nos va a pasar? ¿Por qué estaríamos exentos de que nos pase algo?
2: Doctora, ¿hay interés real de parte de, a ver, de la política, de los funcionarios, de las municipalidades, en realidad de todos los gobiernos, tanto nacional como provinciales y municipales? ¿Hay interés real justamente para solucionar el tema? Digo porque evidentemente hay distintas interpretaciones a la gravedad de la situación que se plantea con esto.
0: Mira, yo en lo que veo y donde me manejo, que es en la ciudad de Posadas, he circulado por la provincia, he circulado por Corrientes también, con el tema del libro, ferias, charlas, etcétera. Sí. Es una preocupación constante de los gobiernos y es una preocupación que se traslada en acciones cotidianas que son las que por ahí están visibilizadas, que es a través de los controles. Ahora, como te decía antes, toda la preocupación de cualquier gobierno, de cualquier municipio, de la provincia, de la nación, etcétera, no puede ser suplida si la actividad de la gente no se condice con esta preocupación. Entonces, queda trasladada esto porque pueden endurecer las normas, pueden adherir todos los municipios a una ley provincial, por decir cualquier cosa, de alcohol cero. Digo por decir cualquier cosa porque estamos hablando de competencia, que esto es competencia municipal y cada autonomía debe ser respetada, ¿no? Claro. Pero supongamos, los 79 municipios tenemos alcohol cero. Si no modificamos nuestras conductas, por más endurecimiento de las sanciones que se realice, por supuesto que va a disuadir muchísimo, claro, y sucede. Y uno va a reuniones ahora, cosas que antes no sucedía, y hay un conductor designado, hay una persona que no está tomando porque tiene que conducir. Eso también sucede, eso lo verán ustedes en la vida cotidiana. Sí, eso claro. También pasa, porque sí ha cambiado. No estamos en la misma que hace 10 años que se sancionó el alcohol cero, porque justo cumplió alcohol cero 10 años en mayo de 2000. Miren, estamos creo hace 2 días cumplió 10 años esta normativa.
1: Pero lamentablemente
0: en la ciudad de Posadas. Ahora, no modifica nuestro accionar si creemos que somos más pícaros o creemos que simplemente es una sugerencia.
1: Sí.
0: No es una sugerencia, es obligatorio.
1: Doctora, le agradecemos mucho por su tiempo. Volvemos a lo mismo, ¿no? Lo cultural acá es un papel fundamental.
0: Es que el tema es que yo me podría ahora poner con ustedes y decir, sí, la norma, y tenemos que dictar sanciones más duras. Y sí, quizás los controles deberían ponerse, sugiera poner más controles y demás. Pero no hacen falta controles. Hay muchísimos controles y lo veo todos los fines de semana que nosotros estamos trabajando. El juzgado número 3 está de turno ahora, ha estado en febrero. Estoy subrogando otro juzgado, también lo veo. Nos faltan controles. Hay muchísimos controles y hay un montón de presencia estatal. Claro. En todo esto, los etilómetros están impecables, calibrados. La actividad estatal no está cuestionada acá. Las normas existen, sí existen, las tengo las herramientas para esto. Ahora, ¿cuál es el componente que falta? ¿Lo invisibilizo? No lo puedo invisibilizar porque el componente que falta es el cultural, es el resignificar el alcohol y separarlo de la conducción. El alcohol puede seguir siendo símbolo de todo esto que es símbolo ahora y participar de nuestro mundo social, pero cuando ingresamos a nuestro mundo normativo, que deberían compatibilizarse ambos mundos, debemos abandonar el alcohol al momento de la conducción.
1: Doctora, le agradecemos mucho por su tiempo, que tenga buen día.
2: Muy amable.
0: Pero por favor, igualmente.
1: En otro momento esperemos hablar de otras cuestiones, no justamente acerca de este tema, ¿no?
0: Sí.
1: Que tenga buen día.
0: Sí. Igualmente, chao, hasta luego.
1: Bueno, allí estaba Betina Balbachán, es jueza de faltas en la ciudad de Posadas, hablando acerca de los accidentes que lamentablemente, te digo una cosa, se dispararon en el último tiempo, porque veníamos hablando y cada lunes contamos, accidente en la ruta 4, accidente en la ruta tal, por decirlo nomás, ¿no? Pero en este último tiempo digo que se dispararon y son números que alarman, ¿no? Que alertan.
2: Es un tema difícil, es un tema complicado, un tema...
1: Bueno, y volvemos a lo mismo.
2: Sí.
1: Tema cultural.
2: El tema cultural, el tema de la educación en la propia casa, de los ejemplos que tienen, las redes sociales también, que visibilizan este tipo de inconductas y que potencian a los demás.
1: Claro.
2: Porque también es un mal ejemplo que se expande a través de las redes sociales.
1: Bueno, son las 9:00 a.m. con un minuto ahora.

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5: Nueve y cinco minutos en la República Argentina.
6: Bueno, revés para municipios. Atención, porque valida norma de economía sobre tasas en boletas de servicios. ¿Te acordás esa discusión que se había dado?
5: Claro.
6: Sí, bueno, la discusión por el cobro de tasas municipales dentro de las facturas de servicios públicos suma un nuevo capítulo judicial. Y esta vez con un fallo de la Cámara Federal de Posadas que modificó el criterio adoptado en primera instancia. Y el tribunal dejó sin efecto la declaración de inconstitucionalidad de la resolución 267/2024, que era una resolución de la Secretaría de Industria y Comercio de Nación, que depende del Ministerio de Economía, aunque introdujo matices al reconocer dificultades prácticas en la implementación. La causa, que tuvo origen en un amparo que fue promovido por la Municipalidad de Ruiz de Montoya y también de Garuape, que cuestionaron la normativa nacional por entender que afectaba la autonomía financiera. ¿Qué pasó? En primera instancia, el juzgado federal había hecho lugar al planteo y declaró la inconstitucionalidad de la resolución, que consideraba que interfería en la potestad de los municipios de fijar y percibir tributos. Sin embargo, la Cámara revirtió ese criterio y sostuvo que la declaración de inconstitucionalidad debe ser un recurso excepcional. Y en esa línea recordó que se trata de la función más delicada de los jueces y que solo corresponde cuando exista una incompatibilidad manifiesta con la Constitución, criterio que calificó como de suma gravedad institucional. En el análisis, los camaristas entendieron que la norma nacional, que prohíbe incluir conceptos ajenos al servicio contratado en las facturas, no vulnera en forma directa la autonomía municipal y, según indicaron, no se acreditó un perjuicio concreto que impida a las comunas recaudar sus tasas por otros medios. O sea, de alguna manera, bueno, vas a tener que, sí, que pagar, ¿no? En definitiva. Exactamente.
5: Bueno, una norma nueva para,
6: sí,
5: pagar.
6: Incluso, sí. Bueno, y en ese sentido remarcaron que existe sustancial desconocimiento de su potestad tributaria y que los municipios, acá está, mira, pueden implementar mecanismos alternativos de cobro. Así que no vas a zafar de pagar, ¿no? Pero el eje del conflicto gira en torno a la práctica habitual de muchos municipios de incluir tasas como la de alumbrado público, ¿viste que te aparece en la factura? En las boletas de servicio, como la energía eléctrica. Y la resolución nacional lo que busca impedir es esta modalidad bajo el argumento de proteger a los consumidores, garantizando mayor transparencia en la facturación y evitando confusiones entre servicios y tributos. Así que, bueno, es una de las informaciones que también hoy está en primeraedición.com.
5: Bueno, en materia de información nacional, la revista británica The Economist publicó este martes un duro análisis sobre el presente político y económico del presidente Javier Milei. Advirtió que el líder libertario atraviesa un momento delicado, marcado por la caída de su imagen, las investigaciones judiciales que rodean a su entorno y una economía que no logra consolidar una recuperación sostenida, señala el artículo. Bajo el título Javier Milei está en serios problemas, el medio sostuvo que el índice de aprobación del mandatario se ha desplomado recientemente y se ubica en su peor nivel desde que asumió la presidencia en diciembre del 2023. Según la publicación británica, el triunfo legislativo de la Libertad Avanza en las elecciones de medio término le permitió al gobierno avanzar con reformas en el Congreso. Sin embargo, el escenario cambió por dos factores centrales: escándalos de corrupción y una economía en dificultades.
6: Es la segunda, te digo, que es la que, sí. Y bueno, en definitiva, la que más pesa, ¿no?
5: Claro, pero también, fíjate vos que cuando hablamos con este chico de...
6: Facundo Londero.
5: Facundo Londero, el consultor, y justamente hablaba de esta cuestión.
6: Sí.
5: Comenzó otra vez el tema de la corrupción y el tema de la economía.
6: Claro.
5: Y digamos la seguridad, que antes parecía uno de los principales temas que preocupaba a la gente, ahora está mucho más abajo.
6: No, claro, no. En definitiva, hace un montón de tiempo que no hablamos de la inseguridad, de estas cuestiones que antes estaban ahí como en primera línea. Es verdad. Bueno, así que vamos a ver qué sucede, ¿no? Pero por ahora la imagen del presidente va en picada, en caída libre.
5: Exacto, sí. Y mucho tiene que ver los casos de corrupción también.
6: Hablando de los casos de corrupción, en el día de hoy y hace un rato nada más llegó a Comodoro Py el hijo de una de las jubiladas acreedoras de Manuel Adorni. Se llama Leandro Miano, que fue citado como testigo, declara en estos momentos ante el fiscal Gerardo Policita y es una de las personas detrás de la compraventa del departamento de Caballito en el que vive el jefe de gabinete, ¿no? Las declaraciones testimoniales en la causa por enriquecimiento ilícito contra Manuel Adorni continúan el día de hoy con la comparencia del hijo de Claudia Sbado, que es una de las jubiladas que le vendieron el departamento de Caballito al jefe de gabinete, quien es además el funcionario, le debe $200,000. Un numerito también,
5: sí,
6: ¿no? Pasada las 8:45, minutos antes del horario que estaba citado, bueno, se llegó, presentó, en este momento, bueno, está declarando en la causa Manuel Adorni. Así que vamos a ver qué dice, ¿no? Seguramente durante la mañana vamos a tener parte de las declaraciones.
5: 9:11 minutos en la República Argentina.

0: Bueno, son las 9 de la mañana con 15 minutos ahora, mañana de día miércoles, mitad de semana, agradable, por lo menos en cuanto a lo climático, ¿no? Y después vienen otras cuestiones. Ayer compartíamos una de las informaciones, la detención de Burubillá, de Puente Quemado, Santiago Ramos, la denuncia de persecución, de avasallamiento sistemático de derechos hacia el pueblo embeguey, que ellos lo vienen, también, ¿no? Poniendo sobre la mesa hace un montón de tiempo. María Josefa Kiki Ramírez es integrante del equipo Misiones de Pastoral Aborigen en la Argentina y bueno, vamos a hablar con ella acerca de este tema. Kiki, ¿cómo estás? Buen día. Lodi Caballero te saluda.
1: Hola, ¿qué tal? Buenos días. ¿Cómo estás?
0: Bueno, muy bien. Acá con ganas de saber un poquito más acerca de estas situaciones, ¿no? Que veníamos contando, la detención de Santiago Ramos. ¿Qué se sabe? ¿Cuáles fueron las razones? O por lo menos, ¿qué es lo que se dice, no?
1: Claro. Bueno, para ubicar esta comunidad, se llama Puente Quemado 2, está dentro del municipio de Garuapé. Ellos, en esa comunidad se aplicó la ley 26.160 de relevamiento territorial. O sea, ellos tienen el reconocimiento ancestral por parte del Estado Nacional de que ese territorio demarcado es de uso tradicional de la comunidad.
0: Sí.
1: Bueno, en ese territorio demarcado hay otros propietarios. Entre eso es Arauco, que es el que tiene el mayor espacio, donde hace unos años desmontó toda la selva que rodeaba esta comunidad, el hábitat natural, y plantó pinos. O sea, la comunidad está rodeada de pinos. Hay otro espacio que tiene un poquito de selva, que es donde se trasladó algunas familias de Puente Quemado 2, que tiene muy pocos recursos naturales, que es donde los indígenas desarrollan su vida, se trasladaron a otro lugar y fueron a vivir ahí. Entonces, sí. El propietario los denunció. En realidad ya tiene bastante historia con este señor, porque también intentó desmontar o empezó. Ecología no hizo la consulta que debería hacer a la comunidad, a ver cómo les afecta ese apeo, y se suspendió por no haber consulta.
0: Claro.
1: Después de un tiempo largo, otra vez comenzaron a deforestar, la comunidad vuelve a reclamar, se paró de nuevo. Entonces, pero nunca hubo una consulta formal, como debe ser, con el procedimiento adecuado que debe realizarse este derecho a la consulta.
0: Sí.
1: Entonces la comunidad se traslada, porque ahí tienen un poco más de monte. Y bueno, se ve que el propietario los denunció, entonces la policía fue a notificar a las familias que estaban ahí, pero hay una resolución del jefe de policías, donde cuando se trata de notificar a las comunidades indígenas debe hacerlo en los dos idiomas y con un intérprete. O sea, los policías no cumplieron con ese protocolo establecido. Hay una señora de la comunidad que firmó algo que no sabe yo tampoco qué es lo que firmó. La cosa es que lo llaman a Santiago, la de la policía, que se presente allá. Justo nosotros estuvimos con Santiago en Garuapé por otro motivo, digamos.
0: Sí.
1: Y entonces, ya que estaba, lo acompañamos. Y bueno, entró a la comisaría y ya lo detuvieron.
0: Claro.
1: Lo detuvieron por usurpación, o sea, esa es la causa. Y bueno, ahí lo incautaron su teléfono. Estuvimos un rato con él y cuando ya nos volvíamos, nos enteramos que fueron varias camionetas de la policía a traer a todas las familias que estaban en ese lugar. Entonces nos volvimos y, bueno, efectivamente, ahí quedaron detenidos 7 personas más, 7 hombres, y todas las mujeres con los niños estaban en otro lugar y también fueron notificadas una por una de lo que habían sido acusadas, digamos.
0: Claro. Para que nosotros podamos entender, Kiki, ¿qué delitos o qué cargos se le imputaron concretamente a Santiago en este caso, no? Habían otros detenidos también. Usurpación.
1: Por usurpación.
0: Claro, pero ¿y qué pasa con los derechos que tienen las comunidades aborígenes también en ese lugar?
1: Exactamente. Bueno, las comunidades ocuparon su lugar, la persona lo que debe hacer es denunciar y un juez lo que debe, en todo caso, un juicio de desalojo. En todo caso debería ver que tiene su proceso, que la comunidad debe ser notificada, tiene su defensa y seguir el juicio, digamos, ¿no? Si es que querían desalojar a la comunidad. Pero ¿qué hicieron? Algo muy, una mala jugada realmente, creo que hubo mucha mala fe ahí. Los trajeron a todos, para ser notificados, sacaron a todos, uh-huh. Cuando termina el día, al final de la tardecita, los liberan a todos. Yo no sé sí. si fue un circo realmente todo este tema de la detención y demás, y con una notificación de que tienen prohibido por el juez ingresar al lugar. O sea, en vez de hacer un juicio de salud como corresponde, en todo caso, donde las comunidades debían tener ese debido proceso que se hace en estos casos y empezar su defensa, sí. no lo hicieron. O sea, hubo un desalojo encubierto y llevaron a todos a la comunidad de Puente Quemado, el uh-huh. núcleo, digamos, no así donde están, donde estuvieron siempre, y no los dejaron entrar más al lugar.
0: Claro, no se respetaron los derechos, un procedimiento mal hecho.
1: No se respetaron
0: claro, exactamente. ¿Y por qué crees que se dio esto? ¿Por qué hicieron esto? ¿No? Como para que generara un poco por ahí de miedo, para que no vuelvan a este lugar. ¿Qué lecturas es de esta situación?
1: ¿Qué influencia tendrá uh-huh. el propietario en el juzgado? ¿Por qué ese procedimiento tan rápido, tan injusto, o sea, de mala fe? Y que no se respetaron, obviamente, los derechos indígenas, como cualquier derecho de un ciudadano que cuando sí, tiene claro. derecho a la defensa, si hubiese iniciado un juicio de desalojo en todo caso, para que se cumpla todo ese proceso y la comunidad defienda sus derechos, tiene elementos para defender porque tiene la carpeta técnica, tiene para demostrar la ancestralidad, sí. O sea, tiene un montón de recursos que la comunidad podía haber utilizado para defenderse, pero en este caso no uh-huh. le dieron lugar, digamos, ese derecho que tiene la gente para defenderse.
0: Cuando hablamos de los dueños de la tierra, ¿de quiénes?
1: Hace cuando yo estaba acompañándolos, estaba como intérprete de las mujeres, que los trajeron, viste, de pronto, sí, sí, sí, así sí. como suban toda con armas en la mano, las mujeres llegaron asustadas, los niños, o sea, ¿será posible que todavía los pueblos originarios tengan que pasar por estos procesos tan difíciles? O sea, también difíciles para entender, para ellos que están ejerciendo su derecho uh-huh. ancestral a ocupar su territorio. La verdad que es triste que siga pasando estas cosas, la verdad.
0: Uh-huh. ¿Qué crees que pretende Arauco con este tipo de situaciones que se dio allí?
1: Bueno, como te decía, Arauco uh-huh. es toda la parte de pinos, sí. pero la parte del montecito que hay todavía ahí es de otro propietario. Este es Alfredo Ruff, que es el uh-huh. apellido.
0: Sí.
1: No es Arauco en este caso, solamente te puse en contexto, uh-huh. digamos, sí, de esta sí, comunidad. Sí. Pero en realidad no es Arauco, aunque hace unos días atrás se llevó a la ONU el caso de esta comunidad justamente. Pero más que nada poniendo el énfasis en Arauco, porque fue el que destruyó toda la biodiversidad y dejó así en estas condiciones donde se han secado los pozos de agua. La gente está tomando agua contaminada, pero probada. ¿Eh? Se hicieron análisis del agua que está tomando la gente, el agua contaminada. Viene pidiendo hace años a la municipalidad, al gobierno, que les ponga agua. Nunca tienen respuesta. Entonces, frente a todo esto, la verdad es que el llamado que hacemos a sí. todos es que se apoye este reclamo de la comunidad, no a ustedes, y muchas gracias a los periodistas, que uh-huh. muchas organizaciones que estuvieron ayer presentes, innumerables organizaciones que estuvieron apoyando, y la verdad que eso te da mucha esperanza, digamos, ¿no? De que no hay indiferencia en todos.
0: Claro, pero de todas maneras, lamentablemente son conflictos que nosotros ya los vivimos, ¿no? Y que ahora se vuelven a repetir.
1: Exactamente. Uh-huh. Es la primera vez que se detiene a alguien. La verdad es que en todos los años, más de 30 años que nosotros acompañamos a sí. las comunidades, es la primera vez que detienen así de una a una autoridad y a varios, ¿no? Porque estaban 8 detenidos. Esa fue la palabra. No fueron ni siquiera están demorados.
0: Sí.
1: El término era están detenidos.
0: Claro. Kiki, ¿y a partir de ahora qué? ¿Hicieron algún tipo de presentación? ¿Cómo?
1: Bueno, los abogados están se han presentado en la causa ayer, pero claro, el juzgado también durante toda la mañana llamando no atendieron nunca. Eso es otra cosa que llama la atención, ¿no? No han atendido, o sea, esperaron que termine el mediodía para atender ya al guardia del juzgado y no atendió ninguna autoridad. Se presentó, sí, donde se unifique, digamos, que sea el Murvichal responsable, porque firmó la señora, que no sea alguien, un miembro de la comunidad que está al frente de todo este problema, ¿no? Se pide eso, que realmente la autoridad de las comunidades suba en este caso, y sí. y el pedido de los abogados, ¿no?, para que acompañe a esta comunidad. Así que esta mañana creo que va a pasar cosas importantes. Seguramente esto se puede apelar, obviamente.
0: Sí, claro.
1: Y hay que esperar qué reacción toma la comunidad frente a esto, qué decisiones políticas toman, y estamos aguardando eso.
0: Y en este momento, ¿cuál es la situación allí en la comunidad, no?
1: Están todos en la comunidad de Puente Quemado, no, sí, en el nuevo lugar que habían tomado. Uh-huh. Como incautaron todos los celulares de todos, prácticamente estamos incomunicados con la gente. Pero bueno, sabemos que ellos están organizándose. Sinceramente no sé bien qué decisión van a tomar, pero están, no es que quedaron ahí como si nada hubiese pasado, ¿no?
0: Claro. ¿Qué soluciones podrían evitar este tipo de conflictos, digo yo, por lo que pasó ayer, por lo que puede llegar a pasar más adelante también?
1: Aparte, tiene que intervenir el gobierno de la provincia de Misiones. ¿Qué hace el gobierno de Misiones, que tiene un asunto guaraní, una dirección especial para respaldar los reclamos de las comunidades? También se está esperando la respuesta de la provincia, ¿qué va a hacer frente a esto? Hay gente responsable de toda esta situación. Uh-huh. No es que no haya nadie, ¿no? Y creo que a medida que el gobierno demora una solución, demora una presencia realmente contundente en el lugar, es que ellos son responsables de futuros conflictos que pueda haber, porque esto lo que hace es agravar la situación. Este silencio, esta no intervención, lejos de resolver el problema, lo que hace es aumentar la conflictividad.
0: Claro. Kiki, ¿hay antecedentes similares con otras comunidades, digo yo, del pueblo Umbeá, en la provincia de Misiones?
1: Bueno, como se vivió ayer, nunca. Uh-huh. Nunca que haya una detención masiva de Umbeá, nunca. Yo hace 35 años, creo que ya estoy, no sé, muchos años ya estoy acá, uh-huh, y nunca vivimos una cosa igual. Vivimos cosas muy difíciles, diferentes, pero como esta de ayer no, es la primera vez.
0: Bien. Bueno, la espera entonces a ver qué resolución se toma en el día de hoy, día importante, decías.
1: Sí, esperamos, sí. Creo que son dos situaciones importantes, tanto, sí, jurídicas, claro, como políticas, digamos, de parte de la comunidad, a ver qué se resuelve. Uh-huh. Y bueno, yo por lo que siento es que lejos de estar, que se haya con toda esta medida tranquilizado el clima, digamos, de las comunidades, no es así, no.
0: Claro. ¿Cuántas familias aproximadamente están afectadas con esta situación de ayer?
1: Y yo pienso que debe haber, no sé, porque es toda la comunidad Puente Quemado la que está afectada, claro, con esto. Y bueno, directamente se afecta posiblemente, no sé, 25 familias, pero en realidad le afecta a todo el pueblo guaraní. Uh-huh. O sea, porque la causa de una comunidad es la causa de todo, así lo sienten ellos, ¿no? Así lo sienten, así lo viven, y nosotros también, claro, al estar cerca sentimos que lo que afecta a la comunidad, el avance de una comunidad en sus derechos es un avance para todos, el retroceso es retroceso para todos. Entonces, directamente puede estar afectando a 25 familias, pero en realidad todo el pueblo Umbeá está afectado por esta situación.
0: Uh-huh. ¿Qué crees que existe como una discriminación estructural hacia los pueblos originarios en este último tiempo?
1: Existe. Uh-huh. A cada paso te encontrás con actitudes discriminatorias, con actos discriminatorios, con decisiones discriminatorias. Es increíble. O sea, por ejemplo, nosotros acá en Cuñapirú, estamos cerquita, ¿no?, hay también intrusos en el territorio indígena, y ya se puede decir que hace 3 años que estamos para que esas familias dejen el lugar, y no, uh-huh, hay mínimos movimientos. ¿Por qué? Cuando se trata de los indígenas, todo es acelerado, todo se acelera. En todas las instancias ves en el tema de la educación, ves en el tema de la salud, ven cuando toman un colectivo, que le dan un pasaje con el menos valor de lo que pagaron, o directamente le ponen 0-0 y se quedan el dinero. O sea, hay como una conciencia de que los indígenas no saben, claro, nada, no entienden nada, no van a reclamar nada.
0: Una vulneración de derechos extremos.
1: La policía lo deja horas esperando para tomar la denuncia. Claro. Es decir, en todos los espacios ves esa discriminación.
0: Bueno, es muy triste lo que estás contando, ¿no? Así es que triste.
1: Sí.
0: Sí, bueno, vamos a estar atentos, Kiki, a ver a qué solución, si se quiere, entre comillas, se llega en el día de hoy, ¿no? A qué información también tenés con respecto a este tema. Te mandamos un cariño muy grande, ¿no? Esperamos en otro momento hablar de...
1: cualquier cosa nos comunicamos y vemos, estamos dispuestos a compartir con todos realmente los avances lo que se va desarrollando, ¿no? Lo que se va produciendo.
0: Sin duda, sí. Te mandamos un cariño muy grande, Kiki.
1: A ustedes también.
0: No, bueno, por favor.
1: Gracias.
0: Hasta luego.
1: Hasta luego.
0: Allí estaba la palabra de María Josefa Kiki Ramírez. Ella es integrante del equipo Misiones de Pastoral Aborigen en la República Argentina, hablando acerca de esta situación que se dio, ¿no? Tras la detención de Borubillá de Puerto Quemado 2, Santiago Ramos, denuncian persecución. Lo contaba ella, ¿no? Avasallamientos de derechos hacia el pueblo guaraní, y es una triste realidad que se está viviendo con esta comunidad, y que la compartíamos también con ustedes aquí en Santa María de las Misiones. Son las 9 de la mañana, 31 minutos ahora. Mañana linda en la ciudad de Posadas, pero la temperatura, atentos, va en aumento. Ahora tenemos una actual de 25.2. La térmica, prepárate, Niki Salazar, casi 29 grados. La humedad, 79%.

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Bueno, mira cómo muchos se las van arreglando como para sumar, no sé, algún extra para llegar a fin de mes, algo que los ayude. Por ejemplo, este taxista, fíjate vos lo que sumó ingresos a su sueldo o a sus ingresos vendiendo figuritas del mundial a los pasajeros. Ante la caída de viajes, un chofer de taxi, un porteño, encontró una alternativa para sostener los ingresos. Claro, cuando se sube algún pasajero, lo que haces es ofrecerle sobres de figuritas del mundial a quienes suben y busca así de alguna manera cubrir los gastos, ¿no? Encontró de alguna manera la compensar la caída.

y tarifas congeladas. Habló el hombre y decía él, ¿no?, cómo surgió el emprendimiento, describió la doble rutina entre el taxi y la venta ambulante, mientras comparte el termómetro social de la ciudad. La historia de este hombre comenzó cuando buscaba la forma de completar el álbum del Mundial para los hijos. Y decía él, ¿no?, hicimos la cuenta de cómo podíamos hacer para llenar el álbum, porque la verdad es bastante caro. Y de hecho, viste, no sé, compras un sobrecito y por ahí te viene repetida, y teniendo contacto con el distribuidor, vimos que comprando una caja completa y vendiendo el resto de las figuritas un poco arriba del costo, se podría cubrir la diferencia. Bueno, y ya hizo negocio, ¿no? El taxista que decidió vender estas figuritas a los pasajeros, estrategias que ya había implementado en el último mundial y que repitió ahora, donde la situación económica en el país es bastante compleja. Combina las dos actividades en el día a día. No es una locura, pero se vende, decía él, ¿no? ¿Qué sé yo? 30, 40 sobres por día se vende. Era lo que contaba este hombre. Hoy la venta de figuritas trae un respiro adicional ante el descenso en la cantidad de viajes. Y según relató, el laburo bajó un montón, debe haber bajado un 30% aproximadamente en la calle, y las dificultades del rubro, que se suman también al desafío diario de mantener los ingresos, y de esta manera este hombre trabaja varias horas para sostenerse. Dice 11 horas y media más o menos, 12 en algunos casos. Trabajo de lunes a sábado, más horas no puedo. A veces te dicen maneja tu salario, pero no manejas tu salario nada. Si trabajas 8 horas por día, todavía, no puedo trabajar más horas porque no existe en mi caso. Y sobre el efecto, este taxista, hablando acerca de la situación económica, compartió: la Argentina hoy en día está difícil, hay menos laburo, pero no nos falta nada. La situación nos obliga, y como el mundial pasado también, a rebuscarnos y hacer cuentas para poder darle un gusto a los chicos. Así que bueno, una alternativa. Fíjate vos, este hombre, ¿no?, que aprovecha ahí su trabajo de taxista para venderle las figuritas a todo aquel pasajero que se suba a su vehículo. Y de esta manera, decía él, mientras voy manejando, voy haciendo también algún extra vendiendo estas figuritas para el mundial, que ya falta tan poquito también, ¿eh? Bueno, pero son esas cuestiones, ¿no? Esas historias de vida. ¿Cómo anda, Mica? Esas historias de vida que vamos conociendo también, la gente cómo se las va ingeniando también para, de alguna manera, pasar esta situación económica que se vive en el país. Y hablando de familias, pero acá ya nos venimos a la provincia de Misiones y hablamos de la educación, porque hay familias del paraje Barbacoa que piden la continuidad de la directora. Ayer los padres fueron a la escuela 958 en vez de sus hijos y advirtieron que no los van a mandar a clases hasta que el Consejo General de Educación resuelva la situación. ¿Qué es lo que están pidiendo? Que vuelva la directora, ni más ni menos, ¿no? Pedimos que se priorice la educación, fue lo que indicaron los padres de los alumnos de la escuela 958 del paraje Barbacoa, que según explicó uno de los padres, Leonel Sousa Duarte, hablando con Primera Edición, el Consejo General de Educación quiere sacar a la directora de la escuela Valeria Paraná, quien está como suplente desde hace 6 años, y lo que sucede en nuestra escuela tiene que ver con facciones políticas dentro del municipio de San Antonio, que es donde está esa escuela, que se meten en el ámbito educativo y lamentablemente tienen consecuencia en los padres que viven de la chacra, que se ven obligados a dejar de trabajar, y en los chicos que pierden días de clases. Lo cierto es que el director titular de la escuela 958 está por jubilarse y el cargo quedaría vacante. El año pasado, dos padres presentaron una denuncia por maltrato contra la directora suplente, y aunque poco después uno de ellos admitió que fue coaccionado para hacerlo ante quien era el supervisor, que es el flamante nuevo director de enseñanza primaria del Consejo General de Educación, el organismo impulsa ahora el sumario administrativo de la docente y su separación de cargo. Tenemos el audio donde la mamá pidió disculpas a la comunidad y explicó que presentó la denuncia porque la amenazaron con sacarle a sus hijos.

dijo si no declaraba en contra de la directora. Además, le prometieron una pensión. A eso me refiero cuando digo que se mezclan cuestiones políticas con la escuela, fue lo que contó este padre a Primera Edición. ¿Qué decidieron los padres? No mandar a los chicos a clases, no van a ir a clases hasta que el Consejo General de Educación resuelva la situación. Los padres que no mandaron a los chicos a clases ayer y advirtieron que van a seguir sin ir a la escuela hasta que desde el Consejo, en definitiva, resuelva la situación. Los papás ayer se reunieron con la nueva supervisora. Fue una reunión amena y nos dio la sensación de ser una persona imparcial que vino a hacer su trabajo como corresponde, pero aún no se llegó a ninguna solución porque no tienen poder de resolución, dijo este padre hablando con Primera Edición. Y es una de las informaciones que también está en primeraedición.com.ar en el día de hoy y tiene que ver con, bueno, las familias del paraje Barbacoa que piden la continuidad de la directora en este caso. No dicen los padres que no van a mandar a los chicos hasta que, en definitiva, desde el Consejo se resuelva esta situación. Pedimos que se priorice la educación de los chicos, es lo que dicen los padres, por lo menos, ¿no? Hablando a Primera Edición. Son las 9 de la mañana con 47 minutos ahora, calorcito te dije. Hay advertencia naranja, señores, para mañana, para el periodo tarde-noche del jueves, madrugada del viernes, desplazamiento de un frente frío que va a estar provocando lluvias, tormentas que pueden, algunas ser fuertes con ráfaga de viento y probable granizo. Ahora, la temperatura en Posadas, 25 grados 5 décimas. La térmica, 28 grados 5 décimas.

0: Bueno, y abandonó las calles y se vino para el estudio. ¿Cómo andamos, Mica Carnevale? Buen día.
1: Buenos días, Lodi, ¿cómo estás?
0: Muy bien.
1: Sí, ahora ya vinimos a sentarnos, estuvimos recorriendo un poco esta mañana el centro de la ciudad. Bueno, hoy precisamente estuvimos acá cerquita, acá al lado nuestro, porque un local de comida gastronómico abrió una convocatoria para que jóvenes se presenten, bueno, jóvenes grandes, se presenten a dejar su currículum para conseguir trabajo en lo que sería la asistencia en la cocina, ¿no?
0: Claro.
1: Bueno, estuvimos hablando con algunos de ellos, conociendo sus realidades, qué está pasando, cómo está la búsqueda laboral hoy y justamente conocer si hay dificultad o no para insertarse dentro de lo que es el mundo laboral, que según nos decían los chicos, sí, está difícil
0: ¿Cómo estaba,
1: conseguir trabajo?
0: ¿Cómo estaba la fila? ¿Larga?
1: Una fila, sí, bastante extensa, sí, muchos jóvenes, bueno, variado en realidad, había jóvenes, había adultos, algunos estaban acompañados incluso, algunos jóvenes acompañados, algunos con experiencia laboral, otros no, y estuvimos charlando un poquito a ver qué lo que nos iban comentando, digamos.
0: A ver, bueno, vamos a compartir la nota de Micaela Carnevale hablando allí y después, bueno, vamos a hablar también acerca de qué dice la calle. No, de que, cómo está en este momento, ¿no?
1: ¿Cómo está hoy la situación para conseguir un puesto de trabajo? Sí.
0: A ver qué decía.
2: En la fila, recién llegué.
1: Bien, ¿qué expectativas tenés? ¿Viniste a dejar currículum para conseguir este trabajo?
2: Sí, vine, estoy buscando trabajo y como sé que están tomando para cocina y tengo experiencia, por eso vine.
1: ¿Hace mucho estás buscando trabajo?
2: Sí, hace bastante.
1: ¿Cómo está hoy la situación, digamos? ¿Se consigue? ¿Cuesta?
2: No, la verdad que cuesta mucho. Yo por mi lado tengo un emprendimiento, pero igual estoy buscando algo más fijo, más estable.
1: ¿Buscaste anteriormente ya?
2: Sí, dejé mails, pero a veces contestan, a veces no. No estoy bien.
1: ¿Qué te suelen decir?
2: No, a veces no contestan o te preguntan, bueno, si tengo carné o algunas cosas, requisitos, y cuando le digo que no tengo ya dejan de contestar.
1: ¿Está difícil?
2: Re difícil, la verdad que sí.
1: ¿Hace mucho estás en la fila?
3: Desde las 5:30.
1: Bien. ¿Es tu primera vez o ya tenías experiencia laboral?
3: No, antiguamente estuve laborando en Café Martínez, así que tengo algo de experiencia, sí.
1: ¿Cómo está hoy la situación respecto a la búsqueda de trabajo?
3: La mano en misión está complicada, de por sí, para todos los jóvenes y también para la gente grande.
1: ¿Qué se puede hacer justamente para hacerle un frente a esta situación, no a esta dificultad?
3: Sí, aparte de trabajar se puede emprender y bueno, alguna solución buscar como el Uber y pero no hay mucha alternativa.
1: ¿Está difícil la búsqueda de trabajo hoy?
3: Y un 50-50, puede ser que sí, puede ser que no.
1: ¿Hace mucho estás buscando trabajo?
4: La verdad que no, hace 4 meses más o menos que sin trabajo y estoy buscando un trabajo estable, digamos.
1: ¿Cómo está hoy la situación?
4: Y la verdad que como todos dicen, mal. Pero hay que darle para adelante, no hay que luchar.
1: No. ¿Hoy venís a presentar currículum acá?
4: Sí, vengo a presentar currículum. Sí, vi la publicación y me vine, sí. Intenté venir lo más temprano posible. Y mirá, está fea la situación, está fila. Pero así nomás, tranquilo.
1: Mucha gente joven justamente buscando este puesto, ¿no?
4: Exactamente, sí. Mayormente jóvenes están eligiendo varios lugares, digamos. Entre 18, 25, 26 años, lo que más se toma.
1: ¿Hoy está difícil justamente para los jóvenes, crees?
4: Y yo pienso que todo depende de uno. No le culpe tampoco a la sociedad ni nada, ni al Estado ni al gobierno. Todo depende de uno. Así es.
1: Hay que salir a buscar.
4: Exactamente. Si uno se queda sentado, obviamente se empieza a vivir quejando.
1: ¿Hace cuánto estás en la fila esperando para poder hacer entrega del currículum?
4: Y más o menos una media hora ya.
1: Bien, ¿hace cuánto estás buscando trabajo?
4: Y de que llegué a pasar. Hace 2 o 3 meses que vine a estudiar.
1: ¿Cómo estás viendo justamente hoy la situación, teniendo en cuenta esto?
4: Y ahí salta el laburo, pero hay mucha gente buscando. Se complica. Uno va y tiene una cola de siempre 500, 600 personas atrás.
1: ¿Y qué se hace en ese sentido?
4: Y yo voy, intento. Si no hay, bueno, el próximo será. No, hay que intentar más porque si uno desiste, no se va a conseguir.
1: ¿Tuviste otro trabajo antes?
4: Sí, en mi pueblo trabajé en un supermercado.
5: Trabajé de limpieza, cajero, fiambrero, panadero, bastante variado. Y experiencia, ganar más experiencia para el día de mañana. Ahora estoy en la liga para ser cocinero profesional. Y es la idea de ganar experiencia para el día de mañana conseguir lo mejor.
0: Bueno, de todo tipo de historias, ¿eh? Gente que busca trabajo por primera vez, gente que dice, bueno, lo que quiero es adquirir experiencia porque estoy haciendo una carrera.
1: Bueno, refería justamente dentro de lo que es el ámbito gastronómico, ¿no?
0: Exactamente, bueno, pero varias realidades, ¿no?, que la gente va contando. Pero pasa que todos coinciden en la situación también compleja de conseguir empleo hoy en día.
1: Exactamente, en este contexto justamente de la dificultad de la situación para conseguir un empleo. Bueno, estos jóvenes se acercaron esta mañana, como ya ha pasado en otras ocasiones, sí, ¿te acuerdas? Claro. Por ejemplo, en el local que estaba ahí por sobre la avenida Uruguay.
0: También.
1: Bueno, que se vio también, bueno, por Tierra del Fuego también hubo otra, uh-huh, otra convocatoria muy grande de jóvenes y adultos también que se acercaron a buscar, bueno, a dejar sus currículum con la esperanza de conseguir ese puesto de trabajo.
0: Bueno, así que seguramente suerte para aquellos, ¿no?, que consiguen el lugar y segura, bueno, esperemos que haya más convocatoria para una demanda importante de gente que sale a buscar trabajo todos los días.
1: Exactamente. Bueno, la realidad sí, suerte para los que consiguen, uh-huh, y que las esperanzas no bajen para aquellos que no quedan en esta oportunidad y que sigan buscando poder encontrar su puesto de trabajo, su buena experiencia.
0: Su lugarcito, claro.
1: Exactamente.
0: Bueno, y después vamos a ver también ya si se vive o no, se siente ese furor por el Mundial, ¿no? Vi un montón de gente ya con muchos colores de Argentina, ¿viste? Algunos que iban preguntando los precios de las banderas para ponerle en el auto, no sé, una cábala, algo, ¿no? ¿Cómo está también, a ver si ya se empieza a sentir un poquito más, a percibir un poquito más, por lo menos en la ciudad de Posadas, ¿no?
1: Sí, banderas, camisetas, el conjunto, ¿por qué no? También, o la, ajá, famosa bubucela, ¿te acordás de la bubucela?
0: Bueno, pero viste que esa quedó como en el pasado, quedó allá en Sudáfrica, parece. Ahora no sé, y los otros días le preguntaba a Don Ángel Miño si había ya también, viste, que generalmente hay un animal que aparece, que predice, claro, quién va. Bueno, ahora todavía nada.
1: ¿Y la mascota del Mundial?
0: Y estamos escaseando con todo, ¿no? Bueno, sí, tiene una mascota, pero no recuerdo muy bien ahora de quién se trata. Lo que yo quiero saber es qué dicen las predicciones, ¿no? A ver si tenemos chance de tener una estrellita más.
1: Exactamente. Bueno. Bueno, y también ahora se está viendo mucho, está apareciendo, mejor dicho, el álbum, las figuritas. ¿Viste algo de eso ya?
0: Sí, claro, yo ando atrás del... quiero armar el álbum. Y estoy preguntando también, estoy preguntando, viendo precios ahí, así que bueno, sí, no, famoso, estamos en camino.
1: El famoso intercambio de figuritas. Yo tengo la de Messi y vos tenés la
0: de... Exacto, exactamente, en esa ando también, Gracias, Mica.
1: Gracias a vos.
0: Micaela Carnevale, móvil de exteriores de Santa María de las Misiones.
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0: Son las 10 de la mañana con 2 minutos en la Argentina. De a poquito, bueno, se siente. La gente que ande por la calle dice, hace calor afuera, ¿eh? Bueno, nosotros te habíamos comentado que hasta el viernes íbamos a tener temperaturas elevadas. Y a partir de las condiciones climáticas que se vienen, vamos a tener una masa de aire frío fin de semana, comienzo de la semana próxima. ¿Sabes que ahora la temperatura, la térmica por lo menos es de 30 grados y caminando se siente? Es lo que dicen, ¿no? Para mañana también se viene una jornada con temperaturas elevadas en la ciudad de Posadas. Bueno, a ver. Y estamos con Ángel Miño, que dijo, sí, hace calor afuera, caminando se siente un poco más todavía, ¿no?
1: Sí, sí, sin lugar a dudas, ¿no? Está haciendo calor, hay mucha humedad en realidad.
0: Ah, bueno. Bueno, vos sabés que una de las informaciones... Ah, ya está Gisela. Bueno, Gisela Fernández, muy buen día.
2: ¿Qué tal? Muy buenos días. Estamos acá frente al Sanatorio Posadas, donde están sus trabajadores... exponiendo y visibilizando la situación, la gravísima situación en la que están atravesando. Estos trabajadores, estamos hablando de alrededor de 120 trabajadores, enfermeros, camilleros, administrativos, gente de limpieza, de servicios en general, no cobran hace 4 meses. En realidad la situación comenzó hace mucho más tiempo, hace mucho más meses, que le vienen pagando a puchito, como decimos, ¿no? Bueno, el último puchito corresponde a el 9% de enero. Hagan cálculos. Sí, así sí. Vive, así está viviendo, subsistiendo los trabajadores del Sanatorio Posadas. En este momento están, como les decía, en la vereda, visibilizando la dramática situación salarial que están atravesando, pero los servicios dentro del sanatorio se están prestando normalmente. Ellos no cortaron el servicio y continúan prestando el servicio normalmente. La idea de ellos no es hacer un paro, sino contar esto que les estoy contando yo, la situación, y pedir por favor que se normalice, ¿no? Porque obviamente no pueden más, no pueden seguir de esta manera. Pero bueno, yo lo voy a seguir contando yo. Vamos a charlar con los verdaderos protagonistas de esto. Así que, bueno, les voy a pasar ahora con Noelia, que es una de las trabajadoras, en este caso, del área administrativa. Después vamos a ir hablando con otros trabajadores. Les paso ahora con Noelia.
0: Noelia, ¿cómo estás? Buen día.
3: Hola, buen día.
0: Bueno, buen día, una mera formalidad, ¿no? Contame un poquito la situación que están pasando allí.
3: Bueno, como ya escucharon, somos personal del Sanatorio Posadas, un sanatorio con bastante antigüedad en la ciudad. Es un sanatorio que sigue funcionando en su normalidad pese a las medidas que estamos tomando. El sanatorio siempre trabajó con normalidad. Hace años venimos pasando situaciones complicadas, económicas, pero nunca se desbordó tanto. Uh-huh. Sabemos que la parte directiva está poniendo todo en sí para que esto salga a flote, pero esto hay que ser consciente que está funcionando gracias al personal, que ya van a ser 4 meses que se juntaron, que nos estamos cobrando. Digamos, como escucharon, cobramos de a puchito, no llegamos a percibir todo el sueldo. Hay veces que cobramos el 10% del sueldo en un mes, y así venimos arrastrando una suma de 4 meses en total de acumulación de sueldo. Ya esto es insostenible. Las familias que están atrás nuestro ya colapsaron. Hay gente que viene caminando a trabajar, gente que pide prestado para venir a trabajar y cumplir sus funciones. El sanatorio nunca cesó sus funciones, esto está funcionando, sí, gracias a nosotros. La persona que viene a atenderse acá recibe su atención de la mejor manera. Ningún área se cerró, cesó el servicio, ni nada de por ninguna cuestión. Al contrario, todos se van muy contentos por nuestra atención. Pero hay que ser realistas, atrás de esto hay familias que realmente no tienen para comer. Nos prestamos plata entre compañeros soy un personal bastante antiguo en el sanatorio, hace 16 años, conozco muchas de las facetas por las que pasamos, pero nunca llegamos a esto.
1: Claro, claro.
3: Nosotros queremos que esto sea pacífico, que conozca nuestra situación. Sabemos que a nivel nacional la economía está complicada, nosotros dependemos exclusivamente de las obras sociales. En todos lados y para todos los sanatorios esto está atrasado, están atrasados con los pagos, pero nosotros llevamos 4 meses de deuda, 4 meses de gente que vive solo de esto, no puede pagar el alquiler, claro, no puede comer, tiene que venir, repito, caminando a trabajar.
1: ¿No iría?
3: Sí.
1: Sí, a ver, la pregunta sería, respecto al tema, ¿ustedes hicieron algún tipo de presentación o el miedo de perder el trabajo hace que ustedes hayan aguantado tanto tiempo? Porque si no, no se entiende cómo las autoridades laborales de la provincia o de la nación, para tomar cartas en el asunto, ¿no? Para interiorizarse, ¿alguien se acercó a preguntar sobre la situación laboral de los trabajadores del Posadas?
3: Esto está todo presentado en el Ministerio de Trabajo, representados por el sindicato que nos avala. Está todo en vía legal, pero al sanatorio, al estar tan mal económicamente, esta semana ya salió, está en concurso de acreedores. Entonces, como que nosotros estamos en una incertidumbre de que ellos dicen que no nos afecta a nosotros, que eso es tema judicial nomás, pero a la vez vemos que esto está decayendo nuestros sueldos y así estamos.
0: Claro,
3: el tema es que no se puede. Hay un respaldo legal.
0: Claro, ¿y qué plazos manejan para poder regularizar esta situación, ¿no? ¿Qué dicen? ¿Propusieron algún plan de pago, digo, desde el sanatorio para ustedes?
3: No, ellos dicen que dependen únicamente de las obras sociales y que no tienen de dónde sacar plata para abonarnos a nosotros. Que a medida que las obras sociales van depositando, ellos nos van dando pequeños y minuciosos pagos.
1: Claro. De hecho, estaba previsto para esta semana, tengo entendido, el pago a cuenta de uno de los meses atrasados.
3: Sí, así nos vienen diciendo hace realmente muchos meses. Nosotros nos pusimos la camiseta, hace meses y meses nos están pidiendo que aguantemos, que esto va a salir a flote. Nosotros nos ponemos en el lugar de ellos porque no queremos que el sanatorio se cierre, que se funda, porque es nuestra comida también, nuestro respaldo, nuestro lugar de trabajo, y si esto se cierra ahí nos quedamos sin nada.
0: Sí,
3: claro, la verdad que nada. La idea es que esto no se cierre, queremos que esto siga funcionando, por eso es que venimos aguantando y soportando toda esta situación.
0: En caso de no tener ningún tipo de respuestas, por ahora están ahí visibilizando, pero después que se viene, paro, asamblea, ¿cómo continúan ustedes, no?
3: Y tendríamos que reevaluar porque creo que no hay mucho que hacer con el tema de que está en concurso acreedores, ya no depende solo de ellos, de la parte directiva, sino que depende también de los jueces que regulan esta parte.
0: Bien.
3: Así que no sabríamos qué todavía los pasos a seguir. Siempre consultando al abogado del sindicato y eso para que nosotros tengamos un respaldo también.
1: Claro, ¿quién es el abogado del sindicato? ¿Y saben el apellido? ¿Quién es el abogado del sindicato?
3: No sabría decirte ahora. A ver,
0: claro.
1: Perfecto, a ver
0: ya. Solamente después contanos, mientras ahí vas pensando o teniendo a mano, ¿cuántos trabajadores están en la misma situación que vos? ¿Son todos? ¿Son los médicos? ¿Son los enfermeros? ¿Los administrativos?
3: Somos aproximadamente entre 110, más o menos.
0: Ah, es un número importante.
1: Sí.
3: Héctor Ariel Drindak, ese es el abogado del sindicato. Perfecto. Que nos respalda.
0: Bien. Perfecto. Bueno, Gise, vamos a continuar nosotros allí también para recabar más información.
4: Hola,
0: sí, Gise.
4: Les quiero pasar con María Fonseca. María Fonseca. Perdón. Pues justo salió con otra radio. Pero vamos a hablar con un camillero, acá les paso, que también quiere hablar. Hay todos, están todos los trabajadores. Personal, claro, de traslado, acá les paso con él.
0: A ver, primero contanos cómo es tu nombre, buen día.
5: Hola, buen día.
1: ¿Con quién hablamos?
5: Con Luis Bogado.
0: Luis. Bueno, Luis, contanos tu situación personal también allí, ¿no? Tratando de visibilizar la problemática.
5: Sí, no, estamos haciendo no paros, sino
0: visibilizando.
1: Claro. Sí, sí. Claro. En tu caso, abogado, ¿tenés familia detrás? ¿Tenés chicos?
5: Sí, tengo familia. ¿Cómo? Un poco la impotencia por no poder ponerle el gusto o darle, traerle el pan de cada día, digamos, a mi hijo dignamente, porque salgo, en mi caso particular, sí, salgo de laburar y tengo que salir a hacer Uber o hacer otras cosas que... ¿Por qué? ¿Con qué necesidad? Estoy laburando. Debo, claro, muchas cosas. Debo al que os quiero el barrio, le debo a... Debo el banco, debo préstamo, debo... La verdad, sinceramente, ayer en la reunión le dije a los directivos, le dije, a mí me están apretando. Me están amenazando prácticamente. Mm-hmm. Porque me ven que vengo a laburar y me dicen, che, ¿cómo no tenés plata si todavía vas a laburar? Claro. La gente no te entiende. A nosotros no nos entienden. Y bueno, y es un poco la impotencia, y ya
1: nos
5: vamos mal.
1: ¿Y hace cuántos años que estás trabajando ahí en el Sanatorio Posadas?
5: 18 años.
1: 18 años, sos uno de los personales, imagino, más antiguos.
5: Sí, más medianamente, porque hay gente más antigua. Y...
1: Claro, porque uno antes escuchaba, ya estos reclamos no son nuevos, escuchaba los reclamos y entendía que era como una táctica de cansarlos para que algunos renunciaran al lugar.
5: Sí, exactamente, sí, sí. Y muchos renunciaron, muchos los que por ahí tienen otra laburan en el hospital o en otro sanatorio, sí, renunciaron, pero lo que dependemos solo de esto, estamos aguantando. Claro. O sea, le venimos aguantando, le venimos teniendo paciencia prácticamente desde hace un año que tomó esta nueva directiva. Uh-huh. Que nos decían, tengan paciencia, que esto acá tres meses vamos a mejorar. Uh-huh.
1: Claro.
5: Se fue acumulando dos meses y medio, tres meses y medio de sueldo. Ahora vamos por el cuarto mes.
0: Uh-huh. El tema es hasta cuándo, Luis, ¿no? Porque uno puede aguantar una cierta cantidad de tiempo.
5: Yo calculo, de mi punto de vista, no hace nada también si... esto vaya 5 meses, 6 meses acá, y siempre nos van a ver 6, 7 meses, capaz.
0: Uh-huh. Exacto. ¿Pueden tomar otro tipo de medidas si no tienen ningún tipo de respuestas? Decir, ahora están visibilizando, pero no sé, digo, parar, asambleas, ¿cómo se viene?
5: Yo estoy a matar o morir prácticamente. Bueno, la verdad es que hace 18 años me pongo la camiseta del sanatorio, ahora yo digo, me pongo la camiseta de mi familia. Claro. Mi familia, sí. Me pongo. A mí el día de mañana me pasa algo por estrés o algo, me quedo medio, me agarro una CV, algo, yo no le sirvo al sanatorio, me echan.
0: Claro, sí, se entiende.
5: Abogado, mi familia es la que me va a tener que...
1: Sí,
5: que... Porque me pasa que a la noche no duermo del pasado de estrés o de revolución, digamos, que eso ya
0: no... No es una situación, claro, fácil.
1: Esta situación, entiendo que alguien del Ministerio de Trabajo de la Nación o de la provincia debe estar enterado de esta situación. ¿Alguien se acercó a hablar con ustedes? ¿Se interesó en el problema? Más allá del concurso de acreedores,
5: Tengo entendido que sí, pero no se pudo hacer nada.
1: ¿Son intocables, digamos?
5: Sí. Sí, no sé, yo... Generalmente a mí no me gusta el sinceramente no nunca me involucré en el, pero ahora ya como que nos va a tomar, y así,
0: claro,
5: que hacer bien otras cosas o tomar otras medidas, pero había gente que sí, que iban al Ministerio de Trabajo, presentaban notas, hacían reuniones.
0: Evidentemente nada de eso sirvió, ¿no?
1: Exacto.
0: No. Claro. Luis, bueno, gracias por charlar con nosotros, ¿no? Contarnos tu situación,
1: ¿eh? Ojalá que se resuelva pronto la situación de ustedes, ¿eh?
0: Sin duda.
5: Bueno, dale. Gracias.
0: Bien. No, por favor. Bueno, la palabra, el testimonio de trabajadores del Sanatorio Posadas. Gisela, la verdad que es una situación terrible la que están pasando. Imagínate, sí, vos. La señora anterior decía 4 meses. Luis decía también casi vamos por el cuarto mes. Le debo a todo el mundo.
1: Sí.
2: Y... Totalmente. Bueno, es lo que decían ellos. Si nosotros podemos, decía María Fonseca, una enfermera de 21 años, con 21 años de antigüedad, si nosotros podemos pedir crédito a todo el mundo, porque debemos a todos, dice, ¿por qué ellos no pueden pedir un crédito para pagar nuestro sueldo? Dice.
0: Claro,
2: y un dato puntual, es que todos los trabajadores que están acá, que son varios, hay alrededor de 30 trabajadores en la vereda del sanatorio, son los del turno tarde. ¿Sí? Ellos van a permanecer en la vereda, y los del turno mañana, cuando terminen su jornada, van a quedar por la tarde, cuando esos trabajadores ingresen a trabajar. ¿Sí? O sea, ellos no están... por eso digo que el servicio en el sanatorio se está cumpliendo normalmente, la atención. ¿Sí?
0: A pesar de todo.
2: Exactamente. A lo largo del día los sanatorios, los trabajadores van a quedar afuera y se van a alternar, entonces, para que cada uno cumpla su horario de trabajo normalmente, pero también se pueda visibilizar esta situación.
0: Bien. Claro. Gracias, Gise.
2: A ustedes.
0: Gisela Fernández, periodista de la redacción del diario Primera Edición, apostada y frente al Sanatorio Posadas, contándonos, conociendo un poquito más acerca de la situación de los trabajadores, ¿no?
1: Claro, lo que me llama la atención es que nadie del sindicato que los representa haya tomado la parada, decir, bueno, la palabra, explicar bien la situación, son los propios trabajadores.
0: En definitiva, claro, lo que tienen que
1: mediar. Evidentemente superaron a las propias bases del sindicato para visibilizar esta situación. 4 meses. Hay personas que, es cierto, uno conoce a varias personas de ese lugar que está trabajando y sabe la situación que están padeciendo. Tienen hijos detrás.
0: No, claro.
1: Familias.
0: Familias. Imagínate el señor. Imagínate lo que decía el señor. Yo por las noches no duermo. Si me da una CB, después el sanatorio me despide y es mi familia la que tiene que hacerse cargo. Así que bueno, la verdad que es una situación compleja. Que están pasando allí los trabajadores, ¿no? Son más de 100.
1: Claro.
0: Hablando con nosotros y nos contaban ahí el dato.
1: 10, 20 minutos en el país.

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2: Es 23 minutos en la República Argentina.
3: Bueno, vos sabés que una de las informaciones también, en realidad no es una de las informaciones, solamente, viste que hablábamos acerca del el aumento de combustible, ¿no? Sí. Que se había descongelado. Tras el último aumento, llenar el tanque en Misiones ya cuesta más de 120 mil pesos. Y el tema es cuánto te dura un tanque de combustible, ¿no? Depende del uso que le das a tu auto.
2: Al auto, sí.
3: Y ante el incumplimiento del compromiso de estabilidad de precios por parte de YPF, Primera Edición realizó un relevamiento en las estaciones de servicio de Posadas que actualizaron sus pizarras en la madrugada de ayer. Y este nuevo esquema eleva el costo de movilidad para las familias misioneras. Más de 120 mil pesos cuesta llenar el tanque hoy en día en la ciudad de en la provincia de Misiones, en realidad, ¿no? Y después vamos a estar contándoles un poquito más acerca de este tema.
2: Hora 10, 24 minutos en el país.
3: Bueno, la tenemos en la línea a la licenciada Tatiana Antúnez. Ella es la presidente del Consejo Provincial de Discapacidad. ¿Y por qué vamos a hablar con ella? Porque, bueno, van a crear una escuela de fútbol adaptado, ¿no? Un espacio destinado a personas con discapacidad. Y ella seguramente nos va a contar todos los detalles, ¿no? Tatiana, ¿cómo estás? Buen día. Ángel Miño, Lodi Caballero, te saludamos.
4: Hola, muy buenos días. Gracias por llamarme.
3: No, por favor. Bueno, por fin en una oportunidad de hablar de algo que no sea un reclamo, ¿no? Que nunca se cumplieron, dicho sea de paso.
4: Yo siempre digo, ojalá hablemos de cosas positivas. Bueno, ahí estamos hablando de algo bastante positivo, que es algo que se concreta después de una reunión que hemos tenido con el club Guaraní Antonio Franco, donde nos habían manifestado la posibilidad de brindarnos el espacio del club y también de ellos de poner a disposición las instalaciones para crear un espacio de fútbol adaptado. Y bueno, empezamos ahí a organizar, a pensar las adaptaciones que requiere el club también, porque no es solo armar la escuela, armar la convocatoria, sino pensar las adaptaciones que requiere el espacio para que puedan participar niños, niñas y jóvenes con discapacidad. Así que desde este lugar estamos muy muy contentos, sobre todo por tener el apoyo del Ministerio de Educación, quien también nos va a colaborar con un entrenador para poder sostener las clases semanales. Así que es un trabajo en articulación que nos permite dar un servicio gratuito a la comunidad.
2: Tatiana, ¿cuándo comienza a funcionar la escuela?
4: Mira, nosotros ahora estamos en etapa de organización, así que estimo que en un mes estaríamos poniendo operativo aproximadamente todo. Así que creemos que ese más o menos va a ser el plazo. Primero tenemos que organizar todas las adaptaciones que veníamos pensando y también tenemos que armar las convocatorias para que puedan asistir y participar los interesados.
3: Y acá vienen todas las preguntas, ¿no? ¿Para quiénes está destinado? ¿Quiénes van a poder inscribirse? ¿Si van a haber cupos limitados o no? ¿Si va a estar abierto a cualquier persona con algún tipo de discapacidad? Porque las preguntas van surgiendo, ¿no?
4: En principio pensábamos, sí, para personas con cualquier tipo de discapacidad. Obviamente, en base a la discapacidad hay que generar una adaptación específica, depende de las necesidades. Por ahí hay casos que requieran ajustes mínimos, así que desde ese lugar la idea es que hacer una convocatoria bastante abierta e ir generando los grupos para que puedan participar y nosotros también brindar el acompañamiento que necesitan desde nuestro lugar.
2: Claro, ¿con qué frecuencia va a funcionar esta escuela? Ya lo tienen determinado, más allá de lo que explicabas, ¿no? Respecto al tema de que hay que ir adaptando la situación.
4: Principalmente veníamos hablando con quién va a ser el profe dos veces por semana. Y bueno, ahí depende también de la disponibilidad horaria, del profesional y del espacio, bueno, ver si podemos ampliar. En principio la idea es arrancar con dos veces por semana el espacio, también necesita, digamos, ser adaptado. Y bueno, desde ese lugar, vuelvo a repetir, una vez que definamos bien para quiénes, porque o a quiénes va a ser mejor apuntada, digamos, esta oferta, nosotros vamos a lanzar una convocatoria con toda la info y más, digamos, con más contenido sobre los requisitos para que podamos ir armando estos grupos, ¿no es cierto? Claro. Hoy todavía tenemos algunas cuestiones que nos faltan ajustar, así que desde ese lugar nos cuesta por ahí dar esa información, pero sí estamos pensando en algo más amplio y bueno, ya contamos con el profesional, con un profesional que está formado en deporte adaptado, así que desde nosotros venimos a contar felices esta propuesta.
2: Claro, sí. Tatiana, esta es la primera experiencia en donde participan ustedes, porque recuerdo hace un tiempito atrás Mitre también tenía un espacio para el deporte adaptado.
4: Mitre tiene un equipo de fútbol adaptado, también hay una fundación con la que venimos trabajando hace casi 2 años ya, que es la Fundación IDEAR, que dos tienen un equipo de fútbol de amputados y ahora están armando una liga de fútbol adaptado. La idea es seguir abriendo espacios y sumar digamos, a lo que ya existe, para dar más posibilidades y oportunidades, sobre todo cuando se habla de la infraestructura y de las instalaciones, ¿no es cierto? Una de las cuestiones más difíciles de encontrar es el espacio en donde entrenar, tener un profesional que pueda enseñarte, que tenga también las herramientas para poder enseñar, y yo creo que desde ese lugar hoy estamos trayendo una propuesta, una solución y también una idea que nos pareció bastante viable, sobre todo entendiendo que hay el apoyo de un club, el apoyo de educación y también nuestro trabajo para poder fortalecer esta herramienta.
3: Claro, totalmente, ¿no? En buena hora que llega, ¿no? Que se vaya sumando. Y la importancia también que tiene el deporte en todo lo que es la inclusión en personas con discapacidad. Resaltar también esto, ¿no?
4: Es un espacio, sin duda es un espacio donde te da la posibilidad de socializar, de hacer amigos, de hacer deporte, de entrenar, eso te ayuda en todo sentido con la salud, ¿no es cierto? O sea, no solo trae beneficios a nivel físico, sino a nivel emocional, y sobre todo cuando hablamos de la generación de vínculos, de amistades, que esto es lo más importante, creo yo, hoy para las personas con discapacidad, sobre todo aquellas que no encuentran otras alternativas, que no tienen otros espacios a dónde ir, y creo que esto es un lugar que nos permite fortalecer eso.
2: Perfecto, bueno, indudablemente que es un sector que necesitaba este tipo de propuestas, ¿no? Y que se está realizando justamente en situaciones complicadas. El deporte, incluso sé que hubo integrante de la selección argentina que fue un chico de acá de la provincia de Misiones hace un tiempo atrás, ¿no?
4: Mira, el deporte adaptado, que eso creo que es un enorme trabajo que lleva adelante el Ministerio de Deporte, que también tiene una dirección de deporte adaptado, que trabaja muy fuerte con los deportistas de alto rendimiento, creo que tiene muy buenos deportistas que van a competir a nivel nacional, y eso hay que destacar en la provincia de Misiones, de que hay acompañamiento y que las personas hoy tienen un espacio, tienen varios lugares, porque también la Municipalidad de Posadas tiene varias ofertas relacionadas al deporte adaptado, que vienen trabajando, y lo que le brinda esto a los deportistas o a los profesionales, porque acá ya pasamos a hablar de profesionales de alto rendimiento, los que tienen un espacio, tienen varios lugares, porque también la Municipalidad de Posadas tiene varias ofertas relacionadas al deporte adaptado, que vienen trabajando, y lo que le brinda esto a los deportistas o a los profesionales, porque acá ya pasamos a hablar de profesionales de alto rendimiento, los que tienen un espacio, tienen varios lugares, porque también la Municipalidad de Posadas tiene varias ofertas relacionadas al deporte adaptado, que vienen trabajando, y lo que le brinda esto a los deportistas o a los profesionales, porque acá ya pasamos a hablar de profesionales de alto rendimiento, los que tienen un espacio, tienen varios lugares, porque también la Municipalidad de Posadas tiene varias ofertas relacionadas al deporte adaptado, que vienen trabajando, y lo que le brinda esto a los deportistas o a los profesionales, porque acá ya pasamos a hablar de profesionales de alto rendimiento, los que tienen un espacio, tienen varios lugares, porque también la Municipalidad de Posadas tiene varias ofertas relacionadas al deporte adaptado, que vienen trabajando, y lo que le brinda esto a los deportistas o a los profesionales, porque acá ya pasamos a hablar de profesionales de alto rendimiento, los que tienen un espacio, tienen varios lugares, uh-huh. porque también la Municipalidad de Posadas tiene varias ofertas sí. relacionadas al deporte adaptado, que vienen trabajando, y lo que le brinda esto a los deportistas o a los profesionales, porque acá ya pasamos a hablar de profesionales de alto rendimiento, los que tienen un espacio, tienen varios lugares, uh-huh. porque también la Municipalidad de Posadas tiene varias ofertas sí. relacionadas al deporte adaptado, que vienen trabajando, y lo que le brinda esto a los deportistas o a los profesionales, porque acá ya pasamos a hablar de profesionales de alto rendimiento, los que tienen un espacio, tienen varios lugares, uh-huh. porque también la Municipalidad de Posadas tiene varias ofertas sí. relacionadas al deporte adaptado, que vienen trabajando, y lo que le brinda esto a los deportistas o a los profesionales, porque acá ya pasamos a hablar de profesionales de alto rendimiento, los que tienen un espacio, tienen varios lugares, uh-huh. porque también la Municipalidad de Posadas tiene varias ofertas sí. relacionadas al deporte adaptado, que vienen trabajando, y lo que le brinda esto a los deportistas o a los profesionales, porque acá ya pasamos a hablar de profesionales de alto rendimiento, los que tienen

0: Yo recuerdo cuando hicieron el lanzamiento y parecía tan lejano que están ahí ultimando los detalles y cómo el tiempo pasa, ¿no? Y sobre los contenidos y por ahí decir, bueno, la gente por ahí va a poder elegir qué charla más le interese, ¿no? ¿Y cuáles son los principales ejes que se van a estar brindando en este congreso?
1: Bueno, en este congreso nosotros tenemos el eje nutrición clínica, por supuesto, que es lo más conocido, la gente que acude al nutricionista por las diferentes patologías, o cuando las personas están internadas también, que tienen un tipo de alimentación por sonda, por ejemplo. Todo eso lo suele manejar un nutricionista, así que actualización en ese sentido, en lo que es deporte, también lo que es deporte complementado con suplementación. Alimentación basada en plantas, educación alimentaria, política alimentaria también, que siempre es vigente en nuestro país, e innovación tecnológica y alimentaria. Son los grandes ejes que van a hacer a lo que es el congreso, a lo que es el congreso. Es bastante amplio y tenemos esa posibilidad, por eso que mencionabas al principio, de que podemos tener tres salas en simultáneo durante 3 días.
0: Bueno, vaya la importancia, ¿no? De este tipo de eventos y que en la vez anterior, cuando hablamos, decía, no estás dirigida exclusivamente para nutricionistas, para estudiantes, sino que también se puede participar para conocer un poquito más.
1: Totalmente, está abierto, es abierto a todo público. Obviamente los temas son de nutrición, son
0: Sí,
1: de
0: claro.
1: alimentación, pero es abierto a todo público y a los estudiantes también. Para los estudiantes y para los profesionales, al menos para mí es muy importante poder tener el congreso acá. Nosotros la última vez que lo tuvimos en un congreso argentino fue en el año 2009, fue hace mucho tiempo. Y por ejemplo, a mí como profesional, siempre para asistir a grandes congresos tuve que viajar. Yo siempre, o sea, desde que me recibí, siempre tuve que viajar para asistir a un congreso. Y eso implica otra logística, ver cómo quedan los gastos acá, tener los gastos para viajar, para la estadía, más la entrada. Entonces, tener un congreso acá y poder acceder, a veces que te queda a un colectivo de distancia, a un vehículo de distancia, yo creo que es una oportunidad para aprovechar porque no se da siempre, digamos.
0: Claro, totalmente. Bueno, y en cuanto a la gente, me imagino yo, se fue interiorizando, fue cómo está la capacidad, ¿no? Ya están llegando ahí a ese número que ustedes decían de participante ideal para un congreso de esta magnitud.
1: Y hoy estamos más o menos con 700 inscriptos, la verdad es que estamos muy contentos, es un buen número para
0: Sí,
1: lo que estamos
0: claro.
1: armando y también tenemos, más allá de lo que es el momento específico del congreso, de las disertaciones, charlando con diferentes bares, diferentes comercios, para que tengan descuentos a quienes presenten su acreditación, que también eso es bueno porque el sector también se está sumando a la propuesta porque sabe que va a recibir gente durante esos 3 días. Y también como actividad pre-congreso, que lo pueden buscar en nuestro Instagram, arroba congreso nutrición arg, tenemos visitas a distintos espacios que tenemos en posadas, por ejemplo, el banco de leche, la biofábrica, el laboratorio central donde se hace el estudio de los alimentos y el registro de los alimentos. Entonces, por ahí los que vienen de afuera o los estudiantes les es de mucha utilidad
0: Sí, totalmente.
1: conocer esos espacios y qué se hace realmente ahí y de primera palabra con los actores.
0: No, claro, todas las herramientas que tenemos acá, ¿no?
1: Exactamente.
0: Florencia, ¿cuál es hoy el mayor desafío en la nutrición en Argentina? Seguramente que también esto se va a estar tratando en este congreso, ¿no?
1: Y hoy en Argentina el gran desafío es la cuestión de alimentarnos bien en contexto de crisis. Ese es un gran
0: Sí,
1: desafío.
0: sin dudas.
1: Lo primero que sube siempre son los alimentos. Sabemos que es así. De acuerdo a eso, cada familia va cambiando la forma en la que come o la calidad de lo que elige. A veces trata de elegir lo mismo, pero tiene que variar la calidad. No le queda otra. Entonces, ese es un gran desafío. Es un tema que lo vamos a trabajar. También la alimentación en los primeros años vienen referentes de UNICEF, por
0: Ah, mira.
1: ejemplo, así que es súper interesante. Y después tenemos las especificidades, que ya son las cuestiones que tienen que ver con, por ejemplo, fertilidad. Hoy en día también hay mucha gente que atraviesa no quiero decir problemática, pero tiene

0: atravesar algún proceso de fertilización asistida y demás, y se está estudiado que la nutrición tiene mucho que ver en esto. Son temas nuevos, son temas interesantes, y que la gran parte de la población lo atraviesa también.
1: Falta muy poquito para este congreso, ¿no? Aquellos interesados en participar todavía tienen la posibilidad de inscribirse para poder participar. ¿Dónde lo pueden hacer?
0: Todavía tienen la posibilidad de inscribirse. Toda nuestra información está en @congresonutricionarg, que es nuestro Instagram. Allí van a poder ver la opción por transferencia, que tiene descuento hoy de un 25%. Y también tenemos opción de pago con tarjeta de crédito en cuotas. Y también es diferencial el valor de la entrada según si uno es profesional de la nutrición, público en general o estudiantes. Y una, no quiero dejar afuera, una de los disertantes que hace poquito nos confirmó que viene es el nutricionista de la selección argentina de fútbol.
1: Ah, mira.
0: O sea, antes de irse al mundial, se hace una parada por acá.
1: Mira, vaya la importancia, ¿no?
0: Súper importante. Y la nobleza de él, porque ayer hablé con él, está por Chile dando vueltas. La nobleza de él de hacerse el tiempo venir acá antes de ir al mundial. Así
1: mira,
0: que es me parece que es alguien, un referente muy importante para a quien escucharlo y aprender.
1: Pero sin dudas, ¿eh? De todos en realidad,
0: de todos
1: claro,
0: son buenos.
1: Bueno, Florencia, seguramente que va a salir todo bien, porque un gran trabajo que viene detrás, todos están trabajando, ultimando todos los detalles, así que vamos a esperarte a la vuelta o cuando termine este congreso.
0: Allí estaremos, capaz que hacemos algo en vivo.
1: Ah, sí, cómo no, cómo
0: puede
1: no.
0: Ser también.
1: Sí, exactamente, ahí está tomando nota nuestra Patricia Flores, ahí nuestra productora. 14, 15 y 16 de mayo se viene este congreso, el 16º, que no es el primero, sino el segundo, ya que se da aquí en la provincia, de graduados en nutrición. Así que lo mejor del mundo, seguramente que va a ser así.
0: Muchísimas gracias, gracias por todo el acompañamiento siempre.
1: Bueno, y te esperamos en otro momento también para charlar de otras cuestiones.
0: Por supuesto, Castrés.
1: Bueno,
0: muchas gracias.
1: Allí estaba la licenciada Florencia Córdoba, nutricionista, hablando acerca y ultimando, ¿no?, los detalles también, trabajando de manera incansable en lo que será este congreso, 16º Congreso Argentino de Graduados en Nutrición, 14, 15 y 16 de mayo aquí en la ciudad de Posadas.
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0: 10:53 minutos en la República Argentina, minutos finales, en la mañana del 89.3 y ahí, a ver, deja la capa a un costado, se sienta y habla al país la señora Lodi Caballero.
1: Bueno, no me hagas eso, Ángel. Bueno, ya estamos ahí, minutitos finales para el mediodía. Vos sabés que estaba leyendo por acá cuando empiezan las vacaciones de invierno en Misiones. Ya se los había contado, pero me apareció, yo no sé si mentalmente nada, estaba...
0: La inteligencia artificial.
1: Algo así, ¿no? Vos sabés que para aquellos que preguntaban, bueno...
0: En este caso la inteligencia sensorial, porque estabas pensando y apareció
1: exactamente. Entre el 13 y el 24 de julio... la provincia de Misiones estableció sus vacaciones, así que esta medida, que forma parte de una organización nacional que distribuye los periodos de descanso en tres etapas escalonadas a lo largo del mes de julio. Ahí me vas a extrañar, ¿eh? Esos días.
0: Bueno, está bien.
1: No, ojalá. ¿Quién pudiera, no? Pero bueno, para los chicos sí, que toman o que tienen ahí un descanso a mitad de año.
0: Bueno, ya venimos con la hora deportiva.
1: Sí, señor.
0: Una invitación para, a ver, vamos a hablar con alguien que escribió un libro sobre los mundiales, sobre los técnicos de los mundiales.
1: Ah, bueno.
0: Vamos a estar hablando con Guillermo Noll, periodista, escritor, docente. Va a ser un gusto hablar con él sobre este libro que aparece y, bueno, en definitiva, contarnos algunas cuestiones que tienen anécdotas de los entrenadores, los distintos entrenadores, desde Zupichi, el primer entrenador campeón del mundo en 1930 con la selección uruguaya.
1: Mira.
0: Pasando por Carlos Salvador Bilardo, que
1: también
0: técnico de la selección.
1: Sin duda, otros, ¿no? Un referente.
0: Exacto.
1: Bueno, Angelito, te dejo.
0: Bueno,
1: no nos vamos todavía, porque todavía hay mucha información para contarles en el día de hoy. Una solamente, el próximo domingo, ahora, pasado mañana, el domingo que viene, se va a estar realizando la peregrinación a Fátima, una procesión con misa, caminata durante toda la jornada. En las últimas ediciones no hubo tantos fieles caminando. Vamos a ver cómo se viene este año, porque la celebración será el 10 de mayo, bajo el lema A Fátima en Comunión, Caminando en Misión. Habrá una procesión desde la catedral, como desde hace muchos años, ¿no? Celebraciones religiosas y un festival familiar. La comunidad toda, ¿no? Posadas, Garupá, Candelaria, digo por cercanía, ¿no? Que se preparan para vivir una nueva edición de la peregrinación a Fátima. Jornada que comienza a las 6 de la mañana y ahí caminando hasta el santuario de Fátima. Lo ideal es llegar a las 9 de la mañana para la misa central. Así que, bueno, para aquellos que estaban preguntando cuándo este año se hacía la caminata, bueno, ya tiene fecha. Próximo domingo, 10 de mayo.
0: Perfecto. Nos reencontramos nosotros con la mañana de la 89.3 desde las 8, ¿no?
1: Mañana, la mañana, Ángel Miño. Y ahora lo dejo con la información deportiva, justamente en la hora deportiva, y a partir de las 12 con el panorama informativo.

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0: 11:05 minutos en la República Argentina. Tengan ustedes muy buenos días. Bienvenidos a esta hora deportiva, el repaso que hacemos por toda la información local, nacional e internacional. Y algunos de los títulos que seguramente estaremos hablando con todos ustedes, tocando algunos temas como, por ejemplo, la derrota de Boca en Copa Libertadores de América. En fin, también hablar de lo que se viene en materia de Copa Libertadores para equipos argentinos en la jornada de hoy. Estudiantes, por ejemplo, que va a estar visitando Perú frente al Cusco, va a estar jugando muy temprano a las 7 de la tarde, después en Mendoza Independiente de Rivadavia a las 21:30 jugará frente al Fluminense. Algunos de los partidos justamente de equipos argentinos en lo que se refiere a Copa Libertadores de América, por supuesto Sudamericana también hay hoy para equipos argentinos. Barraca Central frente a Olimpia de Paraguay a partir de las 21 en el mismo horario. Tigre estará visitando a Macará, otro de los partidos de la Copa Sudamericana. Ya vamos a estar repasando toda la programación, dicho sea de paso, pero arrancamos con lo que sucedió en la jornada de ayer, con la derrota de Boca. Por supuesto estaremos hablando y escuchando declaraciones del técnico del conjunto Xeneize. También vamos a estar dentro de un rato hablando con un periodista de raza, escritor, docente, que nos va a estar contando detalles de su último libro, su última entrega, que se refiere a los técnicos de los mundiales. Y vamos a hacer un repaso por muchos de ellos, por supuesto, haciendo hincapié en la selección argentina, algunas anécdotas de los entrenadores que pasaron por el banco de la Celeste y Blanca, de la selección argentina, sin olvidar, por supuesto, las anécdotas que hayan surgido en ese momento. Y bueno, en lo que se refiere todo a esta obra que presenta, se llama Guillermo Nol. Ya vamos a estar hablando también con él a través de la línea telefónica dentro de un ratito nada más. Le vamos a proponer justamente esta charla con este escritor, periodista y docente que escribió este libro justamente y que ya está a la venta, y sin lugar a dudas es un aporte más para aquellos aficionados que cuando llega el mundial aparecen las figuritas, aparecen los libros, aparecen las anécdotas, aparece toda la información, y esa pasión futbolera que comienza a resurgir con cada mundial, y seguramente lo vamos a vivir a través de la charla también con Guillermo Snoll. En lo que se refiere a otras actividades, vamos a estar hablando de la confirmación del horario del partido de OTC frente a Boca en el marco del primer juego de los playoffs de la Liga Nacional de Básquetbol. Va a ser el próximo día sábado a las 11:30. Recuerden que ayer habíamos anticipado algo, pero se oficializó ese horario para el partido del conjunto misionero en la jornada sabatina. También vamos a estar hablando, por supuesto, de la presentación de los equipos misioneros en el torneo federal de básquetbol que continúa para los elencos de la Tierra Colorada. Además, vamos a hablar del torneo local. ¿Por qué? Porque esta tarde se adelanta la octava fecha con el clásico del fútbol posadeño entre Mitre y Guaraní Antonio Franco a partir de las 4 de la tarde en cancha de Bartolomé Mitre. Y también vamos a estar hablando, por supuesto, del torneo federal A, porque nuevamente Mitre, que tuvo fecha libre el fin de semana, va a estar jugando el día sábado a las 20:30. Está previsto el partido frente al Deportivo Vileras. Esperamos la confirmación nada más, pero de acuerdo a los colegas chaqueños, el conjunto de Vileras se estará jugando de local el sábado en cancha de Sarmiento en Resistencia. Será el partido para el elenco de la Tierra Colorada, que buscará una victoria que le permita seguir allí arriba dentro de los cuatro primeros de esta zona 2 del certamen. Además, también vamos a estar hablando, por supuesto, de lo que se viene en materia del fútbol de la Liga Profesional. Ya están definidos días, horarios, escenarios y árbitros para los encuentros de los octavos de final de justamente del certamen de la Liga Profesional de la Argentina. Y algo también vamos a estar hablando de un partidazo que se viene esta tarde, fue la Champions League, el partido entre el Bayern y el Paris Saint-Germain, justamente, que van a estar jugando a las 4 de la tarde. Pero ya vamos a estar contándoles todo lo que va a suceder en materia del deporte, las propuestas del deporte, distintos deportes en la jornada de hoy. Pero arrancamos con lo que tiene que ver con Copa Libertadores de América. Anoche se presentó Boca Juniors en Ecuador, el elenco argentino, que terminó cayendo 1-0 frente al Barcelona. El único gol lo marcó Villalba, que pasó en algún momento por San Lorenzo Almagro, fue jugador de San Lorenzo. Bueno, hoy vistiendo los colores del Barcelona, terminó marcando el gol en un partido en donde se hizo muy luchado, muy peleado por las condiciones del campo de juego. Llovió realmente intensamente en gran parte del juego anoche, Tanto es así que se termina lesionando Bray, el arquero del conjunto Xeneize, que debió retirarse, y entró García, un histórico del club Xeneize, que ayer terminó siendo el titular. Y bueno, recordemos que también estuvo Rodríguez, este chico misionero, arquero de Santo Pipó, que fue con la delegación, pero no estuvo en la lista del encuentro de anoche, pero seguramente de que tendrá algún tipo de chance para el futuro, si es que Bray, habrá que ver que en definitiva que tiene Bray, si va a poder seguir atajando en los próximos partidos. En lo que respecta a la jornada de ayer, decíamos Copa Libertadores, que arrancó con estos resultados: la victoria del Palmeiras frente al Sporting Cristal. Uno de los goles lo marcó López, el correntino López, el flaco López, que es uno de los jugadores que podría estar en la lista definitiva de la selección argentina para el próximo mundial. Por eso hacemos hincapié en el nombre del flaco López, el correntino, que es jugador del Palmeiras y que tiene también alguna chance de, por qué no, integrar la lista definitiva de la selección argentina en el próximo mundial. La victoria de Rosario Central, Obando, el tanto frente a Libertad de Paraguay, el triunfo del Canalla, para alegría del pueblo canalla, sin lugar a dudas, este triunfo del elenco de Rosario Central. También recordamos ayer victoria de la Universidad Central de Venezuela sobre Independiente del Valle, 2-0, y el triunfo, la goleada en realidad, en Bolivia, del Always Ready sobre Lanús. Los resultados también de Copa Sudamericana de la jornada de ayer: Juventud de Uruguay igualó con Atlético Mineiro de Brasil 2-2, la victoria de Caracas de visitante frente a Independiente Petrolero 3-2, la goleada del Gremio al Deportivo Riestra de visitante, ganó el Gremio 3-0, victoria también de Puerto Cabello de Venezuela 3-0 sobre el Cienciano de Perú, el empate entre Recoleta de Paraguay y Santos de Brasil 1-1, y la igualdad del Deportivo Cuenca frente a San Lorenzo de Almagro, sin goles en la jornada de ayer. También hizo declaraciones Claudio Úbeda, el técnico del conjunto Xeneize, hablando del partido, hablando del funcionamiento del equipo argentino, que ayer cortó una racha positiva el equipo argentino, y esto decía Claudio Úbeda.
1: Las pudimos crear y no pudimos concretar. Más allá de las dificultades que generó el campo de juego por la condición de climática, las expulsiones y demás, creo que siempre en principio tuvimos nosotros primero chance de poder convertir, y bueno, lamentablemente no tocó, no pudimos convertir. Eso es lo que más angustia me da.
2: Pregunta a Marcelo, por favor.
3: ¿Cómo te va, Claudio? Buenas noches, acá atrás. Marcelo Valeiras para Boca Late, estamos en vivo.
2: ¿Cómo estás?
3: Claudio, ¿te vas preocupado por los errores no forzados, algo que Boca no venía trayendo en los últimos partidos y que hoy vuelve a cometer nuevamente? Gracias.
1: No sé si el gol fue un error no forzado. Quizás un mal rechazo en zona ofensiva que nos agarró mal parado fue la consecuencia de ese gol. Seguramente que es un tema que tenemos que seguir viéndolo bien, porque en estos partidos los pequeños detalles son los que marcan el destino y el resultado del partido.
0: Claudio Úbeda, el técnico de Boca Juniors, hablando justamente de la derrota Xeneize ayer frente a Barcelona en Guayaquil, la lesión de Bray, el arquero de Boca Juniors, y la expulsión de Ascacíbar de cara al futuro también es una preocupación. Recordamos que hoy continúa Copa Libertadores de América con estos partidos. A las 19, Cusco enfrentará a Estudiantes de La Plata en Perú. Deportivo La Guaira jugará frente al Bolívar en el mismo horario, a las 21:30. Independiente Rivadavia en Mendoza jugará frente al Fluminense. Independiente Santa Fe de Colombia frente al Corinthians, también a las 21:30. Y dos partidos a las 11 de la noche, hora de la Argentina: Deportes Tolima frente a Nacional y la Universidad Católica frente a Cruzeiro de Brasil. En tanto que por Copa Sudamericana, en la jornada de hoy, recordamos, a las 19, Montevideo City Torque jugará frente a Palestino de Chile, esto es en Uruguay. El Audax Italiano de Chile frente al Vasco da Gama. Macará recibirá a las 21 a Tigre. Barraca Central jugará a las 21 frente a Olimpia de Paraguay. Botafogo, en tanto, a las 21:30, jugará frente a Racing Club de Avellaneda. Y Alianza Atlético jugará a las 23 frente a América de Cali. Los partidos correspondientes a Copa Libertadores y Copa Sudamericana para la jornada de hoy. 11:15 minutos en la República Argentina.
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3: 11:18 minutos en la República Argentina. Continuamos en La Hora Deportiva aquí por la 89.3 Santa María de las Misiones, la radio del diario Primera Edición. Y ya estamos en contacto con Guillermo Noll, periodista, docente, y que viene de publicar un libro realmente interesante, por eso lo llamábamos Historias de Técnicos Mundialistas. Lo estamos saludando. Guillermo, ¿qué tal? ¿Cómo te va, Guillermo? Con un gusto.
4: ¿Qué tal? Igualmente, buen día para todos.
3: Bueno, Guillermo, indudablemente que se acerca al Mundial, y bueno, surgió esta posibilidad de hablar de tu nuevo libro, Historia de Técnicos Mundialistas. Contanos un poquito de qué se trata esta obra, ¿no?
4: Bueno, se trata de contar historias realmente inéditas de todos los técnicos, todos, sí. Uno por uno, desde el 30 hasta mediados de los 80, que se hayan sentado, aunque sea en un partido, dirigiendo una selección. Claro. Y esto tiene que ver con algo que no había nada publicado al respecto, y hasta a mí mismo me sorprendieron algunas historias de ellos, en las cuales pude encontrar profesionales que dirigieron a un seleccionado, psicólogos, médicos, arquitectos, ingenieros, combatientes de la Primera Guerra, de la Segunda Guerra Mundial. Casos realmente inéditos por doquier, ¿no? O sea, es realmente llamativo cómo era la dirección técnica de antes, más allá de entrar en tácticas y técnicas, que hay algún apartado, hay en algunos casos, ¿no? Pero cómo se fueron armando y cómo se fueron gestando esas personas que se subieron al barco sin saber dónde estaba el horizonte.
3: Claro, exacto, sí. Imagino debe haber una rica historia de cada uno de los entrenadores. ¿Y cuál de todos los entrenadores que pudiste indagar te llamó más la atención?
4: Muchísimo. Si te digo todos, no te estoy mintiendo. Pero hay casos, por ejemplo, de José Durán Laguna, un chalteño nacido en Cachi, que tiene un pasado como jugador y socio fundador del Club Atlético Huracán de Parque de los Patricios, de la Ciudad de Buenos Aires, y que debuta en la selección argentina como jugador por una situación realmente caricaturesca, o sea, que no se puede admitir ahora, porque le faltaba un jugador a la selección argentina para la Copa América, como conocemos ahora, Torneo Sudamericano de 2016, y Argentina tenía que enfrentar a Brasil. Y fue el autor, quedó en la historia como el autor del primer gol argentino oficial frente a Brasil.
3: Mira,
4: en un empate en uno. Y después fue el técnico, el primer técnico que tuvo el seleccionado paraguayo en su historia, justamente en el Mundial del 30. Cosas realmente llamativas de la historia, de dónde provienen, cómo siguen su raíz, ¿no? Y cómo terminan, por ejemplo, dirigiendo en este caso a Paraguay. En este primer Mundial, con 13 selecciones, podemos encontrar al técnico argentino Lázar, ¿no? Un jugador de Racing, y a José Durán Laguna dirigiendo a Paraguay. Hoy encontramos a seis técnicos argentinos que están que van a dirigir en este Mundial, un récord, ¿no? De participaciones de Argentina.
3: Estamos exportando entrenadores argentinos al mundo.
4: Sí, no es llamativo, por ejemplo, cuántos entrenadores argentinos han llegado en los últimos años a Brasil, cuántos jugadores argentinos han llegado a Brasil, cosa que no se daba otrora, ¿no? Arqueros en la década de los fines de 60, principios de los 70, algunos defensores como Roberto Perfumo, como Jorge Paulino y otros más, pero no era, o Lobo Fischer, ¿no?
3: Claro.
4: Oriundo de ahí, de esa zona. Claro, y hay un estadio que rememora su nombre, si mal no recuerdo.
3: Sí. El Polideportivo Jan Barney, y el estadio se llama Rodolfo Lobo Fischer.
4: Un fenómeno, el jugador, ¿no? El creador un poco de la bicicleta.
3: Claro,
4: y que a uno le llama la atención, ¿no? ¿Cómo han cambiado los tiempos? Y también los esquemas tácticos. Antes se jugaba con 2-3-5, ¿no? Era totalmente distinto la formación. Y hoy se especula tanto, y la fuerza, la técnica ha sido dejada de lado muchas veces. Y eso va en detrimento del fútbol. Y los técnicos lo sufrieron a lo largo de los años, arrancando en el 30, y uno mirando, ¿no? De aquellos primeros técnicos, aquellos que se atrevieron a levantar la copa, como Supici, el uruguayo, que fue un gran gimnasta, un gran, orientador de lo deportivo, y claro, fue el primer orientador táctico que podemos decir en serio, ¿no? Que tuvo Uruguay y que salió campeón en Uruguay. Pero después, repasando historias, sí, como el padre del fútbol moderno alemán, Otto Nerz, que fue un médico psicoanalista también, y que está como reconocido por los historiadores como el padre del fútbol moderno alemán.
3: Claro, se lo menciona poco, ¿no? Hoy por hoy, o al menos nosotros aquí en Sudamérica lo conocemos muy poco.
4: Claro, no, y conocemos muy pocas historias, y de eso se trata, ¿no? De hacer conocer a los lectores de qué hablaban, cómo sentían o cómo pensaban los técnicos de antes y qué profesiones tenían, ¿no?
3: Claro.
4: Y pensar, ¿no? De dónde provenían y si combatieron en la Primera o en la Segunda Guerra, cómo habían quedado en cuanto a su posición táctica. O su pensamiento táctico, y también en lo físico, porque claro, algunos acarreaban algunas heridas y varios de ellos dejaron de jugar al fútbol justamente por alguna herida de algún conflicto bélico.
3: Exacto. Guillermo, indudablemente hay mucho para comentar de tu libro y respecto al tema de cada personaje, ¿no? Porque imagino que cada entrenador con sus ideas también se convirtieron en personajes a partir de este libro y con anécdotas riquísimas. Bilardo, por ejemplo, es uno de los tipos más inquietos que hubo en el último tiempo, y también profesional, ¿no? Era médico.
4: Sí, es increíble pensar que Bilardo, como jugador, él participó de la primera Copa Libertadores del 1960 vistiendo la camiseta de Estudiantes, sí, le hizo su primer gol oficial, su primer gol, ¿no? Se lo hizo Estudiantes de La Plata. Y dónde terminó él, ¿no? Siendo ídolo. Esas cosas que realmente llaman la atención. Y Bilardo, con su cabeza, ¿no? Y su pensamiento, que llevó 6 número 10 a México 86 y solamente 3 delanteros, de los cuales usó uno en forma íntegra como Valdano, sí, uno parcialmente Pasculi y otro Almirón, puntero izquierdo de Newell's, que no llegó a entrar, ¿no? A jugar ni 2 segundos, y ganar un título mundial con solamente un delantero y medio, se podría decir. Claro que tenía las de espada, ¿no?
3: Claro.
4: Diego Maradona, pero es increíble, ¿no? Esa idea. Y rendirle tributo a 3 jugadores, sí, que ya estaban en el ocaso de su carrera, como Troviani, Tapia y Bochini, darles algunos minutitos por separado en distintos encuentros, ¿no? También va como un homenaje. Y creo, mira, creo que es el único que todavía tenemos vivo de todos estos que yo estoy recordando aquí.
3: Claro.
4: El Flaco Menotti hace justamente 2 años partió definitivamente,
3: sí,
4: no en el pensamiento sino en su forma física, pero creo que no, estoy casi convencidísimo que es el único Bilardo, el único que queda vivo, ¿no?
3: Claro, Guillermo, y en esta cuestión, ¿te sentías, en cuanto a tu gusto futbolístico, te sentías más cerca de Menotti o de Bilardo?
4: Yo creo que hay que sacar las cosas buenas de cada uno.
3: Ajá.
4: No hay que ser tan extremista y decir, estoy acá, o Foro Chevrolet, o Bilardo o Menotti, o izquierda o derecha. Yo creo que hay que aunar y buscar, hurgar, lo mejor de cada uno y poder sacar conclusiones. A veces uno se pone mal porque uno dijo tal cosa u otra cosa y no entiende bien el meollo de la cuestión. El tema de la enemistad y de esa partición entre Bilardo y Menotti nació de un tema musical, de un gusto musical, y después se llevó al fútbol. Pero eso también de alguna manera le conviene a aquel periodismo que generaba una grieta en aquel tiempo, ¿no?
3: Exacto. Guillermo, y a ver, el libro ya está a la venta, ya está en las librerías. ¿Cómo podemos hacer para conocer, o para comprar, o para adquirir el libro?
4: El libro se puede conseguir por la librería Fanáticos, es una librería virtual, y en pocos días ya lo pueden tener en su domicilio. La librería se llama Fanáticos, y ahí también,
3: sí,
4: no solamente historia de técnicos mundialistas,
3: sí,
4: se pueden hacer de él. Yo tengo otros libros como La música del fútbol.
3: Claro, justamente.
4: Donde
3: te estaba por preguntar por eso, ¿no? Porque hablas mucho de música y mucho de fútbol.
4: Claro. Bueno, en ese caso es un libro de 160 casos alrededor, ¿no? De sí. 160 casos donde cuento historias, en su gran mayoría, de futbolistas profesionales que se abocan a la música, de todo el mundo, ¿no? Y hay casos de futbolistas amateur que llegaron a la música, con la música, a lugares impensados. El caso más conocido es el de Julio Iglesias, pero hay otros casos que realmente llaman muchísimo la atención. Muchos tangueros, muchos folcloristas, muchos cantantes de rock, de pop, y compositores, por doquier, ¿no? Y de eso se trata, de buscar lo diferente, ¿no? Lo distinto, y poder mostrar que nadie es ni mejor ni peor, sino ser distinto y encontrar una faceta distinta a lo que es el deporte y poder y editarlo de alguna manera.
3: Exacto, justo de eso te estaba por preguntar, pero ya prácticamente me contestaste, ¿no? Respecto al tema, ¿por qué historias de técnicos mundialistas y no de jugadores u otros protagonistas del fútbol, que es una pasión, imagino, en vos?
4: Sí, yo he escrito libros sobre mundiales, curiosidades, anécdotas, historias, pero pensé qué cosa distinta podría escribir sobre este mundial. Y traté de hacerlo completo, pero fue imposible porque la cantidad de casos que hay, ¿no? En este primer libro son 160 y pico de casos de diversos técnicos hasta mediados de los 80. Y me era imposible llegar con los tiempos, ¿no? Pero bueno, hay que pensar, ¿quién hablaba de los técnicos? Y de los técnicos muy poco. Siempre los jugadores, hoy sí podemos hablar de Scaloni, ¿no? Un caso único, se podría decir único a la par de Beckenbauer, pero Beckenbauer tuvo otra trayectoria, ¿no? Mucho más conocido. Scaloni no había dirigido a ningún equipo. Beckenbauer lo mismo, pero Beckenbauer su primer mundial lo perdió, justamente frente a Bilardo. Exacto. Pero lo de Scaloni es magnífico por los dos títulos de Copa América, por el título mundial, pero no solamente por lo logrado, sino porque se animó a convocar a jugadores que digamos que el gran público no conocía, y que muchos periodistas se quedaron boquiabiertos diciendo quién es este, ¿no?
3: Claro, ¿quién es el Dibu, por ejemplo?
4: Claro, pero quizás ahí está la comparación odiosa, pero hay que hacerla, con Menotti, porque el don de la selección, Luis Adolfo Galván, un maestro de escuela de Santiago del Estero, que fue el puntal de la defensa, sobre todo en la final, ¿no?
3: Exacto.
4: Que fue el mejor jugador argentino, si mal no recuerdo, en cuanto a puntuación.
3: Claro.
4: De Filiol, ¿no? Pero de buscar jugadores en el interior, ¿no? De nuestro país para armar esa selección, primero para la Copa América y después para el Mundial. Ardile mismo, ¿no? Que la gente quería instaurar a Juan José López, aquel 8 de River.
3: Exacto.
4: Pero eso es jugarse. Y ahí hay un... se puede equiparar un poquito la idea de Menotti con la idea de Scaloni. Sí. Y Menotti tuvo mucho que ver en bancar, hablando mal y pronto, bancar a Scaloni y hacerle entender al presidente de la AFA que era el ideal para seguir en el puesto.
3: Perfecto. Guillermo, muchísimas gracias por contarnos un poquito de qué se trata estas historias de técnicos mundialistas, que está ya a la venta. Y bueno, a través, me decías, de el sitio...
4: Librería Fanáticos.
3: Librería Fanáticos.
4: Es una librería virtual donde uno adquiere el libro y se puede hacer de él, al sumo, en Misiones en 3 días. Lo importante, yo le digo a mis alumnos, ¿no? Que es leer. Y no solamente de fútbol, ¿no? En este libro no se trata de nada más que de fútbol, se trata de muchas historias. Realmente, encontrar un catequista campeón del mundo como técnico no es de todos los días.
3: Sí, y de eso
4: se trata, ¿no?
3: Perfecto.
4: Poder encontrar cosas distintas y hacerlas, mostrarlas de alguna manera para que el gran público lo pueda disfrutar.
3: Guillermo, gran abrazo a la distancia, muy amable, ¿eh?
4: Igualmente, gracias a ustedes, un abrazo.
3: Ahí hablábamos con Guillermo Noll, este periodista, docente y escritor, que acaba de publicar un libro realmente interesante. Tiene que ver con las historias de los técnicos. No solamente pasa por ganar un título o no, sino también por la vivencia de cada uno de ellos, de dónde provienen varios de los técnicos de los mundiales. 21 técnicos nada más, escribe Noll justamente en el libro, tuvieron el privilegio de salir campeones con selecciones distintas, ¿no? Con de distintos países. Bueno, la historia está en este libro, entonces, justamente, que nos contaba recién su autor, Guillermo Noll, hablando de los técnicos de los mundiales, pasando por todos los técnicos de la selección argentina hasta Carlos Salvador Bilardo. 11:33 minutos en el país.
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8: Once y 40 minutos en la República Argentina. Continuamos en esta Hora Deportiva repasando más información. En este caso nos vamos a la línea telefónica porque lo tenemos a Alejandro El Chino Mialkowski, nuestro especialista en automovilismo, pero para hablar del deporte apostoleño, porque, hay fútbol, hay un representante de la Liga Apostoleña de Fútbol justamente en los octavos de final del torneo provincial, pero lo saludamos primero al Chino Mialkowski. ¿Cómo estás, Chino?
9: Muy buen día, Ángel, a toda la audiencia que nos estuvo escuchando, al equipo de trabajo como siempre. Así como bien lo decís, bueno, el deporte apostoleño está pasando, digamos, un buen momento, sobre todo algunos de los clubes que están representando a nivel provincial. Siempre hay realmente clubes que realmente se mantienen en el tiempo, se mantienen también en su vigencia, y con más de 60 años, desde 1959, donde se fundó Multitudio Apóstoles, está realmente pasando un buen momento en los últimos años. Es un club que nace dentro del barrio Las Ruinas, alrededor del Estadio General Manuel Belgrano, sí. Y tiene su sede propia en calle Rivadavia. Y bueno, en las últimos meses cuando asumió la nueva comisión directiva, habíamos dicho hace un par de semanas, un grupo de exjugadores, gente joven que tomó la posta, o también gente que tenía que ver con padres que tenían que ver con la escuelita de fútbol de Tuyutí, tomaron la posta de esta nueva gestión, renovados en su, por supuesto, en la energía de continuar con

0: su sede social, y realmente tienen, bueno, un proyecto importante esto de reinaugurar, porque quedó muy lindo, muy acomodado, y la idea justamente es darle vida a esa sede social, también con actividades que se ocupen también los chicos de las divisiones inferiores, por supuesto de primera, que sea un lugar de encuentro, pero también un lugar donde también pueda generar ingresos para el club, y realmente eso genera también, generó un encuentro importante entre ex dirigentes, familias que han fundado el club Tuyuti, como la misma familia Quirós, que realmente son los fundadores, y parte de ellos también fueron parte de esta reinauguración, fueron invitados por supuesto por la actual comisión directiva, y realmente fue un momento emotivo. Pero para esto lo escuchamos al presidente de Club Tuyuti, sí, a Joaquín Espíndola, ¿te parece, Ángel? Lo escuchamos él detallando todo y también detallando parte de lo que es también la parte deportiva, ya apuntando también al torneo provincial que va a enfrentar a Olimpia en la nueva fase del torneo provincial de fútbol.
1: Lo escuchamos. Hola, Chino, buen día, ¿cómo estás? ¿Todo bien? Sí, Chino, mirá, el sábado fue la inauguración, la reinauguración de la sede del club detrás del estadio, y bueno, fue una noche particularmente para la comisión, para mí, muy emotiva. Tuvimos la oportunidad de contar con mucha presencia de jugadores, ex dirigentes, colaboradores del club, y la verdad que todos se fueron contentos, todos nos agradecieron. Tuvimos la oportunidad también de contar con los familiares de los hermanos Quirós, con uno de los fundadores, con el Negro Quirós. Estuvo César Bengoa, presidente del club, también, que nos apoyó en todo este cambio. La verdad que bueno, en palabras cortas, agradecido a todos los que se sumaron, a los sponsors, a la comunidad de apóstoles que se acercó. Y bueno, a partir de ahora, eso va a estar abierto jueves, viernes, sábado y domingo, como una cantina, va a tener una cantina, porque a partir de esos días hay fútbol, bueno, va a haber un horario para los infantiles, para que consuma su gaseosa, coma su galletita, se preparen antes de los partidos, y después de un horario van a estar el femenino, también la primera, y bueno, los veteranos que juegan en otra cancha, pero siempre se acercan a compartir su famoso tercer tiempo, ¿no? La idea es que a partir de hoy se empiezan a elaborar los flyers con el tema del alquiler como salón para distintas actividades, ¿no? Que no tengan impacto, mucho impacto de golpeteo en las paredes, ¿no? Para que no se estropee ni se ensucie. Ejemplo, dar yoga, dar zumba, estaremos alquilando para esas actividades, darle una mayor oportunidad a todos que compartan ese club, ¿no? Y más adelante, con la activación de los socios tendrán un alquiler del club, aportando una cuota mensual. Bueno, Chino, te dejo, vamos a seguir en contacto, te agradezco a vos, siempre apoyando al deporte, ¿no? Y cualquier cosita, estamos en contacto, te mando un abrazo, querido, chau.
2: Ahí lo escuchábamos al presidente de Tuyuti, Chino.
0: Sí, Joaquín Espíndola, realmente una persona joven que ex jugador, como decíamos, fue parte de aquel Tuyuti donde fue subcampeón ante el Rete en el 2005, si no me equivoco, en el año, fue su mejor campaña, y bueno, ahora abocado a la parte dirigencial. Realmente importante lo que acota, porque realmente va a ser el primer club social, digamos, con actividad, con que sea activo, con vida, en Apóstoles, club social en cuanto al referido al fútbol, ¿no? Porque sí, hay otros clubes que son clubes sociales que para eventos en la ciudad de Apóstoles, pero club social referido al fútbol no hay uno en la actualidad. Y bueno, Tuyuti, que está ahí en el corazón de la ciudad de Apóstoles, va a tener esta actividad, así que me parece interesante la innovación que propone esta comisión directiva, que es más, nos decía ahora que desde hoy jueves ya lo va a realmente activar de forma permanente desde jueves, donde hay actividad también en el estadio para que el club lo ocupe, y después, como

0: la comunidad también en general lo ocupa. Así que es algo muy parecido a lo que sucede en Posadas, son en varios lugares de la provincia de Misiones, pero como un club social y de fútbol, creo que eso es algo diferente que pueda implementar implementarse en Apóstoles, y me parece muy interesante esta propuesta y ojalá que le vaya muy bien. En cuanto a la materia de fútbol, decías muy bien, Ángel, es el único representante de Apóstoles que ha pasado a la siguiente fase, va a enfrentar a Olimpia de San Antonio de Oberá, y el primer partido será en Oberá, bueno, el segundo el 24 de mayo en Apóstoles, así que bueno, también es la ambición, también es descargar fases, como fue el año pasado, llegando a las cuatro mejores de a nivel provincial, y muchísimos chicos de las inferiores que están jugando en primera, y eso también satisface a la parte dirigencial, y bueno, le da mucha vida. Por eso también creo que la sede social será importante para el futuro de este club de Tuyutí, de la ciudad de Apóstoles.
1: Chino, sin lugar a dudas, importante lo de Tuyutí, y a ver, ya en materia del automovilismo, este fin de semana no hay actividad aquí en la provincia de Misiones, al menos, ¿no?
0: Sí, exactamente, dando vuelta a la página en materia de automovilismo, este fin de semana no hay actividad provincial en cuanto al automovilismo misionero o federado. A nivel nacional tendremos la fecha del turismo de carretera en Termas de Río Hondo. Ya prácticamente en cuanto a esto del TC, de alguna forma está dando vía también a lo que se va a palpitar en Misiones el 12 de julio con la fecha en el Autódromo Rosamonte de la ciudad de Posadas. Este fin de semana en Termas de Río Hondo no habrá actividad provincial, pero creo que al no haber actividad provincial, muchos van a, por supuesto, van a mirar el TC, pero también con ojos hacia la fecha de Posadas, y de hecho el Automóvil Club Misiones ya lanzó el primer lote de entradas anticipadas online a 120.000 pesos la de boxes y a 30.000 pesos el sector general para vivir este TC, así que es un precio realmente módico para anticiparse y para que lo que puedan aprovecharse ya pensando en ese 12 de julio, que es un clásico, el tradicional turismo de carretera en la ciudad de Posadas. Decíamos en cuanto a la agenda de automovilismo, el siguiente fin de semana sí volvemos con la actividad de provincial del karting misionero, en este caso en Oberá, con la segunda fecha en la zona centro. Ya de hecho hay muchos preparativos en el cartódromo del Automóvil Club Oberá para recibir esta segunda fecha del campeonato misionero de karting sobre pista, y el fin de semana siguiente sí, lo que tiene que ver con Apóstoles nuevamente, el 24 de mayo, ese fin de semana largo, se tendrá una nueva fecha del campeonato misionero de karting sobre tierra, y la primera vez que lo va a recibir el cartódromo Mariano Alexis este año, un cartódromo que siempre es muy bien recibido, muy bien trabajado. De hecho están trabajando hace más de dos semanas en el cartódromo para tener el compacto de siempre, que es realmente, le gusta mucho al parque del karting misionero sobre tierra. Hay muchos pilotos que eligen justamente volver o regresar a la actividad en Apóstoles por el buen compacto que tiene en la pista, se siente muy cómodo también por las instalaciones del automóvil, el Autoclub Apóstoles, y en este sentido también, por eso también el club está trabajando hace mucho tiempo para recibir de la mejor manera ese fin de largo del 24 de mayo para la nueva fecha del karting sobre tierra. Recordemos que pasó Campo Grande en la primera fecha, El Dorado, y ahora será la oportunidad de Apóstoles el 24 de mayo. Luego seguiremos con ya un consecutivo, porque después del karting Oberá, decíamos el karting en Apóstoles sobre tierra, y luego será la fecha del Dorado con la nueva fecha del misionero de pista, la tercera fecha, y el primer fin de semana de junio con el rally misionero en Jardín América y en cuadrando cinco localidades alrededor, que será la oportunidad de nuevamente ir a la zona centro de la ruta 12, seguir por la ruta 12 después de la fecha del Dorado para una nueva fecha del rally misionero, así que será consecutivo, desde el 17 de mayo hasta el 7 de junio con actividad tuerca federada en la provincia de Misiones.
1: Chino, como siempre, muchísimas gracias.
0: Muchas gracias, Ángela. Saludos grandes a toda la audiencia y al equipo de trabajo.
1: Ahí estaba Alejandro el Chino Mialkowski con su aporte, hablando en este caso de Tuyutí, la institución, no solamente la vida deportiva, sino también institucional y social que tiene el club allí en el centro de la ciudad de Apóstoles, y también anticipando lo que se viene para después. Este fin de semana no hay actividad del automovilismo en cualquiera de sus disciplinas, y recién el fin de semana del 16 y 17 de mayo vuelve otra vez la actividad a pleno en suelo de la Tierra Colorada. Hora 11:52 minutos en el país.
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3: 11:56 minutos en la República Argentina, prácticamente en el final ya de esta Hora Deportiva. Estamos repasando lo que va a suceder en materia del fútbol local, porque esta tarde, decíamos, el anticipo de la octava fecha, el clásico posadeño en cancha de Bartolomé Mitre en el estadio Tito Cucharoni, a partir de la hora 16, va a estar jugando Mitre frente a Guaraní Antonio Franco, el anticipo de la octava fecha que se va a completar el fin de semana. Recordemos la programación que dio a conocer la Liga Posadeña de Fútbol. El día sábado va a estar jugando en cancha de Candelaria local frente a Atlético Posadas a las 4 de la tarde en primera, en reserva. Estos equipos juegan a las 2 de la tarde. Huracán en el barrio Loca Mora recibirá a Jorge Jackson Brown. Partido previsto para el sábado también a la hora 14 será la presentación del Globo y el Verde y Rojo. En lo que se refiere a los otros partidos de esta octava fecha, Estudio Galeano el domingo en cancha de La Picada jugará justamente frente al Tren del Oeste, a La Picada, desde las 4 de la tarde en el mismo horario y el mismo día. En Gobernador Roca, Ágil recibirá a Crucero del Norte, en tanto que el líder del certamen, nos referimos a Garupá Fútbol Club, jugará frente a La Cantera en cancha del Brete el domingo a partir de las 4 de la tarde, los encuentros correspondientes a esta nueva fecha, la octava del torneo de la Liga Posadeña de Fútbol. Recordando que el líder de la categoría principal, estamos hablando del torneo de la Superliga, es Garupá Fútbol Club, tiene 13 puntos, Brown 11 unidades, Crucero 11 puntos también. Después se encolumnan Candelaria y La Cantera, ambos con 10 puntos cada uno. La Picada sumó 9 puntos, Guaraní 7 unidades, al igual que Huracán y Estudio Galeano. 6 puntos para Bartolomé Mitre y Atlético Posadas, que suma 4 puntos. Y en el último lugar de la tabla de posiciones aparece justamente el elenco de Ágil de Gobernador Roca. En cuanto a los otros torneos, en la intermedia, por ejemplo, ya que estamos repasando las posiciones en el certamen, en la intermedia o categoría A, el líder es Jacutinga, la zona interior, con 7 puntos, Corpus tiene 5, Sporting 4 puntos, Tigre 2 unidades y Santa Ana 2 puntos. En lo que se refiere justamente a la zona capital, recordemos, Acapulco 13 puntos, El Brete 12, Huacurari tiene 6, Estudiantes 4 puntos, al igual que Colectiveros. Las posiciones de los equipos de las distintas categorías del fútbol posadeño que están jugando y que tienen también partido postergado, por ejemplo, el del Brete frente a Estudiantes. Esto es en intermedia, partido de la sexta fecha que está pendiente y seguramente será reprogramado para más adelante por parte de la Liga Posadeña de Fútbol respecto al tema del fútbol capitalino, que, reiteramos, hoy tendrá como plato fuerte la realización del clásico del fútbol posadeño, el clásico histórico, entre Bartolomé Mitre, Guaraní y Antonio Franco a partir de las 4 de la tarde en cancha del conjunto auriazul. Nosotros nos estamos despidiendo de esta Hora Deportiva. El agradecimiento a Niki Salazar, quien estuvo en la operación técnica, en el streaming y redes sociales, Guillermo Román y Alex Berezuk, y en la producción de la Hora Deportiva, Patricia Flores. Nos reencontramos mañana con más información deportiva.
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0: 12:09 minutos en la República Argentina, la temperatura actual en la ciudad de Posadas, 29 grados, cielo nuboso en la capital misionera, la humedad relativa del ambiente 63%, la sensación térmica 33.
1: Señores, bienvenidos al panorama informativo de Santa María de las Misiones. Lo más importante que pasó durante la mañana y, por supuesto, toda la información provincial, nacional e internacional.
0: Comenzamos con la información provincial. Zafrán ratificó que Misiones aporta 476 mil millones a la Nación y explicó el cálculo.
1: El ministro de Hacienda de Misiones, Adolfo Zafrán, ratificó la validez del cálculo presentado por el gobernador Hugo Paz Alacua sobre el aporte mensual de la provincia a la Nación, estimado en 476 mil millones de pesos en impuestos nacionales, y brindó detalles técnicos sobre la metodología utilizada.
0: La aclaración llega luego de que surgieran dudas en torno a la cifra difundida durante el discurso del 1 de mayo, la apertura de sesiones ordinarias de la legislatura, especialmente a partir de comparaciones con datos administrativos nacionales de ARCA que no coinciden.
1: Muchas empresas tienen domicilio en CABA y declaran impuestos allá, pero la riqueza se genera en Misiones, explicó Zafrán, al señalar una de las principales diferencias entre los registros formales y la actividad económica real.
0: Por otra parte, el gobierno habilitó la venta de tierras del Estado y Misiones aparece en el listado.
1: El gobierno nacional avanzó con un nuevo proceso de desprendimiento de activos públicos y entre los inmuebles alcanzados por la medida figura un predio ubicado en Candelaria, en la provincia de Misiones. La inclusión del terreno en el decreto 322/2026 pone en agenda local una decisión de alcance nacional que busca acelerar la venta de propiedades consideradas ociosas.
0: La normativa firmada por el presidente Javier Milei y el vocero Manuel Adorni autoriza a la Agencia de Administración de Bienes del Estado a disponer, transferir o enajenar una serie de inmuebles distribuidos en distintos puntos del país. Entre ellos se encuentra un lote identificado sobre la calle Fray Ruiz de Montoya, sin número, dentro del ejido de Candelaria.
1: Según se desprende del texto oficial, el terreno forma parte de un conjunto más amplio de 21 propiedades que el Estado Nacional considera sin uso específico, subutilizadas a o innecesarias para la gestión pública. En ese listado aparecen también ubicaciones en Buenos Aires, Córdoba, Chubut y La Pampa, muchas de ellas vinculadas a antiguas trazas ferroviarias.
0: En el tema, Yerba Mate Misiones lanza financiamiento a tasa cero para sostener la actividad.
1: El gobierno provincial puso en marcha una nueva herramienta de alivio fiscal destinado al sector yerbatero con el objetivo de sostener la actividad en medio de la crisis de los productores por la desregulación del gobierno nacional y garantizar condiciones más previsibles para los distintos eslabones de la cadena productiva.
0: La medida impulsada a través del Ministerio del Agro y la Producción comenzará a regir desde este miércoles y alcanzará tanto a productores como a secaderos y molinos.
1: El esquema contempla la posibilidad de descontar cheques en el Banco Macro a 60 y 90 días con una tasa de interés del 0%, lo que permitirá mejorar la liquidez de los actores involucrados en el mercado.
0: De esta manera se busca facilitar el acceso a financiamiento sin costos adicionales, un aspecto clave en periodos de menor circulación de dinero y dificultades para sostener el ritmo de trabajo.
1: A nivel nacional, reforma laboral, la Cámara le dio 24 horas al juez Ojeda para enviar la causa y ratificó que el fuero laboral quedó afuera.
0: La disputa judicial por la reforma laboral sumó un capítulo decisivo y consolidó un giro central en el expediente, la exclusión definitiva de la justicia del trabajo de la causa impulsada por la CGT.
1: La Sala Cuarta de la Cámara Nacional de Apelaciones en lo Contencioso Administrativo Federal ordenó al juez laboral Raúl Horacio Ojeda que remita el expediente en un plazo de 24 horas con habilitación de días y horas inhábiles, y dejó asentado que la discusión sobre la competencia se encuentra definitivamente resuelta.
0: La resolución no solo reafirma lo decidido el 28 de abril, cuando el tribunal dispuso que el caso debía tramitar en el fuero contencioso Administrativo Federal, sino que además expone de manera directa el incumplimiento del magistrado laboral que hasta ahora no había remitido las actuaciones.
1: Por otra parte, confirman nuevo caso de viruela símica en Argentina y ya suman 8 en 2026.
0: Un nuevo caso de mpox, conocida anteriormente como viruela símica, fue confirmado en la ciudad de Buenos Aires, elevando a 8 el total de contagios registrados en el país durante las primeras 15 semanas de 2026, según el último boletín epidemiológico.
1: De acuerdo al informe oficial, 7 de los casos corresponden a residentes en la capital del país, mientras que el restante fue detectado en la provincia de Río Negro con antecedente viaje a Chile. El nuevo diagnóstico fue incorporado en la semana epidemiológica 16, tras la última actualización difundida semanas atrás.
0: Las autoridades sanitarias detallaron que todos los casos confirmados corresponden a hombres de entre 29 y 43 años. En la mayoría de los contagios donde se pudo establecer el antecedente, se identificaron relaciones sexuales con hombres o con parejas nuevas o múltiples como principal factor de exposición.
1: ATE convocó a un paro de 24 horas en el Instituto Nacional de Tecnología Industrial para este jueves 7 de mayo.
0: Fue como respuesta a la amenaza de 700 despidos del gobierno nacional y de eliminación de 1.000 funciones del organismo, por lo que se intenta una reducción del 30% del organismo. La Asociación de Trabajadores del Estado, ATE, definió un paro de 24 horas para el jueves 7 de mayo en el Instituto Nacional de Tecnología Industrial, INTI.
1: Intentan destruir una de las instituciones públicas más prestigiosas y necesarias para toda la comunidad. Del INTI depende en buena medida el desarrollo y el crecimiento de toda la sociedad. Vamos a un paro y el gobierno tiene que saber que las medidas se van a incrementar, señaló Rodolfo Aguiar, secretario general de ATE Nación.
0: Por otra parte, el juez Ariel Lijo dispuso levantar el secreto fiscal ante Arba de Manuel Adorni y su esposa.
1: Según informó la resolución solicitada por el juez Gerardo Policita, la medida se vincula con los pagos realizados por la pareja para adquirir una vivienda en el country de Exaltación de la Cruz, así como el abono de tasas e impuestos asociados a esa propiedad.
0: La decisión judicial también involucra al departamento heredado en La Plata, actualmente habitado por la madre de Adorni, sobre el cual también se dispuso el levantamiento del secreto fiscal por orden del juez.
1: A nivel internacional, el petróleo se derrumba hasta un 12% y las bolsas suben ante un posible acuerdo de paz entre Estados Unidos e Irán.
0: Los precios internacionales del petróleo se desploman hasta casi un 12% en la jornada de hoy y los mercados se recuperan ante un posible acuerdo de paz entre los Estados Unidos e Irán en la guerra de Medio Oriente, que incluye la reapertura del Estrecho de Hormuz.
1: El Brent, referencia para Europa, cae durante esta jornada un 10,23%, cotizando en torno a $98 por barril, mientras que el crudo, de referencia en los Estados Unidos, cae y cede un 11,93% y ronda los $90 por barril.
0: Ambos índices de referencia vienen registrando jornadas en alza, con las cotizaciones en la zona de los $110 frente a la persistencia de los desacuerdos diplomáticos y el temor a un quiebre del alto al fuego vigente, pero con la expectativa por el fin de la guerra, se revirtió esa tendencia.
1: La corrección en el valor del crudo está vinculada a las crecientes posibilidades de la firma de un memorando que selle la paz duradera entre las autoridades estadounidenses e iraníes, que ponga fin al conflicto armado y garantice la libre circulación por el Estrecho de Hormuz.
0: Por otra parte, Argentina e Israel tendrán su primer vuelo directo que unirá Buenos Aires y Tel Aviv desde noviembre.
1: Ambos países quedarán conectados por primera vez en la historia a través de un vuelo directo luego de que la Administración Nacional de Aviación Civil, ANAC, aprobara la programación horaria presentada por la aerolínea israelí para operar la ruta entre Buenos Aires y Tel Aviv.
0: El nuevo servicio, que comenzará a funcionar a fines del 2026, permitirá unir ambas ciudades sin escalas, reduciendo significativamente los tiempos de traslado y eliminando la necesidad de conexiones intermedias, una limitación histórica en el vínculo aéreo entre ambos países.
1: 12 del mediodía, 18 minutos en el país.
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0: La información local manejamos como somos cuando el problema del alcohol al volante es cultural.
1: La jueza de faltas de Posadas, Bettina Balbachán, analizó junto a Santa María de las Misiones el aumento de siniestros vinculados al consumo de alcohol y sostuvo que las normas y controles no alcanzan si no existe un cambio profundo en la conducta social.
3: No vamos a lograr erradicar el alcohol como consumo familiar, como consumo con amigos, etcétera. Lo que sí se debe resignificar es la separación que tiene que tener el alcohol de la conducción. Eso es lo que hay que resignificar, nuestra responsabilidad al momento de sentarnos al volante y conducir habiendo ingerido cualquier cantidad. Lo hemos visto este fin de semana. Hay cantidades ínfimas que tuvieron resultados fatales. Sí. Y hay cantidades que fueron tremendas, casi como alcohólicos, que tuvieron resultados de daño simplemente. ¿Sí? Claro. Entonces, en cualquier, porque vieron que siempre están, nosotros tenemos alcohol cero acá en la ciudad de Posadas, son 79 municipios, son 6 nada más los que tenemos alcohol cero. Entonces estamos hablando de que a 73 le falta todavía esta medida y todavía hay gente que está bregando por el 0,5 otra vez, por un retorno a algo que no podemos medir, que no sabemos cómo medirlo, porque nadie puede decir una cervecita no me hace nada, porque no sabemos.
1: De todas maneras,
3: con algo que es depresor del sistema nervioso central desde sus inicios. Claro, la cuestión es que el Estado no puede brindar garantías a través de una norma. Las normas por sí solas no cambian las conductas, ¿sí? Solo interpelan y abre una brecha para que pensemos y repensemos nuestra responsabilidad social en medio del tránsito. ¿Qué es el tránsito? El tránsito, a mí me gusta decirle que es un espacio ético. En el tránsito nosotros nos movemos de la misma manera que nos movemos en la vida cotidiana. ¿Sí? Si ustedes se ponen a mirar un poquito más, manejamos como somos, eso también lo he dicho, manejamos como somos, el que es agresivo va agresivo con el auto también y va intentando pasar a las demás personas, el que es educado cordial deja pasar a los peatones, y nos manejamos de esa misma manera.
1: Qué
3: entonces
1: mal estamos, ¿eh?
3: Pensar que una norma va a modificar las conductas es quedarnos un poco cortos, porque hay una responsabilidad que no puede venir ni de los legisladores, ni del Estado, ni del Poder Ejecutivo, en ejercicio del poder de policía, a través de los controles y demás, si no interpelamos primero ese mundo social que nosotros tenemos, que evidentemente tiene una brecha enorme para con el mundo normativo.
0: Más adelante, la jueza de faltas de Posadas también se refirió al debate sobre el endurecimiento de penas y explicó que el alcohol cero forma parte de lo que definió como punitivismo extremo, basado en las ideas de que sanciones más severas pueden disuadir conductas peligrosas.
3: El tema del punitivismo extremo, que es en el cual se inscribe una norma de alcohol cero, tiene como idea que las sanciones más duras van a disuadir a las personas de cometer esas conductas que son dañosas para todos. Sí. Esa es la idea que tiene el punitivismo extremo como el alcohol cero. Ahora, ¿qué pasa con eso? Se abre una brecha de desobediencia, en el sentido técnico y en el sentido figurado y coloquial, en la que, por ejemplo, tenemos los grupos de WhatsApp, que todos sabemos que existen, nefastos, en donde se avisan de los controles. Entonces, ¿qué pasa? El Estado pone 10 controles más, 15, 20, 50 controles más, controla todas las calles, pone lomo de burro en todas las calles. El Estado hace todo esto. ¿Y qué pasa con eso? Van a aumentar el número de renglones del mensaje donde mandan los controles.
1: Claro.
3: Entonces, la cuestión parte en todo esto, en por qué desobedecemos las normas, y bueno, esa conducta, si la quiero hacer simplista, es porque no las entendemos propias, porque no las entendemos convenientes, porque no las naturalizamos. Las sanciones están, las normas están, por supuesto. El tema está en que, pareciera ser un cliché, y lo digo siempre, hay una cuestión que tiene que ver con la educación.
1: Claro.
3: Que tiene que empezar desde siempre, porque hay una cosa que también es real. Si bien para la juventud, las juventudes, el tema del alcohol es como iniciático, podríamos decir, y marca un paso al mundo adulto, y de esa manera tiene un valor simbólico, porque eso es lo que pasa con el alcohol. Su valor simbólico es inmenso. Entonces hay una cuestión de pertenencia, los grupos, etcétera, en las juventudes. En donde más se ve consumo de alcohol al volante es en los adultos. Porque los jóvenes, de alguna manera, en los colegios, tienen otros cursos, tuvieron otra educación. Los que tienen suerte tienen el ejemplo de algunos adultos que por ahí están concientizándose más, pero es un proceso largo, como fue largo. A ver, el alcohol viene desde allá en la antigüedad, símbolo de los de buen anfitrión, era servir una copa de algo al que llegaba. Eso, esto, a ver, viene de antiquísimo. Sí. Entonces, esto lleva un tiempo, pero sobre todo lleva una cuestión de...
1: No damos.
3: Claro, pero aparte que ustedes ven como es en las casas, los chicos aprenden, los chicos, no tan chicos, los adolescentes, etcétera, porque eternamente cuando somos padres e hijos siempre estamos dando ejemplo, si no aprenden más de lo que nosotros hacemos que de lo que decimos. Entonces no es simplemente enunciar, no es simplemente que exista una norma, tiene que ir complementada y tiene que ir por los laterales. Toda la cuestión que hace la educación vial tiene que instrumentarse eso en los colegios, tiene que definirse en las casas como patrón de conducta también, y en estas cuestiones ser conscientes, que eso yo no sé si llegó a escucharse o no, de que nuestro accionar importa.
1: Bueno, y actualmente, decía la jueza Paula Bachán, la normativa prevé multas económicas crecientes según el nivel de alcohol detectado, suspensión de licencia y cursos obligatorios de seguridad vial. En caso de reincidencia reiterada, incluso puede llegarse a la inhabilitación total para conducir.
3: Primero, que ya está previsto en la normativa vigente que aquel que sea reincidente tiene una pena pecuniaria mayor. Y a ver, y si tiene numerosas reincidencias, podría llegar hasta la suspensión total de la licencia, de la posibilidad de circular, así de grave, ¿sí? Claro. Además, por supuesto, en lo que tiene que ver con las alcoholemias en general, hay rangos de aplicación de multa que, por supuesto, van subiendo de acuerdo a la cantidad de alcohol en sangre encontrado, ¿sí? Alcohol expirado. Entonces, eso va subiendo, también suben, aumentan, perdón, a medida que aumenta la graduación alcohólica, aumentan los meses de suspensión, y lo que siempre está presente es la realización, la obligatoriedad de realización de un curso de seguridad vial. Claro. O sea, esas son las sanciones que se aplican desde el juzgado de faltas. Ahora, en el juzgado de faltas siempre tenemos la actuación en grado preventivo, digamos. Cuando no hubo lesionados, cuando no hubo muertos, cuando no hubo accidentes. Después estamos hablando ya de sede penal. Claro. Muchísimas veces yo le digo al cliente cuando viene a hacer sus descargos, a ver, que estén hablando conmigo esta vez es una oportunidad de que en una próxima no estén hablando frente a un juez de instrucción, que no estén en sede penal, porque la próxima vez pueden lastimar a alguien.
1: Claro, claro.
3: Doctora, ¿sí? Ahora simplemente los detectó un control.
0: Claro.
3: Entonces no tengan esa sensación de inmortalidad, parece que tuvieran, porque la cuestión es esa, el alcohol provoca eso, provoca euforia, provoca sensación de soy invencible, ¿sí? Entonces parece que a uno nunca le va a pasar.
1: Pero hasta sí, que nos pasa.
3: Pasa todo. ¿Por qué no nos va a pasar? ¿Por qué estaríamos exentos de que nos pase algo?
0: ¿Hay interés real justamente para solucionar el tema? Digo porque evidentemente hay distintas interpretaciones a la gravedad de la situación que se plantea con esto.
3: Mira, yo en lo que veo y donde me manejo, que es en la ciudad de Posadas, he circulado por la provincia, he circulado por Corrientes también, con el tema del libro, ferias, charlas, etcétera. Sí. Es una preocupación constante de los gobiernos y es una preocupación que se traslada en acciones cotidianas, que son las que por ahí están visibilizadas, que es a través de los controles. Ahora, como te decía antes, toda la preocupación de cualquier gobierno, de cualquier municipio, de la provincia, de la nación, etcétera, no puede ser suplida si la actividad de la gente no se condice con esta preocupación.
1: Nos vamos para la zona centro de la provincia de Misiones porque el intendente de Leandro N. Alén, Matías Sebeli, confirmó que el municipio avanza en un paquete de alivio fiscal destinado a sostener la actividad industrial y preservar el empleo en un contexto que definió como complejo para el sector productivo.
4: La modalidad va a tener un descuento de la tasa, hoy es el 0,4%, la tasa municipal de industria, y va a tener un descuento importante, digamos, una rebaja desde junio hasta el mes de diciembre. Nosotros hemos presentado al Consejo, vamos a presentarlo a fin de mes, llevarle esta bien pulida con números bien finos sobre qué impacto va a tener, digamos, en nuestra recaudación y también qué impacto va a tener hacia las empresas como ayuda en esta situación compleja que están viviendo para que mantengan el empleo. Y después va a tener un adicional, si en el formulario 931, en el cuatrimestre, digamos, que van presentando, sí, tienen un personal más, va a tener otro tipo de beneficio más para también, digamos, reconocerle esa generación de empleo a la industria que lo hace. Con lo cual, creemos que estamos a tono, digamos, el otro día yo lo escuchaba, el discurso del 1 de mayo, uh-huh, al gobernador, y vamos de parte provincia, del municipio, bueno, si va, lo que son las tasas y la cuestión impositiva para, sí, ayudar, digamos, en este caso a las industrias que están generando trabajo y que hoy, uh-huh, digamos, realmente necesitan una mano de parte, la parte fiscal, ¿no?
5: Uh-huh. Matías, ¿hubo que ajustar los gastos, acomodar un poco la economía en el municipio?
4: Sí, sin duda. A ver, eso también es otra parte. Nosotros tenemos que ser moderados en los gastos. Nosotros siempre está la de motosierra, y al comienzo de la de motosierra, digamos, que había que pasarla, digamos, pero ya pasó a ser un morbo el tema de la motosierra, pasó a ser algo, digamos, que pasaba a hacer daño a otros. Esto no, yo no creo en esa cuestión. Yo creo en la cuestión de reducir los gastos y ser moderados en los gastos, no gastar más de lo que ingresa, que eso es una cuestión importante, y si eventualmente va a ingresar menos, por eso es el detalle que estamos terminando de ajustar en este mes de abril-mayo, digamos, por eso estamos todavía retrasados, pero es una decisión tomada ir a presentarlo al Consejo de Libre esta ordenada, digamos, moderemos los gastos, digamos, sí, que nos va a hacer el impacto que puede ser la menor recaudación por esta baja de tasa, digamos, moderemos el gasto, digamos, y que no nos impacte ni a nosotros, y le podamos ayudar a la industria.
6: Sí, vamos a los plazos, a los tiempos a partir de ahora, ya dijiste algunos, pero ¿cómo sería? Se presenta al Consejo, se analiza, ¿para cuándo estaría en plena vigencia esta medida?
4: Nosotros lo vamos a hacer con tratamiento urgente, cosa que en 30 días tenga que definir el Consejo si la acepta o no la acepta, y si no lo trata, digamos, ya queda automáticamente promulgado. Eso es parte de lo que dice la, sí, Carta Orgánica, pero la idea es que a fin de mes lo llevemos con los números finos, porque no queremos, sí, improvisar en la cuestión de números, sobre todo el impacto que va a tener, digamos, y cómo, sí, vamos a hacer para aguantar esa cuestión. Vuelvo a decir, la tasa hoy es el 0,4%, o sea, no llega ni al 0,5%, digamos, lo que es la tasa de industria en la ciudad de Alem, para empresas que estén aquí radicadas. Lo importante es mantener esos 4.000 puestos de trabajo que generan las 20 empresas, digamos, que tenemos aquí como industrias, que son grandes, y así también poder cuidarlas. Sí. Hacer ese gesto de parte del tamestro, digamos, de la administración municipal, estar a tono, y también, uh-huh, voy a ser un poquito político en esto, también decía la Nación que el costo más grande que tiene la parte impositiva está en el IVA y en ganancias, que es el, sí, 21% del IVA y el 35% de ganancias. Ese es realmente el gran costo que tiene las industrias, las empresas y los comercios hoy. El gobierno nacional debe hacerlo, uh-huh, digamos, este no lo hace. Hay gesto, sí, de la provincia, que ya lo hizo la provincia con ingresos brutos, lo estamos haciendo de los municipios, digamos, yo creo que también la nación tiene que ponerse a tono y a tiro, digamos, con esta cuestión, tanto lo han hablado, digamos, hasta pocos gestos hemos visto.
0: La temperatura actual en Posadas, 30 grados, la humedad relativa del ambiente, 64%, la sensación térmica, 33.
1: Hacemos la tanda, ya nos venimos con la última parte de nuestro panorama informativo.

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0: 12:42 minutos en la República Argentina, la temperatura actual en Posadas, 30 grados, la humedad relativa del ambiente, 64%, la sensación térmica a esta hora, 33 grados 5 décimas.
1: Desalojo encubierto, territorios ancestrales y tensión forestal.

0: de Pastoral Aborigen y cuestionó tanto el accionar policial como el abordaje judicial del caso.
1: Se llama Puente Quemados, está dentro del municipio de Garuapé. Ellos, en esa comunidad se aplicó la ley 26.160 de relevamiento territorial. O sea, ellos tienen el reconocimiento ancestral por parte del Estado Nacional de que ese territorio demarcado es de uso tradicional de la comunidad. En ese territorio demarcado hay otros propietarios, entre esos es Arauco, que es el que tiene el mayor espacio, donde hace unos años desmontó toda la selva que rodeaba esta comunidad, el hábitat natural, y plantó pinos. O sea, la comunidad está rodeada de pinos. Hay otro espacio que tiene un poquito de selva, que es donde se trasladó algunas familias de Puente Quemado 2, que tiene muy pocos recursos naturales, que es donde los indígenas desarrollan su vida, se trasladaron a otro lugar y fueron a vivir ahí. Entonces, sí. El propietario los denunció. En realidad, ya tiene bastante historia con este señor, porque también intentó desmontar o empezó. Ecología no hizo la consulta que debería hacer a la comunidad, a ver cómo les afecta ese apeo, y se suspendió por no haber consulta.
0: Claro.
1: Después de un tiempo largo, otra vez comenzaron a deforestar, la comunidad vuelve a reclamar, se paró de nuevo. Entonces, pero nunca hubo una consulta formal, como debe ser, con el procedimiento adecuado que debe realizarse este derecho a la consulta.
0: Sí.
1: Entonces la comunidad se traslada, porque ahí tienen un poco más de monte. Y bueno, se ve que el propietario los denunció, entonces la policía fue a notificar a las familias que estaban ahí, pero hay una resolución del jefe de policías donde cuando se trata de notificar a las comunidades indígenas debe hacerlo en los dos idiomas y con un intérprete. O sea, los policías no cumplieron con ese protocolo establecido. Hay una señora de la comunidad que firmó algo que no sabe yo tampoco qué es lo que firmó. La cosa es que lo llaman a Santiago, la de la policía que se presente allá. Justo nosotros estuvimos con Santiago en Garuapé, por otro motivo, digamos.
0: Sí.
1: Y entonces, ya que estaba, lo acompañamos. Y bueno, entró a la comisaría y ya lo detuvieron.
0: Claro.
1: Lo detuvieron por usurpación, o sea, esa es la causa. Y bueno, ahí lo incautaron su teléfono. Estuvimos un rato con él y cuando ya nos veníamos, nos volvíamos, nos enteramos que fueron varias camionetas de la policía a traer a todas las familias que estaban en ese lugar. Entonces nos volvimos y, bueno, definitivamente ahí quedaron detenidos 7 personas más, 7 hombres, y todas las mujeres con los niños estaban en otro lugar y también fueron notificadas una por una de lo que habían sido acusadas, digamos.
2: Más adelante, Ramírez denunció que el procedimiento incumplió protocolos específicos para comunidades indígenas.
1: No sé qué influencia tendrá el propietario en el juzgado, ¿por qué ese procedimiento tan rápido, tan injusto, o sea, de mala fe, y que no se respetaron, obviamente, los derechos indígenas, como cualquier derecho de un ciudadano que cuando tiene derecho a la defensa, si hubiese iniciado un juicio de desalojo en todo caso. Para que se cumpla todo este proceso y la comunidad defienda sus derechos, tiene elementos para defender porque tiene la carpeta técnica, tiene para demostrar la ancestralidad. O sea, tiene un montón de recursos que la comunidad podía haber utilizado para defenderse, pero en este caso no le dieron lugar, digamos, ese derecho que tiene la gente para defenderse. Hace cuando yo estaba acompañándolos, estaba como intérprete de las mujeres, los trajeron, viste, de pronto, así como suban, todas con armas en la mano. Las mujeres llegaron asustadas, los niños. O sea, ¿será posible que todavía los pueblos originarios tengan que pasar por estos procesos tan difíciles? O sea, también difíciles para entender, para ellos que están ejerciendo su derecho ancestral a ocupar su territorio. La verdad que es triste que siga pasando estas cosas, la verdad.
0: Y finalmente, Ramírez dijo que actualmente las familias permanecen nuevamente en el núcleo histórico del Puente Quemado 3, aunque el clima dentro de la comunidad continúa de tensión e incertidumbre.
1: Como te decía, Arauco es toda la parte de pinos, pero la parte del montecito que hay todavía ahí es de otro propietario. Este es Alfredo Ruff, que es el apellido.

0: digo.
1: Sí.
0: No es Arauco en este caso, solamente te puse en contexto, uh-huh, digamos, sí, comunidad, pero en realidad no es, no, en este caso no es Arauco, aunque hace unos días atrás se llevó a la ONU el caso de esta comunidad justamente, pero más que nada poniendo el énfasis en Arauco, porque fue el que destruyó toda la biodiversidad y dejó así en estas condiciones donde se han secado los pozos de agua, la gente está tomando agua contaminada, pero probada, se hicieron análisis del agua que está tomando la gente, el agua contaminada. Viene pidiendo hace años a la municipalidad, al gobierno que les ponga agua, nunca tienen respuesta. Entonces, frente a todo esto, la verdad es que el llamado que hacemos a todos es que se apoye este reclamo de la comunidad, no a ustedes, y muchas gracias a los periodistas, que muchas organizaciones que estuvieron ayer presentes, innumerables organizaciones que estuvieron apoyando, y la verdad que eso te da mucha esperanza, digamos, ¿no? De que no hay indiferencia en todos. Exactamente. Uh-huh. Es la primera vez que se detiene a alguien. La verdad que en todos los años, más de 30 años, que nosotros acompañamos a las comunidades, es la primera vez que detienen así de una a una autoridad y a varios, ¿no? Porque estaban 8 detenidos. Esa fue la palabra. No fueron ni siquiera están demorados.
1: Sí.
0: El término era están detenidos.
1: ¿Hicieron algún tipo de presentación?
0: Los abogados están, se han presentado en la causa ayer, pero claro, el juzgado también durante toda la mañana llamando, no atendieron nunca. Eso es otra cosa que llama la atención, ¿no? No han atendido, o sea, esperaron que termine el mediodía para atender ya al guardia del el juzgado y no atendió ninguna autoridad. Se presentó, sí, donde se unifique, digamos, que sea el Murvichal responsable porque firmó la señora, que no sea alguien, un miembro de la comunidad que está al frente de todo este problema, ¿no? Se pide eso, que realmente la autoridad de las comunidades suba en este caso y el pedido de los abogados, ¿no?, para que acompañe a esta comunidad. Así que esta mañana creo que va a pasar cosas importantes. Seguramente esto se puede apelar, obviamente.
1: Sí, claro.
0: Y hay que esperar qué reacción toma la comunidad frente a esto, qué decisiones políticas toman, y estamos aguardando eso.
2: Se desfinancia la seguridad social y no crece el empleo, aseguró Cintia Bención, la abogada laboralista y expresidenta de la Asociación Nacional, cuestionó la nueva reglamentación del RILF y advirtió que con viejas recetas recicladas no se puede ir para adelante, señaló la profesional a Santa María de las Misiones.
3: Esta ley de modernización laboral, ley 27.802, que empezó a regir en marzo de este año, trae estas viejas recetas y más de una, digamos que usa todos los dispositivos conocidos. El FAL, que es el Fondo de Asistencia Laboral, para financiar los despidos, las indemnizaciones por despido, otro régimen de incentivo, un blanqueo para trabajadores no registrados. Digamos, lo que hace fue concentrar en una sola norma todas las recetas que habitualmente se utilizaron y que claramente la experiencia muestra que han fracasado, porque ninguna fue exitosa, para supuestamente tentar a los empresarios, tentar a quienes podrían ser empleadores. ¿Qué es lo que cambia? En realidad lo que cambia son las alícuotas. Hoy, de una cantidad de rubros que el empleador tiene que contribuir sobre el sueldo del trabajador, se reduce de un 19 a un 2%.
4: Sí. Bien.
3: Por supuesto que es más barato. Ahora, que la consecuencia de ese abaratamiento sea que crezca el empleo, la verdad que es sumamente improbable.
4: Sí, es duración, hay que aclarar que tiene un tiempo, es un plazo. Cuando tiene una duración de un año, ¿podemos llamarlo una prueba piloto?
3: En realidad siempre estas medidas que desfinancian la seguridad social son por un tiempo determinado. Hay un fondo nacional, que es el sistema de seguridad social, que se conforma de todas las contribuciones patronales y los aportes que también salen del sueldo del trabajador, que es lo que se usa para pagar las jubilaciones y las pensiones. Obviamente, cuanto más se reducen los porcentajes, las alícuotas, más se desfinancia el sistema de seguridad social. Menos plata tiene el Estado para pagarle a los jubilados. Obviamente, si hoy hay problemas con los montos de jubilación, no quiero ni pensar lo que va a ocurrir cuando, obviamente, este fondo se reduzca aún más, porque no va a haber más empleo registrado, no va a haber más contribuciones, va a haber menos, no va a crecer el empleo registrado como falsamente se pregona, y lo que va a entrar respecto de aquellas contrataciones, que en muchos casos, bueno, hay que decirlo, sí, probablemente también sean fraudulentas, en el sentido de que esto habilite el aprovechamiento por sí, parte de algún empresario que cambia trabajadores a un costo por trabajadores nuevos a un costo menor. Uh-huh. Hay que ver qué sistema de control se implementa como para detectar esto y no ser de alguna manera, no favorecer este fraude. Uh-huh. Pero lo cierto es que, bueno, sí, la reglamentación estableció que este beneficio es por un año, pero que los trabajadores que sean registrados en el lapso de ese año, sí, van a significar la reducción de las contribuciones por 4 años. O sea que el impacto económico en el desfinanciamiento de la seguridad social es por 4 años.
1: Cambiemos de tema. La fiesta del pescado de cultivo apuesta a consolidarse como motor económico en Apóstoles. Ayer por la tarde en Primera Plana habló la directora de Turismo de Apóstoles, Florencia Banacor, quien remarcó que el evento nació con un doble objetivo y que hoy empieza a mostrar resultados concretos.
5: Hace varios años ya que se viene trabajando con el productor, ¿no?, con la gente del campo, para ir diversificando lo que, sí, es la oferta, ¿no? Y este evento, más allá de que nosotros lo nombramos fiesta, ¿no?, es un evento, son 3 días donde lo que se propone es un poco impulsar la gastronomía en base al pescado de la zona, y por supuesto también que se van a desarrollar charlas técnicas donde, bueno, la gente va a poder conocer un poco más acerca de la producción desde el inicio, ¿no?, desde lo que es realizar una laguna hasta finalmente todo lo que es la cuestión de venta y de marketing del producto. Así que además de como les decía, de que es un evento, se van a estar realizando este tipo de charlas, ¿no?, para profundizar en el tema.
6: Bien, se reactiva el turismo también, interés por muchos para conocer cuáles son los productores, cómo trabajan, y esta propuesta, lo que tiene que ver con los artistas, con los stands, va a haber patios gastronómicos. Contanos en detalle cómo va a ser este festival artístico también.
5: Bueno, el festival va a tener lugar este fin de semana, a partir del día viernes 8 de mayo. Está previsto que la inauguración sea a partir de las 18:30 horas aproximadamente. Y bueno, el lugar elegido es la Expo Yerba, que, bueno, que nosotros por suerte contamos con esas instalaciones que, bueno, que siempre nos permite realizar este tipo de eventos. Va a contar con un patio gastronómico, por supuesto, donde la gente va a poder sentarse a disfrutar, a comer algo. Obviamente que va a haber gastronomía en base al pescado. Va a haber exposiciones relacionadas a la temática. Van a haber ferias de emprendedores, por supuesto. Y van a haber shows artísticos también en el escenario del polideportivo de la Expo Yerba. El día sábado vamos a tener cocina en vivo, ¿sí? Donde, bueno, nos va a estar acompañando el chef Juan Ferrara, que, bueno, muy reconocido a nivel nacional. Él está siempre en el programa de cocineros argentinos, así que para nosotros es importante también sumar la cocina, la gastronomía. Van a haber, sí, cocineros de acá de Apóstoles que van a estar haciendo cocinas en paralelo para que la gente pueda degustar durante todo el evento, en el predio también. Agradecerle también a la gente que se suma, muchas escuelas de gastronomía acá de Apóstoles, bueno, la gente del Ministerio de Turismo también que se va a estar sumando a esa actividad. Y bueno, y el domingo también que vamos a tener algunos shows, ¿no?
4: Sí.
5: Por ahí comentarle a la gente que nunca vino, que la entrada al predio es libre y gratuita, lo mismo que la entrada a los shows. Así que, bueno, invitarle a la gente, ¿no?, que se sume. Es el día 8, 9 y 10 de mayo en el predio del Expo Yerba.
2: Más información, antivirus en la Argentina, más de 70 casos en el último año y alerta en distintas provincias. El infectólogo Hugo Pizzi analizó el brote en un crucero y advirtió sobre la situación de la epidemiología en la República Argentina.
7: Bueno, en primer lugar, si uno estudia epidemiológicamente esto, yo se lo he contestado a la televisión alemana, a la norteamericana, porque cada habitante que corresponda a los países y están en ese barco, la televisión y las radios de los países esos se preocupan por el tema.
6: Sí. Sí, sí.
7: Entonces, lo que yo he contestado es lo siguiente. En primer lugar, es muy difícil de que haya un ratón colilargo en ese barco. Primero porque los barcos cuando atracan en los puertos siempre tienen la precaución de poner en las sogas de atraque, de amarre, ponen un elemento, un adminículo donde es como una olla dada vuelta, entonces no pueden subir roedores, lauchas, ratones, nada puede subir por ahí, porque si no sería como en la época de los piratas que iban a compartir la comida cientos de ratas navegando con toda esta gente. Y además hay otro hecho que es muy significativo, que el ratón colilargo no está en los puertos. El ratón colilargo está en los lugares geográficos que he descrito.
4: Ajá.
7: Por lo tanto, acá lo que ha sucedido es otra cosa. Acá lo que ha sucedido es que una pareja o una sola persona subió al barco ya con el periodo de incubación de la enfermedad.
1: De esta manera le ponemos punto final a nuestro panorama informativo de este día miércoles.
2: Y el agradecimiento a Niki Salazar, quien estuvo en la operación técnica.
1: El señor Guillermo Román y Alexander Berezuk en redes y streaming.
2: Y la producción de Patricia Flores.
1: El móvil a cargo de Micaela Carnevale.
2: Además, también a los columnistas Guillermo Báez y Gisela Fernández de la redacción del diario Primera Edición.
1: Señor Ángel Miño, mañana nos volvemos a encontrar a partir de las 8 de la mañana.
2: Será esta mañana.
1: Que tengan buen resto de jornada. Hasta mañana.
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todos chiquititos. Ahora sí se tienen que agachar todos. 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Agáchense, guacho, ¿no? 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

0: Merci beaucoup.
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Hola, hola, hola. Muy buenas tardes, gente linda. Bienvenidos al 89.3 FM Santa María de las Misiones. Bienvenidos a compartir la magia de la radio, la magia de la FM. Hoy día miércoles 6 de mayo de este año 2026, programa número 7430. Comienza la tarde, comienza de todo un poco y algo más. Nuestra cortina de este año, Rick Astley, un mega mix. Nunca te dejaré. Así, porque no queremos dejarte, queremos que estés con nosotros, esa es la idea, que te quedes

0: Bueno, ahora sí, qué distinto. Bueno, ¿cómo están ustedes? Bien, mi nombre es Omar Pereira y los invito a disfrutar durante 3 horas de música, de información, noticias en general y pasarla bien, esa es la idea. La temperatura en la ciudad de Posadas Misiones, República Argentina, bien de verano, 31 grados. La térmica 34, con razón se siente el calorcito. La humedad 58%, viento del norte a 11 kilómetros por hora. Eso nos demuestra y nos dice que mañana parece que vamos a tener lluvia. Pasado lluvia y parece que el pronóstico extendido nos marca lluvia durante estos días que quedan de la semana. Pero nosotros somos muy cautos porque ya la vida nos enseñó. Mañana y el viernes puede que esté así. El sábado y domingo va a estar lindo. Así que eso está bueno. Bueno, para si usted tiene algo para hacer el fin de semana, le aviso por las dudas para que no se quede triste. Y, ay, si llueve no va a salir nada la fiesta. Y no va a salir igual, sale igual. Bueno, buenas tardes, señor Franco Colman en el streaming. ¿Cómo anda?
1: Hola. Muy buenas tardes. ¿Cómo estás, Omar?
0: ¿Cómo estás? ¿Todo bien?
1: Todo bien, acá andamos. Tranquilo.
0: Recién le vi a su hermanita, la más chiquita.
1: Sí.
0: La hermanita, y le digo, la más chiquita, la me dice tu papá, la más chiquita.
1: Qué la grande también cuando llegaba acá en la radio, así que.
0: Qué grande,
1: mando che. Un saludo, un beso grande para ellos.
0: Que... Tres son ustedes, ¿no?
1: Somos tres, sí.
0: Sí, bueno. Ahí debe haber uno solo, ¿es nena o varón? Ahí salimos, ¿quién es el más malcriado de la casa?
1: No, la verdad no sé.
0: ¿Son dos cuántos? ¿Son dos varones? Y dos?
1: No, soy varón yo solo.
0: ¿Viste? Ahí sí. Está listo, ya está. Eso es lo que quería escuchar.
1: El del medio encima.
0: El de. ¡Oh! Al que no le dan pelota.
1: Claro.
0: Porque el del medio es medio, pero o sea, al ser varón por ahí sí le tiene, sí. ¿Viste?
1: No, puede ser.
0: El del medio dice que es el tema el que se va arreglando solo, si es más independiente, sí, todo sí, eso. Sí, y, sí. Porque tenés el más grande, que siempre el más grande, el primero.
1: Claro, el primero.
0: Claro. Después aparece el del medio y al toque aparece el más chiquito. Que todo, mira, sí. Chiquitita, la chiquitita. Era y el así. Chiquitín. Y en el medio queda como viste en el. Como dice, el medio, ¿no?
1: ¿Sabes? Para
0: que. Manejate, arreglate solo, sí, esa es la idea. Sí. Pero no sé si será tan así, pero bueno, es lo que. Lo que dicen.
1: Sí.
0: Vamos a hablar entonces con el más grande de todo. Muy buenas tardes, señor Juan Zelaya, Producción Artística y Operación Técnica.
2: Hola, ¿qué tal? Muy buenas tardes. ¿Cómo anda Pereira? Feliz miércoles.
0: Che, miércoles ya, ¿eh?
2: Qué lindo.
0: Qué
2: ¿no?
0: loco.
2: Mitad de semana, columna
0: sí.
2: vertebral de la semana.
0: ¡Ay! Está.
1: Ombligo de semana,
0: ¿no? ¿Eh?
2: Y...
0: No, yo digo mitad de semana, ¿no? No me va a salir. ¿Cómo es?
2: Columna vertebral.
0: Columna vertebral. Qué grande.
2: Para graficar un poquito, bueno, ¿dónde nos encontramos ubicados en este momento? En el mapa. Y
0: usted está igual que la oyente de ayer, que no,
2: como decía,
0: ¿dónde
2: queda
0: Posada?
2: ¿Dónde? No, ¿qué parte de Posada?
0: ¿De qué parte de Posada?
2: Tan grande.
0: No.
2: Estamos acá, en Posada.
0: Sí.
2: En Posadas Misiones.
0: Sí, pero estamos bien,
2: Un saludo a todos los oyentes de Encarnación, que tenemos que es la ciudad.
0: Sí.
2: Que sabemos que nos escuchan todas las tardes.
0: Tenemos ahí. Muy linda audiencia en Encarnación, sí. Tal cual, sí, siempre, hace muchos años.
2: El secreto es que ahí la radio llega con una señal muy potente, muy bien. Entonces, claro, los encarnacenos encantados de escuchar.
1: Aprovechan.
2: Claro que sí.
0: Sí. El teléfono 3764-2929-94 y después Franquito va a poner ahí para que usted nos busque a través de la red, así como ayer lo puso, para que nos, a través de la web, si quiere vernos por primera edición, por fm893.com.ar, por donde usted quiera, nos va a encontrar y vamos a estar juntos. Bueno, ¿qué hay hoy? En un ratito nomás se viene uno de las semifinales entre el Bayern Múnich y el PSG, que fue un partidazo, uno de los mejores partidos. De los últimos tiempos, te diría.
2: Con eso quería arrancar justamente, anunciando que dentro de un ratito comienza a jugarse la segunda semi de Champions. Esto ya define acá el que gana. Recordemos que Bayern se llevó un golcito arriba, está. Cuando visitó al PSG, está un gol arriba. Yo creo que para el PSG eso no es nada, porque juegan estos muchachos.
0: ¿Usted qué quiere? ¿Cuál de los dos quiere?
2: Me da igual. Yo creo que el Bayern tiene muchas posibilidades de pasar esta serie. Tengo esa corazonada. No tengo un preferido en esto. No, me hubiese gustado que estén los argentinos, pero bueno, ayer se quedaron en el camino.
0: Sí, como siempre.
2: Cholo. Pecho otra vez.
0: Cholo. De entrada puso bueno. todo atrás, también para jugar todo atrás, y encima le saca a Julián. Vos tenés que ser pau para sacar a Julián. Porque Julián es un tipo que vos no le podés sacar. Primero porque es un tipo que todo el tiempo te corre. Sí, claro, te pelea toda.
1: Y, de toda la cancha.
0: Claro, de toda la cancha. Y
2: no
0: un tipo
2: bien que, físicamente.
0: Y en cualquier momento te puede. Le sacó al hijo también, que el otro que corre. Sí. Le sacó a Griezmann. Entonces no, listo, toco, no saca, anda, ni me hable, Cholo.
2: Bueno, listo.
0: Tampoco soy de Athletic, pero bueno, me parece que le faltó.
2: Veo una final entre el Arsenal y Bayern. Pero bueno, veremos qué pasa esta
0: veremos
2: tarde.
0: Lo que pasa, sí.
2: Bueno, otro tema, Pereira.
0: Otro tema.
2: ¿Recuerda que habíamos hablado, usted había contado en su programa, a este taxista emprendedor, que además de trabajar de taxista se le había ocurrido una brillante idea, que era tener un kiosco de golosinas dentro de su auto? Bueno, ahora apareció otro también, otro emprendedor con una buena idea, y ¿sabe qué empezó a vender adentro de su taxi?
0: ¿Qué?
2: Figuritas del mundial.
0: ¡Ah, míralo!
2: Mirá vos.
0: Qué lindo. Me encanta que la gente que sea creativa.
1: Aprovechó
0: está
1: el momento,
0: claro, sí.
2: O sea que cada sobrecito de figuritas sale 2,000 pesos.
0: Y sí.
2: Cuando vos regalás, ¿te acordás? Eso siempre nos pasaba. Bueno, a los que tenemos chicos, en mi caso, que pienso regalar, todavía no lo hice, pero pienso regalarle el álbum para que vaya completando, el álbum de Panini, que es el, digamos, es el clásico, digamos. Claro, sí. Cuando nosotros éramos chiquitos usábamos ese, era la marca que siempre sacó los álbumes de figurita en los mundiales.
0: Uh-huh.
2: El álbum cuesta entre 12,000 y 15,000 pesos. Yo acá en Posada todavía no averigüé. Creo uh-huh. que en Buenos Aires está 12,000 pesos, acá en Posada creo que andan los 15. Y cada sobre de figurita, 2,000 pesos.
0: Uh-huh.
2: ¿Sabe cuántos sobrecitos más o menos hay que comprar para completar todo?
0: Más o menos, sí.
2: Y estaría entre unos 200 y 250 sobrecitos, más o menos.
1: Sí.
2: Teniendo en cuenta que no siempre le van a salir las figuritas.
0: Claro que va a salir.
2: O sea que hay una inversión importante ahí para completar todo el álbum, sí. Pereira. Pero muy buena idea ante la caída de viaje, porque él se dio cuenta que había sufrido una caída,
0: claro.
2: La demanda de viajes en su taxi, y entonces este chofer porteño encontró la alternativa para sostener sus ingresos y ofrece los sobres de figurita para padres que, por ejemplo, están yendo a su casa y no... Está buenísimo esto, que no se acordaron de pasar por un kiosco a comprar. Fíjate vos, dijo hablando con un medio de Buenos Aires, obviamente, que surgió este emprendimiento y descubrió a través de él la doble rutina entre el taxi y la venta ambulante, mientras comparte el termómetro social de la ciudad. Se llama Esteban y es un taxista que recorre a diario las calles de Buenos Aires, y comenzó cuando buscaba la forma de completar el álbum de mundial para sus hijos. Hicimos la cuenta de cómo podíamos hacer para llenar el álbum, porque la verdad es bastante caro. Teniendo contacto con un distribuidor, vimos que comprando una caja completa y vendiendo el resto de las figuritas un poco arriba del costo, se podía cubrir la diferencia. Con todo así, el taxista empezó a vender figuritas a sus pasajeros, y de esta forma incrementar un poco más. Unos mangos extra.
0: Bien.
2: ¿Usted alguna vez completó el álbum?
0: Sí, yo tengo un álbum que era un ¿cuál? Álbum de... Tenía de la Pantera 78. Rosa, de la Pantera Rosa tenía un álbum que había completado después Las Maravillas del Mundo, no me acuerdo. Ese
2: Maravillas del Mundo, sí, me acuerdo.
0: Ese completé, sí. Lo tengo guardado el álbum todavía, tengo guardado el álbum.
2: ¿Te acuerdas de esa época que salían las chapitas con para coleccionar?
0: Sí.
2: Qué lindo.
0: ¿Se enteró lo de Messi con el tema de la figurita?
2: No.
0: Messi está, dice que los chicos querían, los hijos de él querían la figurita ahora para el tema del mundial, ¿viste? Entonces dice, y le doy para que compren de a poco, dice, no le voy a comprar todo la porque esa es la idea, dice, y aparte quiero que aprendan valor, dijo. Por ahí, si después Franco puede buscar salió un, no sé si es TikTok, lo sé, pero de Messi hablando, y cuenta él, que dice que Quiero que aprendan el valor de las cosas, porque le puedo comprar la de todo, pero no, la idea es ir comprando a poco. Y bueno, y justo Mateo el del medio, que es el más terrible de todo, empezó a los gritos: ¡Ey, tengo Messi! ¡Me salió Messi! Dice, y yo me empecé a reír. Dice, sí, y los hermanos también empezaron a gastar. Y estaba contento porque le salió Messi. Claro, ¡ya tengo a Messi!
1: Lo tienen ahí al padre todos los días.
0: Y él es Messi. Así que bueno, sí. Pero fue muy gracioso la anécdota. Es muy bueno contándolo como cuenta Messi. Y bueno, lo del hijo: ¡Ya me salió Messi! ¡Tengo Messi!
2: Qué lindo que no se pierda esa costumbre, ¿no?
0: No, no, no. Y bueno, ahí está. Yo creo que es otro claro ejemplo de cómo enseñar a los hijos, ¿no? Porque él tranquilamente podría comprar y buscar todas las cajas de figuritas. Y dijo: no, yo quiero que vayan de a poco, que compren, que vayan llenando, que lo que le toca, le toca. No, no, nunca le facilité y le voy a facilitar nada, dijo. Estaba espectacular.
2: Claro, ¿por qué? Porque está esa costumbre de ir a la fábrica, por ejemplo.
0: Sí,
2: el
0: sí.
2: El tipo que tiene billetera gorda va a la fábrica y pide que le vendan todas las figuritas. Entonces, el álbum te vende, la fábrica te vende el álbum con las figuritas completas para que tenga que estar comprando de a una.
0: ¿Viste? Sí, sí, sí.
2: ¿Pero qué joda tiene eso?
0: Claro, pero por eso te digo, y ahí vamos a lo de siempre, sí. ¿No? Otro que quería comentar es lo que hoy me contaba mi hijo, porque la verdad que yo no sabía. Usted, por ejemplo, pide la viveza criolla, para mí es viveza, porque de última, los Uber, D o lo que sea, la pongan un precio básico, digamos, este es el precio, de acá arrancamos. Ajá. Usted pide un viaje y el viaje le sale 1.500 pesos. Sí. Entonces, claro, el que mira dice: no, 1.500 pesos, ni a buscar de Valladolid ahí hasta allá. No. Entonces, no te va a buscar, te sale como que.
2: No, sí. Pero traza. Él no está cobrando lo que corresponde a través de la aplicación, digamos.
0: ¿Quién?
2: O sea, el chofer.
0: Bueno, pero por eso le estoy contando. Entonces, ¿qué pasa? Decía, estoy esperando y no me sale. Y como salió 1.500, entonces ahora la aplicación, y sí. Yo no sé, por eso le estoy contando, sí. Eso me contó él. La aplicación te dice: agregue 500 pesos más. La aplicación te dice: agrega. Entonces vos le pasás y ya es 2.000. Entonces, ahí sí le conviene por ahí y te viene a buscar.
2: Entiendo, sí, queda a tu criterio si lo aceptas o no.
0: Claro, sí, sí, pero ¿por qué no ponen precio base? Sería, no sé, 2.000, por sí, decirte. Pero no.
2: Yo tenía entendido que la empresa le paga la diferencia, porque es una promoción a la que vos accedes y vos sos cliente frecuente, digamos.
0: No, por lo que veo, no, porque hoy mi hijo no sé cuánto tiempo estuvo y.
2: No conseguía a nadie que lo lleve.
0: No, porque entonces tenés que agregar.
2: Rechazaban el viaje.
0: Sí.
2: Mirá vos, no, es algo que me entero ahora. Bueno, sí. Lo llevo para otro lado, Pereira, porque se está hablando a partir de que Infobae publicó un artículo sobre esta Argentina modelo que deslumbra en El Diablo Viste a la Moda 2, una película que se acaba de estrenar. De hecho, creo que está en cartelera acá en la ciudad de Posadas.
0: Sí.
2: Y la chica esta se llama Valentina Ferrari,
0: sí.
2: Que es una obereña.
0: Obereña, sí.
2: Mirá vos,
0: sí. Hace mucho tiempo que está viviendo en Italia.
2: Sí, dice que hace 27 años que emigró a Italia en 2018 para perseguir sus sueños. Fue seleccionada para recrear la pasarela del Film Fashion Week en la flamante película protagonizada por Meryl Streep, Anne Hathaway y Emily Blunt. ¿Cómo aparece esta chica? ¿Cuál es su rol dentro de la película? Desfila por la pasarela del Fashion Week en Milán con un top y una falda de color verde de Dolce y Gabbana. Lleva el pelo recogido con un rodete y los labios pintados de rojo. Qué bueno, Pereira, que haya.
0: Bueno, por ejemplo, esa película que yo le digo, que le dije que miren ayer, que era Bolas, no sé qué, cómo era, que no me acuerdo el nombre, ya le voy a decir.
2: Alguna película.
0: Claro, que una película de Netflix que yo le dije que miren. Ajá. Bueno, le va a sorprender por todo, Bolas Arriba, con Mark Wahlberg, Bolas Arriba. Le va a sorprender un montón de cosas que no quiero spoilear porque queda feo. Uh-huh. Pero además aparece una actriz argentina conocida. Actriz ahí que de repente. Mirá quién es, cuando mirás así te das cuenta que es una actriz conocida. Claro. Actuando ahí en la película Grosa, una película muy, muy buena, pero linda película.
2: Sí, cuenta esta chica que todo comenzó en septiembre del año 2025. un mes que para cualquier modelo profesional es sinónimo de adrenalina pura. La Milano Fashion Week, en medio de las corridas entre desfiles y pruebas de vestuario para las colección de mujer, recibí el llamado de mi agente, que me decía que había sido preseleccionada para hacer el casting de la película, recuerdo, que fue elegida más o menos entre 500 modelos.
0: Che, de suerte.
2: Sí, sí. Muy bien, loco. Viste que cuando vos estás en el momento justo, en el lugar exacto, en el momento justo, te toca. Valentina, una overeña en El Diablo Viste a la Moda 2. La voy a ir a ver a la peli, Pereira, para ver qué onda.
0: ¿Le tocó alguna vez algo así como el muy loco por hacer? Que usted diga, nada, acá no me van a...
2: Sí, a menor escala, digamos, pero sí me tocó haber estado en el momento y en el lugar exacto y sentí que gracias a eso pude conseguir lo que estaba buscando, digamos. Pero obviamente que uno dice, a ver, destaca las cosas grandes que te pueden llegar a pasar, pero también te pasan las chiquitas, Pereira. Por ejemplo, el hecho de vos decís, a ver, no sé, estoy buscando un auto para comprar y se te cayó la oportunidad del siglo, que vos decís, wow, qué suerte que me pasó a mí.
0: Claro. Sí, a mí me pasó, yo estaba en Oberá. Y tenía 7 años, me acuerdo. Sí. Y estaba con mi mamá porque había aparecido, vino la banda de Washington D.C. Uh-huh. De Estados Unidos y tocaba en el Oberá Tennis Club y era una banda, la banda de ahí de Washington D.C. pero hacían todo show, era un show, una banda, como número te puedo tirar fácil, eran, no sé, entre 50 y 70, todo. Y hacían, además de tocar, hacían todo un show, todo con la. Y de repente, bueno, dijeron que quién subía al escenario para ver quién quería dirigir la banda. Ajá. Tenía que, hasta 6 años era. Mira. Y como yo sé que era de chico y era como cara dura, yo levanté la mano y me metí ahí y bueno... Y tenía que dirigir la banda, se dirigí. Tengo las fotos de la banda de Washington D.C., sellado con el sello de Washington D.C. y todo eso, pero no tengo fotos mías. Las fotos ellos habían sacado, aparte en esa época no había ni cámara, tenía algo muy loco porque estaba llenísimo, era un show impresionante, lleno de gente y bueno... Caraburí y me fui a...
1: Estaba en el momento justo.
0: Y de regalo me dieron refrescos, barriletes, viromes, fotos, remeras y un montón de cosas más y de como real.
2: Ah, qué bien, bueno, un momento especial. Y a Franco todavía no le tocó, está esperando que llegue.
1: Sí, sí. Bueno, cuando no lo voy a desaprovechar.
0: No, pero voy a estar atento, voy a estar, viste que claro que te va por ahí de repente como, hay cosas que vos decís, mira, justo estoy acá y ¿entendés? Sí, sí. O por ahí te pasa de verle a alguien, a un actor o cantante famoso que vos por ahí te guste y vos por ahí te quedás así, algunos reaccionan y otros no. Claro. Hay gente que queda como paralizada y lo tuve y qué sé yo.
2: Bueno, yo tuve ese encuentro y encima Pereira, que ya creo que le conté. Pero pasó en un momento en que parecía que acá en Posadas ellos no, nadie los conocía prácticamente. Cuando vino Soda Stereo en el 88, que me los crucé en el supermercado donde yo trabajaba, que era Iñíguez, justamente ahí al lado del Hotel Plaza, el Hotel Posadas, perdón. Ellos estaban alojados ahí, se cruzaron al super, se ve que a pasear, o andaban buscando, según me dijo en ese momento Gustavo Cerati, que se cruzó conmigo, me dijo, busco un bolso. Y yo estaba justamente en la sección tiendas del súper y lo llevé hasta el lugar a él y a Zeta Bosio. Lo acompañé y dije, yo sé quiénes son, le digo, porque la gente lo dejó caminar tranquilo porque nadie, viste, parecía que nadie los conocía.
1: La banda emergente era en ese
2: claro, momento. Viste, no, pero claro, estaban todos bloqueados de cuero, Pereira con esos peinados raros, viste, y llamaban la atención.
0: Claro.
2: Ahora que la gente no los conocía porque no sabían quiénes eran, viste.
0: Claro, pero yo creo, acá la gente es como que con el tiempo empezó a soltarse. Yo me acuerdo de verlo al Puma José Luis Rodríguez en su época, que le traía Yedro, ¿se acuerda del semanario usted? Sí, claro. Bueno, que traía todos grandes artistas. Y el Puma andaba caminando por la Plaza 9 de Julio, donde está el lado del Banco Patagonia y todo, esa avenida ahí. Y yo me acuerdo que caminaba, pero como camino yo y que nadie me da pelota. Y en otro lado el Puma no podía caminar. No sé cuál de las dos buenas, si el Puma diría este es el lugar para estar tranquilo, o diría que no vengo nunca más acá, que nadie me da pelota. Por supuesto que había, después hizo el show en la cancha Guaraní, y no, pero en la calle caminaba como
2: que no lo reconoce.
0: Claro, ¿viste? La gente como que le mira y nos anima, ¿viste? Hoy ya está más suelta, cambió mucho, ¿no? Pero.
2: Bueno, otro tema, Pereira. ¿Sigue el crucero MV Ondius? Permanece aislado por un brote sospechoso de antivirus. Justo quería charlar sobre esto con ustedes, porque me parece bastante loco, ¿no? Un lugar como un crucero, donde se desata un brote de un virus que sale de las, justamente, de tomar contacto con las heces de una rata, o la orina o la saliva de una rata. Y este crucero, el lujoso crucero que viajaba entre la Argentina y las Islas Canarias, se encuentra retenido frente a las costas de Cabo Verde, después de haberse producido la muerte de 3 personas por este virus. Se sospecha que podría haber 8 contagios, de los cuales 3 han sido confirmados con pruebas de laboratorio en Suiza y Sudáfrica. Ayer a la noche el gobierno informó de que España acogerá la embarcación en las Islas Canarias en cumplimiento del derecho internacional y el espíritu humanitario. Así ya se coordina con la Organización Mundial de la Salud, la OMS, esta escala. El crucero MV Ondius ha permanecido confinado frente a las costas de Praia, en Cabo Verde, tras la detección de este brote de antivirus. Y qué loco, ayer el doctor Pizzi lo sacaron acá en Primera Plana, el programa Primera Plana, y dialogaba con él, decía que es imposible que las ratas hayan ingresado al barco y que se hayan contagiado en este crucero las personas, sino que en algún momento subieron al barco, puede ser una o una pareja que haya estado contagiada y que contagió al resto. Porque dice que es bastante improbable que,
0: claro,
2: no. Ya no estamos en una época donde los roedores pueden invadir estos lugares. Decía que a lo mejor hace 2 siglos atrás, cuando se viajaba de continente a continente en esos barcos súper sucios, mugrientos, que ahí sí se podían haber ratas, pero no es el caso de estos tiempos. Y yo estaba preocupado, Pereira, porque vio que nosotros sacamos los boletos y todo eso.
0: A mí me da cosita que puede haber, digamos.
2: Puede, claro.
0: La rata es una... vos, digamos, que se me... no sé, pero bueno, no voy a discutir eso tampoco al doctor, ¿no? Pero bueno, sí. El tema que está complicado, salieron de acá del sur, de Argentina, de Tierra del Fuego.
2: Bueno, nada, para pensar simplemente, no estás libre en ningún lugar.
0: No, che, hablar, que... No, y bueno, eso fue, así pasó la pandemia. Yo conozco gente que ha estado en crucero cuando pasó la pandemia y bueno, le pasó a Julito Piró, un conocido acá de la ciudad de Posadas, y él tuvo que quedarse un tiempo largo por allá afuera porque no podía venir. Él estaba en un crucero, pues fue bajando y bueno... La pandemia, así que debe ser feo ir a un viaje y que te agarre eso y que te estar ahí, ¿no?
2: Sí, además, pagás unos buenos millones para ese tipo de viaje.
0: No.
2: Bueno, última, Pereira, y me voy. Sábado 9 de mayo, ya se confirmaron los árbitros que van a dirigir los partidos de octavo de final de campeonato, que se empiezan a jugar este sábado. Herrera, el árbitro del Superclásico que quedó tan cuestionado después, al final que no fue suspendido, va a dirigir Talleres Belgrano. Fue designado para dirigir el Clásico Cordobés. En tanto que a Boca, que va a jugar contra Huracán el sábado a las 19 horas, lo va a dirigir Pablo Echavarría. En tanto que a River, que va a jugar el domingo a las 19 horas con San Lorenzo, lindo partido este, Pereira, para ver, el árbitro será Sebastián Zunino. Le digo para su tranquilidad, que se quede tranquilo, Pereira. Y la última fue la ácida crítica en España contra Julián Álvarez, tras la eliminación. Salieron a decir de la prensa de allá que no es un jugador que está a la altura de un, o sea, de una competición mundial como es la Champions League. Lo mataron, pobre Juli, que como decís vos, hace lo que puede, lo saca encima.
0: Juega solo, ¿sí? El flaco. ¿No? Sí. Dejale. Juli, andate al Barça, por ahí anda a jugar un equipo como la gente.
2: Va a terminar yendo.
0: Sí, sí. Che, ¿qué es lo que pasó a Boca ayer? Porque era el equipo más facilongo, un equipo
2: cayó,
0: que encima...
2: cayó mal.
0: Encima. Pero encima, porque viste, la verdad que hablamos todavía que están pasando un momento difícil ahí, es como que están complicados todo.
2: Pagó las consecuencias a Boca de su falta de efectividad. Merentiel otra vez, igual que el domingo pasado, erró 3 o 4 goles de hecho. Viste cuando vos decís, yo creo que Boca en este momento tiene 6 puntos y tiene que jugar 2 partidos de local. Si gana los dos, queda puntero, digamos, en el grupo. No creo que se le complique la clasificación, sobre todo porque de local se hizo muy fuerte. Ahora, si sigue con esta falta de efectividad frente al arco, puede complicarse la cosa, porque llega 20 veces y no mete ningún gol. El otro le llegó una sola vez y le metió un gol.
0: Le metió el gol, listo.
2: Y listo, chao. Así de fácil, ¿viste? Uh-huh. Así de fácil. Tiene que mejorar la puntería y afinar la definición si quiere, ¿viste?, hacer algo, porque también la Copa Libertadores te exige.
0: No, esto es livianito ahora, porque después ya se juega a otro nivel.
2: Pero bueno, tiene todavía la posibilidad. Tiene que jugar los 2 partidos de locales, como le digo. Y en el grupo de Boca hay 2 equipos, que uno es el Cruzeiro y el otro es la Universidad Católica de Chile, que tienen 6 puntos cada uno. Es decir, hay 3 equipos, entre ellos Boca, que tienen 6 puntos en el grupo. Hoy juegan Cruzeiro, Universidad Católica. Y lo que más le convendría a Boca en este caso es que haya un empate ahí para que no se dispare ninguno de los dos.
0: Bueno, 15:34 la hora en la República Argentina. Bienvenidos a la tarde. Esto es De Todo Un Poco y Algo Más hasta las 18. Michael Jackson abriendo nuestra tarde.

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Amplia participación de vecinos y vecinas que accedieron a múltiples servicios gratuitos. Durante el operativo se brindaron prestaciones de servicio clínico para adultos y niños, dermatología, controles de enfermería como peso, talla y presión arterial, vacunación según calendario oficial y acceso a la atención primaria de la salud. También se realizaron testeos de HIV, hepatitis, sífilis, trámites de renovación del DNI, gestión de boleto estudiantil gratuito, el BEM, servicio del Instituto Municipal de Sanidad Animal y MUSA. Claudio, vecino del barrio, valoró la cercanía de la iniciativa. Me acerqué porque tenía cerca de casa y aproveché para ver el médico. Es importante que se hagan estos operativos porque el vecino necesita acceder a estos recursos. Por su parte, ¿y sabe cómo alivian al hospital? Esto también es impresionante, cómo alivian al equipo del hospital. Por su parte, el director de la escuela 820, Juan Alves, destacó la importancia de contar con un espacio amplio en la zona. Es muy positivo que se realicen estas iniciativas. La escuela permite recibir a muchos vecinos, algo imprescindible para que los vecinos tengan un lugar cerca y no tengan que mover de un lado para el otro. Desde el municipio remarcaron que este tipo de acciones forman parte de una política pública sostenida, orientada a garantizar el derecho a la salud y acercar servicios esenciales a los barrios. Los vecinos, en tanto, destacaron la posibilidad de resolver distintas necesidades en un mismo lugar. El intendente Leonardo Stelato estuvo presente, el presidente del Consejo Liberante, Daniel Vigo, la secretaria de Salud, Deporte y Desarrollo Humano, Gabriela Flores, el subsecretario del área, Matías Orihuela, el secretario de Gobierno, José Amable, entre otros funcionarios, estuvieron esta mañana. 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Che, salió el escándalo que, viste que Adabel Herrero le confesó a su marido que le era infiel. Qué feo que dice que vengan a cualquiera de los dos, ella o él, cualquiera nomás. Días atrás, Adabel Guerrero saltó con los tapones de punta desmintiendo la separación de su marido por un escándalo de cuernos por un vecino. No, ¿qué va a hacer? Mentira. Cerrado. Esto fue cierto. Pero a los días fue el propio Martín Lamela, su ex, quien publicó un comunicado blanqueando que la mamá de su hija, Lola, había quebrado un acuerdo de confianza. En cuestión de horas salió a la luz e incluso apareció una foto de Rodrigo Arenas, el empresario que sería el tercero en discordia en cuestión, a quien Adabel habría conocido por medio de su amiga Valeria Chimó. Y ahora se supo cómo Lamela se enteró de todo, el día en el que la vedette no le quedó otra que confesar la verdad. Fue el programa de Mitre Live quien brindó detalles desconocidos sobre esta ruptura, que al parecer venía de una crisis de largo arrastre a lo largo de más de una década de relación. La pareja estaba mal desde hace varios meses y Lamela sospechaba desde hace tiempo que ella le era infiel. Igual quiero decirles que a mí me hablan de varias infidelidades y no solamente una, lanzó el periodista. ¿Cómo se entera él de que ella está con otra relación? Porque el empresario hizo lo que no hay que hacer, revisó el celular de su esposa. Ah, ¿para qué te metiste en esa, negro? Y encontró lo que se imaginaba y más. La charla revelada ocurrió en un momento en que estaban muy mal. Juan Echegoyen contó que Martín creía que Adabel estaba con otra persona y se lo planteó después de un mensaje dudoso que le llegó al celular de ella. No lo vio entero, era un mensaje fuerte, raro, romántico y de alto contenido sexual. ¡Opa! Jesús mío. Este mensaje que a ella le llegó sería de esta persona que se menciona en los medios. En este mensaje habría dejado bien claro esta persona que era un amante de Adabel. Aclaró que este mensaje fue muy hot del principio al final. Después de pispear eso, Martín le preguntaba a Adabel si ella tenía una relación paralela con alguien. Ella lo primero le dijo que no, pero después no le quedó otra que confesarle todo. Lo que también contaron es que el amante de Adabel no vivía en el barrio ni era vecino de ella, pero que se mudó luego para tenerla más cerca. ¡Qué grande! ¡Vamos todavía! ¡Qué bien!
Me hablan de infidelidad, pero también de varias.

Ma che feo esto, y que encima todo el mundo se entere. Viste, una cosa es que se entere uno, dos, pero que se enteren todos. Por favor, vamos a cambiar de tema, pero no me gusta. Los Cafres, Diego Torres y Nati Roots, sonando la tarde de Todo un Poco y Algo Más.

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13: Cuatro de la tarde en este momento en la ciudad de Posadas, Misiones, República Argentina, 31 grados, 4 décimas, la humedad 58%, vientos del norte a 11 kilómetros por hora. El viento norte les deja medio así raro a la gente, ¿a usted no?
14: Sí, totalmente.
13: Totalmente. Bueno, che, estamos con los chicos del INCADE, tercer año de marketing, están terminando. Acá me dijo Zaida, el nombre no me trajeron cualquier nombre, Zaida, y estamos con Matías, que están recorriendo el complejo de primera edición, diario, radio, después le van a ir a la terraza, donde está un parque, todo con luces, no, eso no sé si llegan. Pero bueno, ¿cómo andan, chicos? ¿Cómo están? Bienvenidos.
15: Muchas gracias por recibirnos.
13: Bueno, comenten en qué estamos en el tercer año de marketing, qué proyecto hay, qué tienen, cómo están terminando, las expectativas que tienen, ¿es la que ustedes esperaban? O dicen, listo, a ver, contame un poquitito cómo es esto.
15: La verdad que superó totalmente mis expectativas.
13: Ah, bien, bien.
15: Antes de iniciar la carrera, en mi caso particular, uh-huh, yo miré mucho el plan de estudio y la verdad que coincidía mucho con lo que yo quería hacer. Es una carrera que te brinda mucho de lo moderno, de lo que está pasando, uh-huh, hoy, y eso está muy bueno. Entonces, no solamente te permite ver la teoría, sino que también lo aplicamos a la práctica, uh-huh, en el día a día. La verdad que superó totalmente mis expectativas.
13: Bien, eso es bueno. ¿Vos, Matías?
14: Yo la verdad que desde que empecé la carrera muy emocionado, pude aprender muchas cosas relacionadas a lo que ahora actualmente tengo en mente, y la verdad que el INCADE es un lugar donde puedes crecer, puedes aprender mucho y nunca vas a estar solo. Así que si tienen que elegir un instituto donde estudiar, el INCADE, van a tener todo el acompañamiento necesario.
13: Eso es bueno. Totalmente. Es bueno porque hay muchos chicos que están viendo qué van a hacer y dicen, che, ¿dónde me voy? Viste, y uno por ahí dice, bueno, venite acá. Bueno, ustedes realmente sintieron y sienten que tuvieron el respaldo en estos tres años, ya terminando. Y laboralmente, ¿cómo está el tema del marketing acá en la provincia de Misiones? Digamos, ¿cómo se ve? Hace un tiempo atrás, vos hablabas yo trabajo con el comercio, y marketing es como que estaba, viste, era como que había como un, no sé si falta conocimiento, me parece a mí. ¿Y hoy cómo está? ¿Cómo lo ven ustedes?
15: Bien, hoy en la provincia se modernizó muchísimo, también es como que la provincia, bueno, está incentivando esa parte de la modernización, entonces es como que los comercios están abriendo ese paraguas y diciendo, bien, el marketing es importante para lo que yo estoy haciendo. El marketing, sabemos que no son solamente redes sociales, es justamente esto, medios de comunicación.
13: ¿Qué es el marketing?
15: A ver.
14: ¿Qué es el marketing?
13: Defíneme, sí, alumno, y vamos a ver si pasamos y recibimos el título. Están los profes también, ¿no?
14: Ay, sí.
13: ¿Quiénes son los profes?
14: El profe Gerardo Romero y Paola Villalba.
13: Ah, besos para los profes, eso sí, siempre acordate. Supuesto. Hasta el último día de tu vida, siempre, igual que el jefe. No trajo nada. No trajo nada, entonces no. Bueno,
14: un abrazo, un beso para los profes.
13: Bueno, muy bien, muy bien.
14: Espero seguir vivo.
13: Bueno, ¿qué es el marketing?
14: El marketing, para mí, si vos me preguntás, y te tengo que dar una respuesta.
13: Así para el que viene alguien que no sabe, como yo, ¿qué es el marketing?
14: Es poder ofrecer una propuesta de valor diferencial y que pueda satisfacer una necesidad de una persona.
13: Si yo tengo un producto. O una empresa.
14: O una empresa, exactamente. Por ejemplo, si tengo un proyecto, pienso, bueno, ¿en qué le puedo ayudar o beneficiar a esa otra persona? Uh-huh. Eso es el marketing. Identificamos una necesidad y a la vez ofrecemos una solución a las personas, a las empresas.
13: Bien, bien. ¿Para usted?
15: Opino lo mismo que Mati, como estudiamos lo mismo. La verdad que Mati lo definió de 10 y nosotros buscamos
14: positivo
15: siempre...
14: Positivo para mí, perdón.
15: Positivo para Mati. Siempre buscamos posicionar, digamos, y generar un valor para el consumidor y obviamente satisfacer una necesidad mediante un producto o servicio que nosotros estamos ofreciendo.
13: ¿Es importante trabajar el marketing en general en equipo o es más individual?
15: No, siempre en equipo.
14: En equipo.
15: El marketing siempre se trabaja en equipo.
14: Siempre, siempre. Hacerlo solo es hundirte vos solo. Crear una idea, hacer todo vos solo, te saturás. Y en equipo es mucho más flexible, mucho más importante las ideas. Todo surge
13: más. El abanico se abre más.
14: Totalmente.
15: Sí, exactamente. Sí. Es así. Pasa que el marketing tiene diferentes como áreas o unidades de trabajo. Entonces, vos haces esta parte, después pasa el procedimiento, pasa a la otra área y así. Son muchísimas áreas que sí o sí están relacionadas entre sí. Justamente el año pasado con la profesora Paola Villalba hicimos un trabajo y era una agencia de marketing y teníamos que trabajar todo en conjunto. Es difícil, no te voy a decir que es fácil, pero sí o sí necesitas de todas las áreas claves para poder llevar a cabo ese posicionamiento de una empresa, ese, digamos, esa satisfacción de ese cliente, que al final es para lo que hacemos. Entonces sí o sí se trabaja en equipo.
13: Bueno, buenísimo. ¿Cuándo este año termina, fin de año, termina la carrera?
15: Sí, Dios quiere.
13: ¿Hay que presentar una tesis?
15: No.
13: ¿Cómo es? ¿Cómo se termina? ¿Cómo es?
15: Como es una tecnicatura, rendimos la última materia y bueno, ya.
13: Y ahí sale. ¿Pueden trabajar en cualquier lado del país y afuera también o solo dentro del país?
15: Si no me equivoco, tiene alcance dentro del país.
13: ¿Dentro del país?
15: Sí.
13: Bien. Pero si salen afuera, ¿pueden? ¿Les sirve?
14: Totalmente.
13: Bien. Está bueno, bueno y es interesante aparte. Sí, ¿se quedan por acá o piensan irse para otros lados a trabajar?
14: Uf, es una respuesta difícil, pero creo que a nivel país hay que apostar.
13: No, porque viste que hay gente que dice, yo quiero quedarme en mi lugar. Hay otro que dice, yo me recibo y me voy. Porque ven, por ahí, en otro lado. Algunos van y dicen, las grandes ciudades, porque ahí tenemos oportunidad. Y otros dicen, no, yo me quiero ir allá donde es chiquitito, porque ahí seguro que no hay. Viste que son diferentes puntos de vista y ideas que tiene cada uno.
15: Sí.
13: Ustedes pronto se quedan por acá.
15: Yo me quedo por acá.
14: Bueno. Yo de momento, si surja lo mejor y si hablamos plata...
13: Pero ahí, es que al final de la fiesta y al final de todo es la plata. Digamos, vos decís, laburás, querés hacer, estudiaste, hay un sacrificio tuyo, de tus viejos, quien te haya bancado, y vos decís, bueno, hay una forma, después tenés que mantenerte. Así que bueno, chicos, un gusto, éxitos, que les vaya muy bien, que termine la carrera. Está bueno que estén contentos con donde están estudiando, que eso es fundamental para otros chicos que están escuchando por ahí, que dicen, che, yo no sé qué estudiar. Bueno, el INCADE te brinda todo, la profesora es bonita, no trajo nada hoy, pero la próxima. Bueno, sí, nosotros estamos todos los días de lunes a viernes. Ah, sí, facturas con dulce de leche también a mí me gusta. Bueno, éxito, chicos, a todo el equipo. Felicitaciones. Bien, nosotros hasta las 18 de todo un poco y algo más de 34 años juntos.

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0: 10 minutos pasaron de las 4 de la tarde. Posadas duplicó la cantidad de eventos y se consolida como destino mice y deportivo. En el primer cuatrimestre del 2026 se realizaron más de 80 eventos, más del doble de los registrados en el 2025, con fuerte impacto en el turismo y la economía local. La ciudad de Posadas reafirma su posicionamiento como un destino en constante expansión dentro del segmento del turismo, de reuniones y eventos deportivos, con resultado de una política sostenida de promoción, planificación y captación impulsada por el sector público en articulación con actores privados. Durante los primeros cuatro meses del 2026 se llevaron a cabo un total de 80 eventos, una cifra que marca un crecimiento significativo respecto al mismo periodo del año anterior, cuando se habían registrado 36 encuentros, evidenciando así un incremento de más del 100% de actividad. Lejos de tratarse de un fenómeno aislado, este crecimiento responde a un trabajo técnico y estratégico que se consolida mes a mes, mientras enero y febrero funcionaron como meses de apertura con menor volumen de actividad. A partir de marzo, la agenda comenzó a intensificarse, concentrando el 37% de los eventos y alcanzando su punto máximo en abril, que reunió el 50% del total del cuatrimestre. Esta dinámica evidencia no solo una demanda creciente, sino también la capacidad de las ciudades para planificar, para gestionar y para acompañar eventos de diversas escalas. Asimismo, refleja una activa política de vinculación institucional y captación en la que el rol del Estado resulta clave para generar condiciones, facilitar procesos y posicionar a Posadas en la agenda nacional e internacional de eventos. 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
0: Sebastián Macías sobre el proyecto provincial de ficha limpia. Es algo que la sociedad demanda. Misiones comenzará a debatir en la legislatura un proyecto de ley de ficha limpia impulsada por el diputado Carlos Rovira. La iniciativa presentada por el espacio Encuentro Misionero busca impedir la postulación de candidatos con antecedentes judiciales y establecer requisitos más estrictos que los vigentes establecidos a nivel nacional, con la mira puesta en el proceso electoral 2027. El presidente de la Cámara de Representantes, Sebastián Macías, se refirió al proyecto en una entrevista. Es parte de la transparencia que necesitamos en cada uno de los candidatos que lleguen a proponerse. Tener un currículum intachable, dijo. Confirmaron que un hombre tiene antivirus en Bariloche y aislaron a toda su familia mientras investiga el brote de antivirus en un crucero de lujo que partió de Ushuaia. Se confirmó que un hombre de 45 años permanece internado en el hospital Ramón Carrillo de Bariloche tras confirmarse el contagio. De acuerdo a lo informado por los medios locales, luego del primer parte médico permanece estable aunque presenta dificultades respiratorias y se encuentra bajo atención en el área de cuidados intermedios. Mientras tanto, su pareja y su hijo cumplen aislamiento preventivo y son monitoreados por personal de salud sin síntomas hasta el momento. fútbol, alivio en Boca. Leandro Bray no se lesionó y tiene chances de atajar contra Huracán. El arquero Zeneise protagonizó una de las escenas más preocupantes del partido de anoche, en el que Boca perdió frente a Barcelona de Ecuador 1-0 tras atajar una pelota y chocar con un rival. Quedó tendido en el césped y debió salir reemplazado por Javier García, que no sumaba minutos desde el año 2024. Sin embargo, con el correr de las horas llegaron buenas noticias. Según informó el periodista Leandro Aguilera, el juvenil arquero se realizó estudios médicos que descartaron una lesión de gravedad. Solo presenta un fuerte golpe en la zona del pubis. La temperatura en la ciudad de Posadas, Misiones, República Argentina, 31 grados 4 décimas, la humedad 58%, vientos del norte a 11 kilómetros por hora. Nos informamos.

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0: Bueno, se viene la historia de la música que nos cuenta el señor Juan Celaya, presentado por Puerto Pisa, es para todos.
1: Con una linda historia protagonizada por la cantante Billie Eilish, que estamos escuchando y viendo a través del streaming de FM de las Misiones. Con uno de sus temazos, uno de sus hits, que se llama Bad Guy. ¿Vos sabés que Billie Eilish dejó a todos atónitos, sobre todo en nuestro país, ¿no? Y a la prensa mundial también, por haber declarado lo siguiente? Con motivo del lanzamiento de Hit Me Hard and Soft, así se llama el tour que ella protagoniza en vivo en 3D, Billie Eilish fue consultada en una entrevista sobre qué show del pasado le hubiera gustado registrar con esa tecnología, y su respuesta no tardó en viralizarse en redes sociales. La cantautora eligió su presentación en el Lollapalooza Argentina 2023.
0: Ah, míralo.
1: Toma pa' vos, Pereira. Se me viene a la mente cuando toqué en Argentina hace un par de años, dijo. La pasé increíble y fueron como 100.000 personas. Fue un festival en Argentina y me quedé impresionada. Es algo que cambió mi vida, declaró la artista.
0: Muy bien.
1: No es la primera que pondera su presentación en Argentina. Ya había pasado antes, como por ejemplo con Dua Lipa. Bueno, ni que hablar de, por ejemplo, Coldplay,
0: AC/DC.
1: AC/DC, cada vez que tocan en Argentina quedan impresionados y quieren volver siempre.
0: Sí.
1: En el caso de Dua Lipa, la cantante había sido igualmente contundente al respecto del público argentino. Consultada por su gira latinoamericana, describió las 3 semanas de recorrido como un viaje salvaje y dijo: el show que hicimos en Argentina fue uno de los mejores de mi vida. Fue una maldita locura. Así que, Pereira, los argentinos son los favoritos.
0: A nivel espectáculo, todas las bandas que pasaron por acá, y la que no pasaron, dice, porque alguien me contó y queremos ir a la Argentina.
1: O sea, mirá vos.
0: El público argentino es lo más.
1: Bien por Billie Eilish, yo le ofrezco, si quiere, en mi casa, si quiere venir a pasar unos días. Y soy argentino también. Podemos cantar y practicar un poco.
0: Si usted no canta nada,
1: creo que no. ¿Cómo fue esa presentación que realizó en 2023 Eilish en Argentina? Ella había encabezado el tercer día de Lollapalooza, llevado a cabo en el hipódromo de San Isidro. La presentación fue especialmente significativa, ya que en 2020 la pandemia había impedido que se realizara su primera visita al país. Cuando finalmente llegó, lo hizo presentando el disco Happier Than Ever. Buenísimo, buenísimo, Pereira. Buenas noticias. Otra vez el público argentino entre los favoritos de los que vienen a visitar el país.
0: Bien, bien.
1: Muy bien por Billie Eilish.
0: Es jovencita, ¿no?
1: Sí, ella es una pendex. ¿Te parece si disfrutamos uno de sus mejores temas?
0: Dale. Bueno.
1: Ahí suena Hilo Milo.
0: Bueno, historia de la música que nos contó el señor Juan Celaya, presentado por Puerto Pisa. 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
19: La hora en la República Argentina. María Belén Reyes, directora del área de niños, niñas y adolescentes, detalles que contó sobre el trabajo territorial y la asistencia a personas en situación de vulnerabilidad ante las bajas temperaturas que se vienen. María Belén Reyes explicó que el equipo municipal intensifica por estos días los operativos de asistencia en distintos puntos de la ciudad, especialmente en el centro y microcentro ante la llegada del frío. La funcionaria destacó el trabajo articulado entre áreas y la presencia constante en territorio, con recorridas durante la mañana, la tarde y la noche para acompañar a vecinos y personas en situación de calle. La verdad que estamos trabajando muy bien, preparándonos para esta baja temperatura, full con todo el equipo municipal recorriendo distintos sectores de la ciudad. Al tiempo que remarcó la complejidad del contexto social actual y el incremento de demandas vinculadas a la asistencia básica. En ese sentido, indicó que los pedidos más frecuentes de los vecinos están relacionados con abrigo, alimentos y acompañamiento ante situaciones de emergencia y subrayó la importancia de la escucha activa y la articulación con otros organismos para dar respuesta. Además, informó que se encuentra nuevamente habilitado el número de contacto 3764-67-1686, a lo que los vecinos pueden comunicarse para informar situaciones que requieren intervención. La directora también resaltó el trabajo conjunto con el hogar de día, donde niños y niñas reciben atención integral, incluyendo acompañamiento educativo, asistencia sanitaria y contención durante el día, mientras que por la noche pueden acceder al centro nocturno junto a un adulto responsable. 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Saludo enorme para los amigos de la 93.5 FM Guaraní El Soberbio y la de 2 de mayo, era, ¿no? De 2 de mayo también un saludo grande y es un buen momento porque Expreso Tarahui SRL, un buen servicio, su servicio, presenta a los viejitos piolas de hoy.
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Pero ahora es un buen momento para hablar de algo que es un bloque muy interesante, muy lindo, el bloque de jurídicos. El bloque de jurídicos es algo que nos va a sacar y nos va a ayudar a sacarnos dudas que tenemos, porque hay cosas que nosotros no sabemos y por ahí, bueno, usted dice, pero yo no tengo por qué saber. Pero es bueno interiorizarse un poquitito y saber un poquitito más. Y hoy el tema es fraude digital y responsabilidad bancaria. Y escuche bien, porque esto es algo que yo no lo sabía, y si muchos a lo mejor no lo sabían, porque se vive mucho este tema. Cuando el riesgo del sistema ya no lo paga el cliente. Por ejemplo, mensajes falsos, llamadas engañosas o páginas que imitan a los bancos forman parte de maniobras cada vez más sofisticadas que afectan a miles de usuarios. Un cambio clave ya no alcanza con decir fue culpa del cliente. Vio que el banco le dice, no, fue culpa del cliente, usted se metió y usted no tiene que contestar preguntas. Y acá, escuche bien porque esto es muy interesante, como siempre le aclaramos y le decimos, esto está hecho por profesionales del derecho. Un reciente fallo judicial marcó un punto de inflexión. Se determinó que las entidades bancarias deben asumir el costo de los fraudes digitales, incluso en casos donde el cliente fue víctima de engaños como el phishing. ¿Por qué? Porque los jueces entendieron que el sistema bancario digital genera riesgos que los propios bancos deben controlar. Ya no alcanza con decir que el usuario ingresó sus datos. El banco no te puede decir, ah, usted puso los datos, así que... No. La pregunta ahora es otra. ¿El banco hizo todo lo necesario para evitar esa operación fraudulenta? Claro, el banco te ayudó, el banco cambió, hizo algo. Porque al final de cuentas, ¿de dónde se retira la plata? El que está haciendo eso, del banco. Frente a esta realidad, la justicia argentina comenzó a dar una respuesta clara. Los bancos no pueden desligarse automáticamente de su responsabilidad ni culpar al cliente por haber sido engañado. El deber de seguridad es la clave de todo. Los tribunales vienen sosteniendo que los bancos tienen un deber de seguridad hacia los consumidores. Esto significa que deben detectar operaciones sospechosas, activar alertas ante movimientos inusuales. El banco debe verificar identidades cuando hay cambios abruptos. El banco debe bloquear transacciones anómalas. Cuando esto falla, la responsabilidad recae en la entidad. De hecho, en varios casos recientes se ordenó a los bancos devolver el dinero robado, pagar indemnizaciones, asumir daños morales. Incluso cuando el fraude se realizó usando claves reales del cliente. ¿Por qué? Porque los jueces consideran que las estafas son cada vez más sofisticadas. Y es lo que siempre decimos, che, ¿cómo? ¿Con qué calidad manejan todo? Cualquier persona puede ser engañada. El cliente es la parte más débil de la relación. Por eso, solo en casos de negligencia grave del usuario podría eximirse al banco, algo que no suele probarse fácilmente. El cambio supone un enfoque desde el derecho del consumidor. La clave jurídica está en tratar al cliente bancario como consumidor. Simplemente, esto implica una protección jurídica especial. Ya no es el cliente quien debe probar que el banco falló, sino el banco quien debe probar que actuó correctamente. ¿Se entendió esto? Lo repito. Esto implica una protección jurídica especial. Ya no es el cliente quien debe probar que el banco falló, sino es el banco quien debe probar que actuó correctamente. ¿Qué debemos hacer si sufrimos un fraude? Y esto también, escuche, esté atento, porque a cualquiera le puede pasar. Si alguien es víctima de un delito digital, es importante, primero, denunciar inmediatamente al banco. Segundo, bloquear cuentas y accesos. Tercero, realizar denuncia penal. Cuarto, guardar comprobantes y movimiento de todo lo que usted hizo. Y consultar asesoramiento legal. Porque hoy más que nunca existen herramientas legales reales para recuperar el dinero. Estamos frente a un cambio de paradigma. La digitalización bancaria avanzó rápido y la justicia puso límites claros. El mensaje es contundente, ¿eh? La seguridad del sistema no puede trasladarse al cliente consumidor.
los bancos como profesionales del

negocio financiero tienen la obligación de prevenir, de controlar y responder. Y cuando no lo hacen, deben pagar las consecuencias. Y esto es importante que nosotros sepamos, porque varias veces usted tuvo un fraude y quedó ahí y le dijeron: no sé, señora, usted fue la que dio los datos. No. El banco tiene la responsabilidad, y asesórese, es muy importante asesorarse, porque usted hoy más que nunca tiene la razón. Jurídicos, aquí en la 89.3 de Todo un Poco y Algo Más.

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0: Tres minutos pasaron de las 5 de la tarde. La Dirección Provincial de Vialidad se encuentra trabajando en la señalización horizontal de distintas rutas de la provincia con el objetivo de mejorar las condiciones de servicio que ofrecen y que sean más seguras. 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
0: Fuerte caída de la coparticipación. Las provincias ya perdieron 1,3 billones en 4 meses. En los primeros 4 meses del 2026, las provincias sufrieron una baja del 5,7%, lo que significa una pérdida de 1,3 billones de pesos en la coparticipación. Las transferencias automáticas de recursos de la coparticipación federal distribuidas al consolidado de las 23 provincias y la Ciudad de Buenos Aires totalizaron 5,58 billones en abril. Esto implica, en términos reales, un descenso interanual del 3,3%. La justicia dispuso el levantamiento del secreto fiscal ante Arba de Adorni y su esposa. El juez federal Ariel Lijo dispuso el levantamiento del secreto fiscal ante Arba, la agencia tributaria de la provincia de Buenos Aires, del jefe de gabinete Manuel Adorni y su esposa Bettina Angeletti, en la causa por enriquecimiento ilícito. La medida fue a pedido del fiscal federal Gerardo Policita y está vinculada con los pagos por la compra y las remodelaciones en la casa ubicada en el country indio Cuá, en Exaltación de la Cruz. El expediente busca determinar si hubo omisiones o inconsistencias en las declaraciones juradas del jefe de gabinete y si los movimientos de fondos se corresponden con sus ingresos declarados. Fútbol, PSG le gana al Bayern Múnich y está clasificando a la final de la Champions League. Después del histórico partido que terminó 5-4 en favor de los parisinos, ambos equipos se ven las caras en Alemania por un lugar en la final. Al término del primer tiempo, el PSG está ganando por 1-0 y estira a 2 goles la ventaja sobre los alemanes. La temperatura en la ciudad de Posadas Misiones, República Argentina, 31 grados, la humedad 55%, vientos del norte a 16 kilómetros por hora. Nos informamos.

0: bien, Octavio, bien. Tiene que ser calidad la pendeja, Leandro.
1: Ese parece un rap atrás de todo un poco. Que un mega mix extendido es eso. Buen momento para que usted se relaje, para que usted se enamore, porque Alejandro Sanz dice: ¿cómo te echo de menos? Vivir sin aire, Maná y Carin León, de todo un poco y algo más.

0: qué coreografía vieja esa. Es una coreografía, pero Franco se estaba riendo cuando yo estaba haciendo eso porque decía qué ridículo, porque yo sentí que dijo eso. Yo ahora cuando salga acá voy a arreglar con él, lo hablaré de frente a frente. Pero era una coreografía que decían, era algo que como que era innato que salga. Y el otro día mi hijo me decía, viste que por ahí vos estás bailando y por ahí querés hacer, usted no hace eso, Franco, porque hace Juana o yo, y ahí y por ahí hace. Cuando sí. Empezás a aplaudir, dice, ya se te vende la dama, dice, ya, ya.
1: Claro. No, no, no. Sí, pero no está mal aplaudir, ¿eh? Yo bueno. Tampoco es que.
0: Avíseme nomás, Camilo.
1: ¡Eh! Tampoco es que deseo ocultar mi edad. Yo llevo con orgullo mi edad. Yo voy a aplaudir en las fiestas y voy a bailar como...
0: Yo bailo porque me gusta, yo nací para bailar, faltó que diga. Bueno, hoy o ayer, no sé cuándo estuvimos hablando, que de por ahí, ¿ustedes son de preocuparse por lo que piensan las demás personas?
1: Yo mucho
0: no. ¿O lo que piensan los demás, por ejemplo? Sí. ¿Usted está pensando, pobre, está pensando en eso, en la otra persona?
1: Vos sabés que concientizarlo lleva como un tiempo, ¿viste? Por ahí te afecta, ¿viste? Pero te pones a pensar en el tema y decís, ¿por qué me tiene que...? Y cuando lo concientizás podés superarlo, ¿eh? Pero muchas veces, ¿viste? Que uno espera la aprobación y sí, le cae mal cuando alguien opina. Y entonces te pones a pensar y decir, ¿pero quién es esta persona? ¿Por qué yo le doy identidad a lo que piensa? ¿O por qué me afecta?
0: Sí, debe ser, depende de la persona también, de la persona que vos querés que haga la aprobación. Y claro, también depende de vos, es un conjunto.
1: Si es importante o no para vos.
0: Claro. Vos sabés que esto está bueno y quería compartir con la audiencia, con ustedes, las personas que dejan de preocuparse por lo que piensan los demás, ajá, ¿entendés? Sí. No son frías, porque claro, vos no te preocupas total lo que piense el otro, viste que te dicen eso, es algo muy común, sino que dejan atrás un hábito. No es que son frías, ni no es que te vuelves frío, ni nada, sino que dejas un hábito. La ciencia que estudia la mente humana revela que soltar la necesidad de aprobación no te vuelve frío, sino que te libera para enfocarte en lo que realmente importa.
1: Claro.
0: Está bueno esto. Sí. ¿Alguna vez te encontraste repasando una conversación en tu cabeza o preguntándote si ese comentario incómodo, como decía Jorge y Juan, quedó dando vuelta en la mente de alguien más? No sos el único, ¿viste? Que vas a decir, ¿qué habrá dicho el otro?
1: Sí, ¿por qué habrá dicho eso?
0: La mayoría de nosotros gastamos una cantidad enorme de energía mental tratando de adivinar qué piensan los demás, al ajustar nuestro comportamiento y buscar señales de aprobación en cada rincón. Pero según la psicología, cuando una persona deja de preocuparse tanto por la opinión ajena, no se vuelve fría ni distante, simplemente se libera de un hábito agotador que lo acompañó toda la vida. Que es como decías vos recién también, por ahí estás esperando, viste, que digan, che, qué bien, Frank. A veces son la opinión a veces es interesante y es linda que alguien te diga, por ejemplo, a nivel laboral, por ejemplo, ¿viste?
1: Un elogio.
0: Claro, che, qué bien, buen trabajo estás haciendo, Franquito, claro, buen laburo. Claro, un incentivo también, pero estar pendiente de eso, claro, creo que no es bueno.
1: Pero ¿no te pasa a veces también que cuando viene un elogio de alguien, lo observás un poquito y decís, pero esta persona elogia a todo el mundo? Elogia a cualquiera, digamos, ¿no? ¿Por qué me voy a sentir especial ante un elogio de esta persona?
0: Claro, tenés que conocer a la otra persona que vos elogia a todo el mundo.
1: Sí, viste, bueno.
0: Bueno, a mí me parece que a mí me gusta cuando algo está bien hecho, me gusta decir que... Qué bien cuando hiciste algo bueno, me gusta. También soy por ahí, hoy ya no tanto, pero era en un momento muy extremista cuando algo no me gustaba. Ah. Y que me han dicho, porque eso yo lo viví en carne propia, me han dicho... No, pues no digas, si queda feo.
1: No tenía filtro.
0: ¿Eh? Claro, y eso no está bien que digas así, pero bueno, viste, son cosas que uno va aprendiendo con el paso del tiempo. El costo oculto de vivir pendiente de los demás, cada vez que entras a una reunión y te preguntas cómo sentarte, qué decir si tu chiste cayó bien, estás gastando energía en controlar las percepciones, dice. Es como tener 1000 aplicaciones abiertas en el celular. La batería se agota y no queda nada para lo que realmente importa. Estás más preocupado por eso y realmente lo que importa no lo aprovechás. Un estudio sobre comparación social demostró que reducir la preocupación por el juicio ajeno baja los niveles de ansiedad. Cuando la gente deja de obsesionarse con lo que piensan los demás, el estrés cae en picada. La realidad es que cada minuto que dedicas a preocuparte por la mirada ajena es tiempo que te robás a vos mismo. Mirále vos. Y ese desgaste no es solo mental, sino también se siente en el cuerpo. ¿Por qué nos importa tanto la mirada de los otros?
1: ¿Por qué?
0: No es casualidad, desde tiempos prehistóricos, de su época, ser aceptado por el grupo era cuestión de supervivencia.
1: Claro, tiene que ver con eso.
0: El rechazo podía significar el fin. Aunque ya no vivimos en cuevas, nuestro cerebro sigue funcionando con esa lógica ancestral. Durante la infancia y la adolescencia, muchos aprendimos que el amor y la aceptación eran condiciones buenas. Buenas notas, por ejemplo, qué lindo, elogios, silencio, aprobación, seguir las reglas, recompensas. Así interiorizamos la idea de que nuestro valor depende de cumplir con la expectativa ajena. Cuando, ¿cómo te sentías valorado cuando los otros opinaban?
2: Sí.
0: Cuando no tendría que ser así, tendrías que sentirte valorado cuando, porque hoy hiciste bien las cosas.
2: Mismo,
0: por vos mismo, tal cual. El resultado, nos convertimos en personas que buscan complacer a todos, adaptándonos constantemente para no desentonar. Muchos creen que ser perfeccionista es una cualidad, pero en realidad el perfeccionismo es una prisión. Es el miedo a que si mostramos nuestro verdadero yo, con defectos y todo, nos rechacen.
1: Sí.
0: La presión por ser impecables solo genera una ansiedad y malestar. Y lo más irónico, la mayoría está tan preocupada por su propia imagen que ni siquiera recuerda ese comentario que te quitó el sueño. ¿Qué pasa cuando soltás la necesidad de aprobación? Cuando dejás de obsesionarte con la opinión ajena, no te volvés egoísta ni frío. Al contrario, te volvés más auténtico, más presente y paradójicamente más capaz de conectar la verdad con los demás.
1: Qué lindo, ¿no?
0: Está bueno eso, ¿eh? Sí, las personas que más nos atraen suelen ser las que se sienten cómodas consigo mismas.
1: Claro.
0: No importa cómo, que la que se siente bien con vos va a estar bien.
1: Cuando se dice esa persona es segura de sí misma.
0: Claro, la autenticidad es magnética porque es rara. Según los principios budistas, el sufrimiento viene del apego a las expectativas, incluso la de gustarle a todo el mundo. Cuando soltás ese estándar imposible, liberás una energía enorme para que realmente importa. Redirigir la energía de la imagen a la acción. Cuando dejas de gastar tu energía en gestionar tu imagen, podés enfocarte en lo que de verdad te llena.
1: Ajá.
0: Ayudar a otros, por ejemplo.
1: Sí.
0: Desarrollar tus habilidades.
1: Claro.
0: Construir relaciones profundas. O simplemente estar presente en ese momento. Un metaanálisis sobre la compasión mostró que centrarse en el bienestar de los demás, en vez de en su opinión sobre nosotros, mejora nuestro propio bienestar. Cambiar la pregunta de ¿qué piensan de mí? A ¿cómo puedo contribuir? Que es mucho mejor de lo que piensan. ¿En qué puedo ayudar, che?
1: Sí.
0: ¿O pensar, no? ¿En qué puedo aportar a este grupo? A este.
1: Sí.
0: Claves prácticas para dejar de vivir pendiente de los demás. Romper este hábito no es fácil, pero se puede. Cuando te sorprendas dándole vuelta a lo que piensan los demás, pregúntate, ¿esto va a importar en 5 días? ¿En 5 meses? ¿En 5 años? ¿Será que importa lo que...? Practica decir que no son sin justificarte, dice, no me conviene, es una respuesta suficiente. Observa cómo te sentís cuando actúas para agradar versus cuando sos auténtico. La autenticidad suele traer alivio. Ser auténtico, no vayas a cambiar nada, no quieras hacer nada raro como para que...
2: No forzar nada.
0: Recordá, la desaprobación no te mata. Que alguien piense que sos raro o aburrido, no es peligroso, solo incómodo. Pero no pasa nada. Rodéate de personas que te acepten tal como sos, aunque eso significa que tener un círculo más chico, pero más genuino. Por ahí tu círculo más chico es mucho mejor porque tenés que tener un grupo grande.
1: Claro que sí.
0: El objetivo es tu propia aprobación. No se trata de volverse indiferente a los demás. Somos seres sociales y la conexión importa, pero el objetivo es dejar que el miedo al juicio ajeno controle tu vida. Viste que hay mucha gente que está pendiente de cómo piensa el otro.
1: Claro.
0: Es difícil. La verdadera satisfacción viene de aceptarte tal como sos, con imperfección y todo. Cuando dejas de necesitar la aprobación de todo, te das permiso para ser humano, para equivocarte, para cambiar de opinión y para no tener todas las respuestas. No te volvés insensible por preocuparte menos por la opinión ajena, te volvés libre. Libre para usar tu energía en lo que te importa, para fracasar sin vergüenza y para triunfar sin pedir disculpas.
2: Muy bueno.
0: Está bueno,
1: sí.
0: Está bueno.
1: Yo creo que, viste, muchas veces tiene que ver también con una cuestión del ego, ¿no? Te tocan el ego a veces cuando, o una crítica de gente que por ahí tiene cierta relevancia, cierta importancia, su opinión. Más allá de tocarte el ego también, en esta sociedad, ¿qué es lo que busca cada individuo? No sé si todos, pero la mayoría, el éxito,
0: sí.
1: Está detrás del éxito todo el tiempo. ¿Y qué pasa cuando vos te encontrás con el rechazo del otro o la crítica despiadada del otro o alguna crítica que no te guste? Ese éxito se pone en duda.
0: Sí.
1: Ahora, yo entiendo que las personas exitosas miran a todos desde arriba y dicen, me importa nada lo que piensen de mí, total yo tengo éxito, ¿no es cierto? Uh-huh. Pero así todo, si vos ponele que sos un músico, que tenés mucho éxito y aparece, como en el caso de Arjona, pasa siempre en el caso de Arjona, que es un ejemplo que nosotros podemos dar. ¿Qué debe sentir Arjona, por ejemplo, al ser un tipo recontra exitoso cuando lo critican?
0: Sí.
1: ¿No? Le debe doler, ¿no?
0: Debe doler. Yo creo que a pesar del éxito que claro, tiene, sí. No sé si tampoco sería la palabra doler, pero como que es molestar. Es como sí. La piedrita sale del zapato cuando vos andás y te pincha y que no sabes cómo. Porque realmente el tipo es cierto, buen ejemplo, me gustó el ejemplo, porque Arjona es un tipo muy criticado por muchos, hasta por muchos colegas, y vos decís, pero ¿y vos qué hacés? Pero el éxito que tiene el tipo es la cantidad de gente que lo sigue, los estadios que llenan, creo que nadie llenó hasta ahora lo que llenó él, y viste, y vos decís, y en el fondo decís, y me siguen atendiendo. Debe ser porque a lo mejor él no es a lo mejor un tipo muy... Digo, yo no pienso, ¿viste? Porque él, ¿viste que él hace, da notas, muy pocas notas, ¿viste? Un tipo, él se dedica a hacer su show. Él no lo ve faranduleando por ahí, ¿viste?
1: Claro.
0: Por ahí puede ser eso.
1: Pero también, ¿viste?
0: No sé, digo.
1: Suelo leer bastante acerca del tema y dicen que nunca tenés que trabajar para... conformar a todo el mundo.
0: No.
1: Primero tenés que estar bien vos con lo que estás haciendo y después, bueno, si a la gente le gusta mejor y si siempre va a haber gente a la que no le gusta lo que vos haces. Tenés que convivir con eso.
0: Creo que tiene que ver también cómo te sentís vos. Si vos te sentís bien y si vos estás más seguro de vos, va a cambiar muchas cosas. Decir, bueno, si no le gustó, ¿qué querés?
1: ¿Viste? Qué lindo.
0: No, eso no se dice. Sí.
1: Qué lindo poder superar eso, ¿no?
0: Es bueno.
1: Sí, alcanzar esa madurez y alcanzar sobre todo esa forma de vivir y que te chupa un huevo
0: todo. Tal cual. A eso yo lo hice. Bueno, hasta las 18 de todo un poco y algo más.

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0: Bueno, se viene esta promoción espectacular. 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Bueno, esto creo que es histórico porque marca dos generaciones espectaculares. El encuentro entre Carlos Villagrán, el Kiko, que ya está con 82 años, el Kiko. ¿Cómo estás? ¿Todo bien? 82 años tiene. Y Messi
1: se encuentra. ¡Ya, cállate, cállate, cállate, que me desespero!
2: ¿Por qué no te callas tú?
0: Bueno, te voy a decir, esto se encontraron en Miami entre el actor mexicano, fue como espectador a un partido del Inter de Miami. Cuando lo vio a Messi, si tenés un país, ya está, fíjate lo que fue el encuentro de Carlos Villagrán, está más contento que Messi.
3: ¡Hombre! ¡Órale,
2: órale, sí, órale!
3: Cuidado con eso, no lo sé, sí. No, ¿sabes qué es, Kiko?
4: Estoy honrado de la presencia, de respeto. Te va a defender
1: todas las vidas, este, no me he perdido nada de lo que ha pasado,
4: te veo, te repito y te repito y te repito y es, no creo que
1: estés
4: frente a
1: tu
4: todavía no,
1: señor. ¡Cállate! ¡Todavía no!
0: Es muy genio, muy genio. Bueno, qué cosa linda. Usted ha sido mi gran ídolo de toda la infancia. Lo amo eternamente, le dijo Messi a Kiko. Qué lindo encuentro, loco. Qué bueno. Bueno, el cariño entre dos grandes y dos generaciones. Suena a Memphis, La Bifurcada, Rómulo y Remo, Los Caballeros de la Quema, de todo un poco y algo más.
5: Y que cantamos todos La Bifurcada.

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11: Bueno, linda tarde con visita. Hoy vinieron los chicos del ICADE, vinieron a visitar acá el complejo del diario Primera Edición, la radio. Y como siempre, Franco Colman en el streaming, muchísimas gracias. Juan Celaya, producción artística, operación técnica. Mi nombre es Omar Pereira, espero que hayas pasado una linda tarde. 29.3 la temperatura, la humedad 55%, vientos del norte a 16 kilómetros por hora. Donna Summer y Rick James dicen de todo un poco y algo más. Gracias. Chau, chau. Hasta mañana.

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0: Hola, hola, bienvenidos a todos. ¿Cómo le va, Silvia? ¿Resuelve todo bien?
1: Todo en orden.
0: Qué lindo, qué lindo. Me gusta así cuando está todo perfecto. Tu día preferido, pero con una nube que está viniendo. ¿Qué pasa?
1: No,
0: ¿qué pasa?
1: Tenemos miedo a esa nube.
0: Justo abrimos la ventana para la gente que nos está escuchando. Le contamos que estamos viendo cómo está el horizonte y se viene, parece bastante negro.
1: No. Es solamente una impresión.
0: Ah, bien.
1: Miércoles nublado, así permanecerá mañana. Uh-huh. Recién, a partir de la tarde-noche del jueves, comienza la inestabilidad, fuertes lluvias, probabilidad de caída de granizo para la región.
0: Pero sí, lo único que sabemos es que lo que te podemos dar certeza es que baja la temperatura. Digo porque respecto a la lluvia, a veces no se viene esa lluvia fuerte, pero se viene el aire frío.
1: Exactamente.
0: La ola polar va a llegar.
1: Bueno, la descripción de lo que son los especialistas, hablan de un jueves tarde-noche con lluvias y tormentas fuertes y a partir de ahí marcado descenso de la temperatura.
0: Bueno, bienvenidos a todos. Estoy esperando, me quedé pensando que estoy esperando que baje la temperatura.
1: Sí,
0: al
1: te,
0: fin.
1: Me quiero verte, al fin. ¿Cómo lo vas a disfrutar?
0: Sí, así en remerita, unos días.
1: No,
0: después, después,
1: me abrigo.
0: Después no, hay que disfrutar el frío también. Sí. Bienvenido al equipo, ¿cómo anda? Juan Celaya, ¿todo bien? Matecito listo, todos los muchachos. Veo que Alex ya está con el mate y preparadísimo.
1: Ahí está Alex.
0: Bienvenidos a Franco Colman en el streaming, Alex que está en las redes y Patri Flores que está en la producción. Completito el equipo. Nadie se toma vacaciones, me dice, me ha cerrado hace un tiempo, venimos todos con...
1: No, yo todavía tengo dos...
0: Por eso.
1: Dos semanas.
0: Hace como que venimos muy todos juntos. Alguien tiene que cortar.
1: Sí, ojo, ¿eh?
0: Pero alguien deja unos días, una semanita.
1: Sí,
0: yo esta vez no la dejé. Creo que tengo dos días, voy a mirar después.
1: Ah, dos días.
0: Creo que tengo dos nomás.
1: No hay nada más lindo. Es como cuando tenés plata en la billetera.
0: ¿Qué?
1: Las dos semanas de vacaciones.
0: Las dos semanas.
1: Me quedan. Yo no sé cuándo las voy a tomar, pero es tan lindo saberlo.
0: Pero tengo, acá
1: pero
0: está.
1: Pero tengo, sí.
0: Acá está. Bueno, aquí estamos con ustedes. Vamos a estar por ahora, creo que todo el equipo completo.
1: Sí,
0: decía,
1: completito.
0: No hay novedades si alguien se va a tomar esas dos que le quedan.
1: No.
0: Y aquí estamos para acompañarle, como siempre, durante estas dos horas de programa, con información, buena música, todo lo que pasó durante la jornada. Hacemos este resumen y te adelantamos algunos temas también que vas a tener el día de mañana. No estamos solos, estamos en muchos puntos de la provincia.
1: Y nos encanta saber que nos escuchan a través de Canal 9 Norte Misionero, Radio Show, Quality FM, FM Guaraní en El Soberbio, en 2 de Mayo, estamos a través de la 98.1 FM Búnker y también Radio Flash.
0: Cortecito de semana, día 6 de mayo, bienvenidos a todos, estamos en Primera Plana.

0: obviamente que tenemos nuestro capítulo Adorni el día de hoy. No sé si hacerlo en fragmentos o de una toda, porque hay que...
1: No, vamos...
0: vamos a hacer en partes, bueno.
1: Exactamente.
0: Gastó 14 millones de pesos en muebles para su departamento de Caballito. Va sumando, ¿eh? Bien. ¿Cuánto va hasta ahora? Porque ya iba cerca de un palo, ¿no? 720.
1: Sí. 720, sí. Y bueno, ¿cuánto gastó?
0: Vamos sumando, 14 millones.
1: No. 734, no. Si vamos a sumar...
0: No, este 14 millones de dólares, de pesos.
1: El otro era en dólares.
0: Lo otro en dólares. Lo otro son 720 mil dólares.
1: Correcto.
0: Que debe justificar, imagínate, lo que tiene o lo que va a tener que justificar Adorni. Esta nueva información se obtuvo luego de la declaración que realizó ayer Matías Tabar, que es el contratista que refaccionó a la casa del funcionario en Exaltación de la Cruz. A este Matías nadie más le va a contratar porque le está mandando al muere.
1: Claro, el tema es que, según dicen desde la defensa de Adorni, que nada que ver, los precios como que están inflados, como que no es lo que realmente se paga.
0: No, igualmente se ordenó ayer analizar
1: el
0: teléfono para saber cómo fue este trato, que puede ser informal. Muchas veces decís... mucha gente piensa que no hay nada firmado, no tengo...
1: Mejor, no, gente... Nadie se entera de cuánto puedo llegar a gastar o gasté, ¿no?
0: Les cuento que hoy en cualquier operación que hagas, operación inmobiliaria, en poder, lo que sea, con contratistas en este caso, todo es prueba y la justicia lo define. Ese mensaje, ese audio, todo sirve. Por eso siempre digo guardar todo si es posible, por tener la forma de rescatar. Bueno, el día de ayer ya hemos tenido... este capítulo Adorni con un monto importante, que hablábamos, 720 mil dólares que tiene que justificar. Sumamos un poquito más, 14 millones de pesos para renovar muebles, que es lo que también se está analizando ahora.
1: Bien, hay preocupación a partir de los despidos en el Servicio Meteorológico Nacional. Generan alerta en pilotos por el impacto en la operación aérea. La decisión del gobierno de Javier Viney de avanzar con más de 140 despidos en el Servicio Meteorológico Nacional encendió una señal de alarma en el sector aeronáutico.

0: ¿No? Son los docentes universitarios que convocan a una nueva marcha federal, una marcha donde se va a sentir a la Argentina en las calles, principalmente para pedir por la ejecución de la ley de financiamiento universitario y también la recomposición salarial. ¿Cómo va a ser esta marcha federal? ¿Cómo va a ser en Misiones? Si Misiones va a participar en Buenos Aires también, le vamos a preguntar a Horacio Simes, decano de la Facultad de Ciencias Económicas de la Universidad Nacional de Misiones. ¿Cómo le va? Bienvenido. Le saludan Silvia y Marcelo. ¿Cómo anda?
1: Hola, buenas tardes, Silvia. Buenas tardes, Marcelo.
2: Buenas tardes.
1: Bueno, muchas gracias una vez más por la comunicación. Un saludo a toda la audiencia. Efectivamente, como mencionaba Marcelo, este próximo 12 de mayo volvemos a convocarnos en una nueva marcha federal, la cuarta en todo el país, en reclamo de mejoras, de recomposición en sí. rigor de nuestras partidas presupuestarias que nos permitan en este momento recuperar lo que hemos perdido desde diciembre del 2023 a hoy, tanto en términos de salarios docentes y no docentes, como en la cuestión vinculada a los gastos de funcionamiento y al financiamiento de programas estratégicos y o programas especiales. Así que nos manifestamos para hacer conocer, visibilizar y mostrar el apoyo, no solo de nuestra comunidad educativa, sino de la población en general, en términos de la situación muy crítica en la que nos encontramos.
2: Estaba escuchando a los rectores y profesores de la Universidad de la UBA sobre el peligro del área que tiene que ver con los hospitales que forman parte de las universidades, ¿no? Digo, ni siquiera esto impacta en el gobierno de preocupación. La sensación, más allá de las marchas que se han realizado, es que no hay manera de que sean oídos.
1: No es así, Silvia. Nosotros lo atribuimos a un desconocimiento absoluto de la importancia y el rol de, o marcado más que absoluto, de la importancia y el rol de la universidad pública y el sistema científico tecnológico nacional en términos del impacto social, no solo en la vida individual de cada uno de los individuos que transitan cada una de las aulas de estas instituciones, y estamos hablando del 80% de la población universitaria del país, sino también en términos del impacto social que tenemos a través de nuestras actividades de vinculación y extensión, y en este caso estamos hablando del 60% de la investigación aplicada que se realiza en el país. Entonces, este desconocimiento del real impacto importantísimo, reconocido a nivel mundial, pero desconocido al parecer por nuestro gobierno, nos lleva a esta situación de desfinanciamiento crítico, atribuible o no verificable en los últimos 20, 25 años, es decir, casi único en este siglo.
0: Ajá. Si tenemos que actualizar hoy tanto el financiamiento, lo que se ha desfinanciado a las universidades, para poder regularizar todo lo que se ha dejado atrás este tiempo, más los salarios. Por un lado, vamos por cada uno por su lado. ¿Qué porcentaje tendría que, o qué cantidad de dinero? No sé cómo explicarlo. Usted es contador, por ahí puede explicarme mejor.
1: Sí, estamos, Marcelo, llegando a un 50% de pérdida de poder adquisitivo, tanto de los salarios docentes y no docentes, como en términos de gasto de funcionamiento. Y esto, en relación presupuestaria, es fácil de entender. El presupuesto elaborado, presentado por el Sistema Científico Tecnológico Nacional, era del doble del presupuesto finalmente llevado por el gobierno como propuesta. Es decir, estamos recibiendo como propuesta del gobierno el 50% de lo solicitado y aprobado en la ley de financiamiento universitario. Es decir que estamos realmente en una pérdida del 50%, tanto en salarios como en gasto de funcionamiento.
0: Pero si tenemos que actualizar esto, tenemos que sumar todo lo que ha perdido, y es lo que le debe hoy el gobierno, sumar esto y ahí recién actualizar. Entonces hay una deuda.
1: No. Estamos hablando de una recomposición a diciembre del 2023. Sí. Ni siquiera estamos hablando de una mejora desde esa fecha hasta aquí. Estamos simplemente tratando de recuperar lo perdido para que las familias vinculadas al Sistema Científico Tecnológico Nacional puedan recuperar la calidad de vida que tenían en ese momento, que principalmente se mide a través de la capacidad de ingreso y de consumo.
0: Perfecto.
1: Además de recuperar partidas relacionadas con gastos

0: funcionamiento que nos permita recuperar ciertas prestaciones que teníamos aquí en la universidad y en la facultad, como es el servicio de comedor, como es el servicio de fotocopiadora, como es la participación de los docentes en eventos científicos y también de programas especiales relacionados con la tecnología y la infraestructura que se han llevado casi a cero en su financiamiento.
1: A partir de la asunción de Javier Milei, una de las cuestiones que planteaba es que no quería que haya más universidades públicas, sino que fueran pagas. Pasó todo este tiempo y la preocupación de las universidades es que no se pueden sostener. Mi pregunta es si vamos al cierre de las universidades o es demasiado extremo pensar eso.
0: No, nosotros creemos que no vamos a llegar a ese límite. El mismo presidente más de una vez tuvo que salir a aclarar, yo no sé si llamarle rectificar, pero salió a decir que él no quería que se cierren las universidades públicas y salía con otro tipo de justificaciones falsas para nosotros que tienen que ver con las auditorías, que tienen que ver con el adoctrinamiento, pero que de alguna manera lo que él planteaba es que quería que funcionemos mejor. Nosotros estamos dispuestos a la mejora continua. Ahora, los aspectos que ellos marcaban no están vinculados con nuestra realidad. No queremos que se llegue a tanto. La universidad pública forma parte de la historia nacional. Es el principal canal de mejora de la calidad de vida y de del ascenso social. Lo sabemos aquellos que somos parte, y lo digo también en primera persona, de familias de primeras generaciones de universitarios, como es el caso de mis padres y de muchísima gente más, que la universidad pública es el camino para la igualdad y la justicia social. Así que creemos que este gobierno va a recapacitar y de alguna manera va a continuar pensando en la universidad pública como la principal herramienta de mejora de la vida de las comunidades y sobre todo la comunidad de cercanía de las universidades públicas.
2: Volvamos a la fecha, 12 de mayo, y cuéntenos ese día. Hay una movida en Plaza de Mayo, que va a ser la marcha, la gran marcha federal, pero también es federal porque cada lugar va a tener su movida. ¿Cómo va a ser? ¿Va a haber representación de la UNAM en Buenos Aires también? ¿Y a qué horas van a partir acá?
0: Sí, generalmente nuestras autoridades suelen acompañar a veces la rectora en las movilizaciones en Nación, en Buenos Aires. Yo en este momento no tengo esa información, si ella o alguna otra autoridad de la universidad va a estar acompañando la movilización en Buenos Aires. Por lo pronto sí, tenemos confirmado acá en la ciudad de Posadas la movilización con concentración a las 14 horas del 12 de mayo en el mástil de la ciudad de Posadas, como ha sido en ocasiones anteriores, y de allí marcharemos por la calle Ayacucho hasta Bolívar y de Bolívar a la Plaza 9 de Julio, donde tendremos nuestra manifestación con la expresión de la situación en la que nos encontramos y los pedidos que requerimos al gobierno nacional. Invitamos a toda la comunidad a acompañar, a ser parte de esta manifestación que también expresa una situación económica precaria general. Solo para mencionar algunos indicadores, nosotros damos cuenta de un 53% de utilización de la capacidad instalada, de la capacidad industrial instalada. Esto habla de una baja capacidad productiva del país, lo que implica también una cifra de desempleo en aumento y una pérdida del poder adquisitivo de los salarios bastante generalizada, excepto con la excepción de algunos sectores estratégicos vinculados, por ejemplo, con la energía. Pero la verdad que este es un problema general que se agudiza, nosotros decimos, en la universidad y en el empleo público, pero que de alguna manera esta marcha también representa el sentir de muchos otros sectores y por eso le invitamos a acompañarnos.
1: Bien. Horacio, le cambio de tema. El 10 de junio habrá elecciones en la UNAM. ¿Se presenta como precandidato?
0: Nosotros veníamos trabajando una precandidatura a rector. Estos días hemos cerrado los acuerdos, los consensos con todas las unidades académicas que conforman la universidad y ya hemos proclamado una fórmula a rector y vicerrector ayer mismo con el ingeniero Catoy y la magíster Gisela Spasiuk como precandidatos. Y nosotros ahora estamos trabajando nuestras candidaturas a nivel de la Facultad de Ciencias Económicas, Estamos muy cerca de anunciar quiénes son nuestros candidatos aquí, pero ya en próximas horas vamos a tener ese anuncio y estaremos ya participando de la primera etapa del proceso preelectoral.
2: La presentación vence esta semana, digamos. Esta semana conocemos ya las candidaturas.
0: Exactamente, el próximo viernes 8 de mayo vence el plazo para la presentación de las distintas listas en los distintos espacios a nivel electorado, a nivel facultades y respecto a la representación de los distintos también claustros.
2: Si podemos resumir, ¿en qué línea va para mejorar la universidad la lista que van a presentar a ustedes? Son nombres conocidos, personas conocidas. ¿Cuál es la propuesta de esta lista?
0: Nosotros venimos trabajando, en particular en nuestra unidad académica, muy fuertemente con la ampliación de la oferta académica, de manera de ir abarcando cada vez un espectro más amplio de intereses de formación e intereses laborales en la provincia. Esto nos ha llevado en los últimos años a crear 4 nuevas carreras, entre ellas la licenciatura en marketing, muy demandada, con alta matriculación estos 2 primeros años. Hemos trabajado también en la ampliación territorial a través de la tecnología y tenemos hoy el 100% de nuestras tecnicaturas o carreras de pregrado en formato híbrido y a su vez el curso de los cursos superiores de las carreras de grado para facilitar la inserción laboral. Y en este último aspecto hemos trabajado muy fuertemente el fortalecimiento de un perfil integral de egreso vinculado ya no solo con las habilidades disciplinares técnicas, sino también a través de las habilidades blandas y las habilidades prácticas, integrados toda una formación en valores. También estamos trabajando mucho la formación de nuestros docentes a nivel de pedagógico y a nivel de posgrado, y estamos acompañando el desarrollo de actividades recreativas y culturales en los estudiantes que se integren y que acompañen su vida académica. Así que tenemos un conjunto de propuestas que ya lo venimos desarrollando estos últimos 4 años y que ahora forman parte de la plataforma para la mejora continua de los próximos 4 años.
2: Decano, muchísimas gracias por su tiempo.
0: Muchas gracias, Marcelo, muchas gracias, Silvia, a todo el equipo allí en el piso y a la audiencia. Un placer como siempre y que tengan un excelente fin de jornada.
2: Hasta luego, gracias. Muchas gracias igualmente. Hasta Decano tarde. De la Facultad de Ciencias Económicas de la UNAM, Horacio Simes, lo último que hablaba es porque se vienen en junio las elecciones para elegir el rector y las nuevas autoridades de la universidad. Y este viernes está venciendo el plazo, o sea, este viernes vamos a conocer quiénes son los candidatos. Porque por ahora creo que son solo precandidatos. Sí. Están elaborando justamente, pues vencen los plazos para las presentaciones. Y antes nos convocaba a toda la sociedad a sumarse a la marcha federal que va a ser el día 12 de mayo.
1: Decía él, para que la gente conozca, todavía la gente desconoce la necesidad del apoyo a las universidades.
2: La gente está en otra, te digo, en algunas cosas. Entonces por ahí está mirando muy a lo suyo.
1: A lo personal,
2: a la llegar. Cuestión. Sí, entonces hoy es loco lo que está pasando. Sí. Pero hoy, a diferencia de años anteriores donde nos poníamos a mirar al costado a ver qué está pasando.
1: Y acompañar, ¿no?
2: Acompañar o... influye mucho las redes también, influye mucho lo que fue la campaña contra la movida universitaria, ha sido fuerte, es el fuerte del gobierno nacional.
1: Yo creo que sí.
2: Entonces se ha tenido esto, donde no digo que se ha opacado el reclamo de las universidades, pero sí la han dejado un poquito de lado con algunas cuestiones chicanas también. Bueno, varias cuestiones que influyeron. Pero creo que la gente va a apoyar.
1: Ojalá que sea así.
2: Principalmente, ¿no? para decir que continúen los alumnos con lo que tenían hasta el momento, con las obras, con infraestructura, con los cursos, capacitaciones, posgrados, etcétera. Todo eso es importante, por eso creo que la gente va a acompañar.
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0: Hace un rato nada más terminó el partido, el PSG eliminó al Bayern Múnich y se metió en la gran final de la Champions League. Del otro lado lo espera Arsenal, el equipo francés que va por el bicampeonato. Se impuso 6-5 en el global luego del empate 1-1 en Alemania. Un partidazo, ¿eh? El PSG consiguió su clasificación nuevamente a la final de la Champions League. Se va a realizar la final en Budapest.
1: Enseguida está con nosotros Gerardo Estrejevis, va a contarnos todo lo que está pasando en estos momentos en Buenos Aires. Hoy vamos a hablar sobre un tema polémico, que es el cierre de la sala de prensa de Casa de Gobierno en Buenos Aires, sí. Lo que ha generado también por una situación de un equipo periodístico que ha llevado a la excusa perfecta del gobierno como para llegar directo a los periodistas. Pero te contamos enseguida.
0: Dale. Ahora, pausa y en minutos volvemos en este Primera Plana de miércoles.

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0: Mañana jueves hay un paro convocado por ATE en defensa de los trabajadores del INTI. Hemos abordado estos días la situación, hemos hablado con la gente de Misiones sobre lo que se viene, lo que se vendría, la desvinculación de 700 trabajadores, y esto obviamente genera una alerta.
1: Vamos a saludar a Francisco Dolman, secretario general de ATE INTI, que está en línea con nosotros. Bienvenido, Francisco. Marcelo y Silvia te saludan. ¿Cómo estás?
2: Hola, Marcelo, Silvia. Buenas tardes. Gracias por el espacio.
0: Bien, contanos la situación del INTI, lo que se vendría. ¿Prácticamente es un paso antes de su desaparición lo que podría pasar?
2: Y están intentando desmantelarlo, la verdad. Nosotros la semana pasada nos convocó el presidente anunciando, ¿no?, que iba a haber despidos, y enseguida los trabajadores se pusieron en pie de lucha, y es la primera vez que nos sucede algo así. Yo quiero decirlo porque nos reprimieron dentro de la institución. Hoy hay una gendarmería, más de 100 oficiales, 80 oficiales, enseguida sacaron los palos, los escudos, y nos llegaron a tirar gas pimienta en base a que pase este ajuste que quieren llevar adelante. Y la verdad, sí, estamos a la antesala de lo que puede ser empezar a hacer el desmantelamiento total del INTI, la destrucción, así que es preocupante realmente la situación.
1: Francisco, da la sensación, después de tantos reclamos de parte de los trabajadores y no hay respuestas del gobierno, ¿creen que en este caso podría revertirse?
2: Y mira, lo que parece que está impulsado desde la cúpula del gobierno esto, porque lo que nos anunció el presidente del INTI es que tiene que ver con una decisión de Federico Stusenegger, el ministro de Regulación, donde pide ajuste, achicamiento del Estado. Así que es una política de gobierno de destrucción de este instituto tan emblemático, tan importante para la sociedad argentina. Así que es difícil cuando viene la orden de tan arriba. Nosotros vamos a dar la pelea, que es lo que corresponde, ponerlo en discusión en la sociedad, que por suerte estamos teniendo mucha cobertura mediática. Pero bueno, vamos a dar la pelea. Después los resultados estarán al verse, y también uno no deja de saber que estamos en democracia, y ojalá en un año y cinco meses la gente le saque el apoyo popular y podamos cambiar el rumbo de los que manejan hoy el país, ¿no?
0: Si vamos al interior del país, ¿cómo va a ser la motosierra, no solamente en Buenos Aires, sino en el interior?
2: Y mira, ya ellos tenían una política de ajuste hacia el interior. El INTI está en las 24 provincias, bueno, hay uno en Misiones. Sí. Lo que están tratando de hacer es cerrarla, la sede, para que no se fomente más la economía regional, el apoyo a la mediana y pequeña empresa de cada provincia. Así que vemos con malos ojos que somos 2.400 hoy en total en el INTI, tanto con el interior de todo el país, más los que laburamos en Capital Federal. Hay alrededor de 1.000 compañeros en el interior distribuidos por todo el país, y sabemos que también el impacto va a ser importante en distintas provincias. Por eso es un conflicto de nivel nacional.
1: Además de la pérdida laboral, para la gente que nos está escuchando, ¿cuál es el impacto que tiene en la sociedad la desvinculación de estos trabajadores especializados de jerarquía?
2: Y mira, el INTI hace innovación, desarrollo y hasta control, ¿no? Yo dos ejemplos que doy muy, muy rápidos, que lo vemos en todas partes, que tiene que ver con la metrología legal. Nosotros tenemos el programa de metrología legal, que cualquier surtidor de nafta, ves que carguen, tienen una etiqueta del INTI que hace que controlen que un litro sea un litro, y la calidad de la nafta. ¿Por qué digo esto? Porque hubo un escándalo nacional en México donde las petroleras diluían la nafta con agua y no nos enteraron hasta que empezaron a fallar los vehículos en plena vía pública, ¿no? Entonces ahí hubo un problema, obviamente el gobierno multó a esas petroleras, y organismos como el INTI evitan que esas situaciones sucedan con el control que realizan. Y otra línea de trabajo, por dar dos ejemplos, que también nos sacaron hace poco, que tiene que ver con el cuidado de la ciudadanía, es el control de autopartes de seguridad. Toda autoparte de seguridad que entraba al país pasaba por el control del INTI para que cumpla las normas de seguridad, las normas de calidad, las verificaba el INTI. Eso lo hace cualquier país del mundo. Hoy ya con certificado de origen ingresarían y después si algo se rompe, si tenemos algún tipo de accidente, nos estaríamos lamentando ya que le sacaron esa competencia al INTI. Así que por darte dos ejemplos, sí, no sí. Nada más, porque nos bajaron 1000 líneas de trabajo, que se va a traducir en estos despidos. Así que la verdad tiene que ver con todo lo que la industria transversalmente y con lo que cotidianamente estamos los ciudadanos en Argentina en contacto.
0: ¿Cómo va a ser la movida mañana?
2: Y mañana vamos a estar en un paro que va a ser contundente a nivel nacional. Vamos a hacer una movilización interna y obviamente lo último que queremos es intentar o llegar a cortar las calles y demás, pero lamentablemente nos vemos en esta situación, ya que el gobierno no reflexiona, no escucha y no entiende, ¿no? Porque me parece que ya es una realidad que a todo argentino no le está yendo bien, a ninguna rama privada o ninguna rama que genere sectores, puestos de trabajo, les está yendo bien. Así que ojalá se cambie el rumbo, porque no sé cómo va a terminar esto, la verdad.
0: Sí. Esperemos que sea pacífico también lo de mañana, porque también pueden aplicar el protocolo y ahí estamos complicados, Francisco.
2: Sí. Y sí, la manera que pase el ajuste por lo general es con represión, palos, gases. Pero bueno, los trabajadores estamos dispuestos a defender ya también por lo que significa el INTI para la sociedad y porque es lo que nos da, vivimos de esto, ¿no? El plato de comida de nuestra familia. Así que sí. Será una situación más del caos o de la situación de conflicto social creciente que está en la sociedad argentina, ¿no? Hoy está la ley de financiamiento universitario, la ley de glaciares, pienso en los jubilados, los discapacitados, por eso decía, la situación en Argentina ya es compleja, así que esperemos que revean esta situación ante la presión social que se está generando a base de los medios, a base del conflicto que vamos a llevar adelante, pero a veces el gobierno parece estar decidido a no cambiar el rumbo, sostener el superávit fiscal, aunque eso signifique que mucha gente entre en la pobreza. Sí. O se vaya del país, como es en el caso del INTI, que hay profesionales calificados que se van al sector privado, o también tienen opciones de irse a Europa o al extranjero.
1: Pero no todos pueden hacerlo, Francisco.
2: No todos. Eso. Igual, si se van es una pérdida también de conocimiento, de recursos humanos importantes para el país. Así que, obviamente, no todos pueden hacerlo. Nosotros en el INTI hay sectores de servicio, de auxiliares, técnicos y profesionales, y el ajuste no discrimina entre esos tres agentes, esos tres aspectos, pero bueno, la verdad, es como trabajadores, es preocupante la situación.
0: Francisco, muchísimas gracias, un abrazo.
2: A usted en el espacio.
0: Nos vemos.
2: Les mando un abrazo.
0: Hasta luego. Francisco Dolman, secretario general de ATE INTI. Mañana será esta movida, un paro por 24 horas y también van a hacer una movida. ¿Qué pasa? En este próximo paso, que ya hemos visto cuando se empezó a desmantelar tanto INTA como INTI, en este paso hablamos de la desvinculación posible de 700 trabajadores y eliminación de 1000 funciones. Eso es lo que habíamos hablado también con INTI Misiones la semana pasada, donde se sacan un poquito más del organismo, puede ser a su desaparición.
1: Estamos hablando de la reducción del 30% del organismo y al final justamente nos explicaba el impacto que tiene en la sociedad, en los argentinos, con dos ejemplos.
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0: Ante la crisis y la caída de las ventas, algo inédito se va a dar, que es organizado por la Cámara Argentina de Shopping Centers, que es super descuentos en 60 shopping. Van a, como liquidamos todo, ¿viste? Como hacían, como el Black Friday, como... Sí. Bueno, en este caso hacen un Shopping Fest 2026. Es una forma de organizarse en base a la caída de las ventas. ¿Cómo nació en su momento el Black Friday? Justamente porque cayeron las ventas, necesitaban liquidar mercadería, quedaban con mercadería guardada, entonces vamos a sacar a venderla a un precio más bajo y generamos un poco de movimiento. Entre el 8 y 10 de mayo, o sea, este sí. fin de semana, promociones, cuotas, propuestas recreativas de todo ahí, en los, todo lo que sea shopping center. Acá no incluye.
1: Claro, estaba pensando, nosotros, Marce, quedamos afuera.
0: Un centro comercial con tres locales, no es un shopping.
1: No.
0: Shopping, por ejemplo, tenemos en... Creo que Corrientes llega a ser por la cantidad de locales también. Bueno, pero lo que vas a tener esta edición primera en Argentina, que se hace con promociones entre 30, 40%, 6 cuotas sin interés, ante la crisis caída en venta. Bueno, por ejemplo, si te vas a Buenos Aires, Galerías Pacífico. Creo que al Alto Palermo también van a ser algunos lugares que vas a tener. Hubo una lista larga también, sí. Alto Avellaneda, Alcorta, etcétera. Vamos a Buenos Aires hablando de eso.
1: Estamos en contacto con él, claro.
0: Bienvenido, Gerardo. ¿Cómo estás? ¿Todo bien?
2: ¿Cómo andan? ¿Cómo andan, chicos? ¿Todo bien? ¿Todo bien, tranquilo?
1: Súper. Estamos esperándote,
0: sí,
1: en realidad.
0: Y estaba leyendo recién, estamos por primera vez una listita, porque hay descuento en shopping el fin de semana, estábamos hablando. Así que te vamos
1: Tenemos algunos pedidos para hacerte.
0: Están apretados los comerciantes, dijeron, vamos a hacer un shopping...
1: Vamos a ver un poco el capital
0: shopping
1: dinero.
0: Shopping Fest este fin de semana.
2: Mira vos, que, y yo pensando en la torta frita por el clima que tenemos, ustedes de shopping. Mirá vos,
0: ¿cómo anda todo por ahí?
2: Qué diferencia. Bueno, hoy estuvimos con muchos legisladores, muchos diputados, muchos senadores, pero no en el Congreso, en la Confederación Argentina de la Mediana Empresa. Ahí justamente se hizo la segunda reunión con respecto a este vínculo que están teniendo las confederaciones y los comercios de todo el país con los diputados para ver si salen de esta situación, ¿no? Se reclama siempre la ley de emergencia PYME por un año, el famoso artículo 10 de la reglamentación justamente de la ley de PYME, que también pide la provincia de Misiones, todos esos temas concentrados en la sede de CAME, justamente en el microcentro porteño. Así que ahí estuvimos, la cantidad de legisladores que tienen propuesta es, bueno, muy importante, pero el tema es que si esto no va de la mano con el ok del gobierno nacional, es muy difícil que salga del Congreso, ¿no? Y si sale, generalmente estas leyes son vetadas por los gobiernos que no están de acuerdo justamente con esos proyectos. Así que en esa sede de CAME estaba presente, entre otros legisladores, el presidente de la Comisión de Pymes de la Cámara de Diputados, don Pablo Farías, que es de Provincias Unidas, es de Santa Fe, el mismo lugar donde es el presidente justamente de CAME, y hablamos con él sobre estos temas, así que iniciamos, digamos, esta charla con él, pensando en los proyectos que te decía, ¿no?, de cómo seguir adelante en este Congreso Nacional.
0: Dale, lo compartimos.
3: Bueno, como decías, primero nos visitaron en la Cámara de Diputados, ahí hubo representaciones de CAME de todas las provincias. Particularmente aquí, la temática es la cuestión de las economías regionales. Tomamos contacto directo con la realidad del problema de los productores de fruta, de los productores tabacaleros, de cómo está la situación de la uva, del vino, del aceite de oliva, de las distintas cuestiones que aquí se están planteando. Creo que es importantísimo entender que el entramado productivo de nuestro país se nutre fundamentalmente de las economías regionales, y los planteos que nos hacen dan cuenta de una crisis muy importante del sector, de una situación que están atravesando que obviamente necesita atención específica del Estado. No están pidiendo proteccionismo, están pidiendo que el Estado les preste atención en sus demandas, en cosas muy concretas para resolver los problemas que tienen. Bueno, eso es lo que estamos aquí haciendo, para eso vinimos a dialogar y vamos a seguir trabajando en el marco de la Comisión PYME de la Cámara de Diputados.
4: Algunos piden emergencia a PYMES, el artículo 10 famoso de la ley PYMES, ¿eso en qué estado está?
3: Bueno, lo que nosotros hicimos por pedido del Pleno de la Comisión fue solicitar una unificación del giro de los proyectos, porque hay varios proyectos sobre la emergencia que han sido girados a distintas comisiones. Hemos hecho esa presentación, se ha logrado la unificación de giro y ahora vamos a dar un trabajo conjunto para tratar de buscar un dictamen. Por supuesto, como todo lo que hacemos en la Cámara, para poder dictaminar necesitamos un consenso amplio, necesitamos que todos los bloques contribuyan ese consenso, porque si no, no vamos a poder hacerlo.
0: Farías de la CAME, presente en esta. ¿Con cuántos legisladores estaban?
2: 65 legisladores aproximadamente, sí, porque sí. Entraban, salían, pero así fue recibido. Y después, bueno, cada uno tenía cosas que hacer y se fue, digamos, quedando muchas sillas vacías, pero de todos modos, todos pudieron decir por lo menos en 5 o 10 minutos lo que pensaban con respecto a las economías regionales, ¿no? Y también invitados, productores de distintos sectores. Hablamos, por ejemplo, con el sector del tabaco. Estaba el jujeño Pablo Pascutini. Hablamos con él, que además fue presidente de la Federación Argentina del Tabaco. Fíjate lo que dice, un tema que le puede servir a Misiones con respecto a los tabacaleros. Así que escuchemos lo que dice Pablo.
0: Dale.
5: Creo que es un año positivo en cuanto a lo que han sido la productividad agronómica, los rendimientos que hemos tenido, extraordinario realmente. La cuestión donde más nos está complicando son por la parte de, no solamente de la comercialización en sí, sino también en lo que hace la exportación. Le hemos planteado acá el tema de un dólar que esté atrasado, no permite la competitividad, por lo tanto es un problema doble para el productor. Primero, desde el punto de vista que tiene que afrontar los gastos de producción el productor de primario, y después en cuanto a la exportación, con un dólar que no es competitivo, no se puede hablar de rentabilidad ni ninguno de los dos casos. Y eso es lo que hemos planteado acá, que deben haber condiciones de política de economía regional que nos permitan abaratar los costos, no solamente productivos, sino también de todo lo que es la salida de nuestro producto a través del puerto de Buenos Aires.
4: ¿Los precios están cumpliendo, aparte de los precios están cumpliendo el gobierno nacional con el tema de las cajas, la cuenta única, el tabaco, caja verde, eso?
5: Hasta ahora, todo lo que hace a
4: Fondo Especial del Tabaco.
5: A todo lo que hace la transferencia del Fondo Especial en cuanto es la transferencia automática que corresponde porque tiene una ley especial, sí, está siendo normal, regular. Lo que corresponde a los recursos, el 20% que a través de la aprobación de programas operativos anuales, bueno, cada provincia se está moviendo ahí particularmente, individualmente, con todos los requerimientos que le hace la Secretaría de Agricultura. Pero en sentido, sí, ahí se va caminando. Creo que lo más importante hoy por hoy es que el productor termine de comercializar su producto y a partir de ahí pueda decir muy bien cómo empieza a encarar la nueva campaña.
0: Es Pedro Pascutini, presidente de la Federación de Productores Tabacaleros de la República Argentina.
2: Correcto, y la pregunta es si había misioneros. Sí, había misioneros, participaron activamente la diputada Brugger y también el diputado Garfield a través de Zoom, ¿no es cierto? Y hablamos con Gerardo Díaz Beltrán, de Misiones, más o menos nos describe esta situación. Bueno, presente por supuesto en esta reunión que se hizo justamente aquí en CAME.
0: Dale, compartimos.
6: La verdad que fue una reunión muy interesante y una muy buena convocatoria. Nosotros desde CAME hemos decidido trabajar con el Poder Legislativo tratando de llevar particularidades de cada sector. Lo hicimos con la Comisión de PYME y de Comercio hace unos días. Y ahora esto, todo lo que integra las economías regionales, con la característica y problemática de cada uno, que es sumamente diversa. Y nos acompañaron de Misiones la senadora Sonia Rojas de Cut, la diputada nacional Maura Gruber, y vía Zoom nos acompañó el diputado Diego Harfield. Yo creo que es importante el acompañamiento porque debatimos muchas veces entre nosotros y hace falta que el Poder Legislativo también conozca las particularidades y podamos trabajar en forma mancomunada para empezar a modificar lo que es, entendemos que hace falta justamente prestarle mayor atención y generar, digamos, legislación o leyes que vayan en el sentido de lo que hace falta en una pequeña y mediana empresa.
4: Está en esa mesa de trabajo la emergencia de las pymes, está el famoso artículo 10 de pymes y tal vez, digamos, esa baja de impuestos que se le puede pedir a las provincias, ¿no?
6: Por supuesto. También acuérdense que nosotros desde CAMI impulsamos el consenso fiscal. Entendemos que el consenso fiscal va a ayudar a equiparar o a nivelar la problemática impositiva provincial de todas las provincias. Entonces eso va a permitir también que tengamos un tránsito y un sistema comercial entre provincias que no nos terminemos afectando entre nosotros. Y las pymes viven del consumo interno. Por lo tanto, tenemos que buscar herramientas que realmente reactiven el consumo interno, que no son solamente impositivas, por supuesto.
4: Por último, fue noticia en Misiones a nivel nacional por lo que pasó con la, entre comillas, aduana paralela, hasta repercusión en CAME acá, ¿no?, que sacó un comunicado.
6: Así, bueno, eso tiene que ver porque obviamente en CAME cada vez que discutíamos los temas de los impuestos provinciales, Misiones era la primera que...
4: El ejemplo, o el no ejemplo,
6: digamos, pero era la primera que salía. Así que bueno, es un avance, indudablemente. Hemos hecho un comunicado de la Confederación Económica de Misiones también. Queremos seguir trabajando porque entendemos que tenemos mucho para modificar y para cambiar y para aportar fundamentalmente dentro del contexto de lo que se puede hacer y lo que entendemos que van a aliviar realmente ese, como te decía, este intercambio comercial entre provincias.
0: Gerardo Díaz Beltrán, de representante de la CAME, en de Misiones y representante de la CAME.
2: Totalmente. Así que entraban, salían legisladores, cada uno a su excusa, porque los diputados tenían reunión de comisión. Sí. Los senadores también tenían reunión de comisión, y una de las reuniones que se hacía casi en paralelo, porque yo terminé ahí en CAME y me fui con algunos senadores justamente al Palacio, porque estaban periodistas que están siendo acreditados en la Casa Rosada, que fueron invitados justamente a una comisión relacionada con libertad de expresión. Así que ahí había de todos. Primero aplaudimos, digamos, entre comillas, que se reabrió la sala de periodistas, sí, justamente en la Casa Rosada. Pero después de escuchar a Elena Franco, uno dice, pero al final, ¿está abierto? ¿No está abierto? Escuchamos al final algunos segundos lo que dijo Elena justamente en la Comisión de Expresión, una periodista acreditada de hace mucho tiempo en la Casa Rosada. Describe cómo es la situación, cómo quedó ahora la sala de periodistas en la Casa Rosada.
7: Es el cierre de la sala de la Casa Rosada es un símbolo. En realidad está enmarcado en una acción, que es una acción de complicar nuestro trabajo diario, impedir el acceso. Hoy está abierta la sala, pero es lo mismo que no estuviera, porque estamos confinados estrictamente en la sala. No podemos ingresar por las dos entradas de la Casa Rosada, la entrada de Balcarce 24. Históricamente ingresábamos por Balcarce 50, eso se cambió hace 20 años, y ahora ingresamos por Balcarce 74, 76, no me acuerdo el número, que es donde se ingresan los trámites de mesa de entrada. Eso hace que al ingresar ahí nos entregan una credencial diaria, una ridiculez, porque si estás acreditado permanente, la credencial debiera uno tenerla permanente. Y por otro lado, bueno, más allá de los controles de seguridad, que yo no los objeto, esa escalera nos conduce directamente a un patio pequeño que se llama Patio de las Malvinas, Islas Malvinas, y de ahí a la sala de periodistas. Para ir al baño no les quedó más remedio que dejarnos salir, porque tenemos que ir por un pasillo. Y entonces, como se podía ver gente circular, funcionarios, ir del ala presidencial al ala, digamos, es el ala presidencial, pusieron vidrios esmerilados. Entonces, esta breve descripción es a los efectos simplemente de decirles que no podemos bajar al patio de las palmeras y no podemos circular. Se dio una situación ridícula por la cual para ir al comedor, claro, tenemos que bajar a la planta baja donde podría algún periodista travieso escaparse al patio de las palmeras. Entonces, como eso está prohibido, nos han hecho como un vallado con estas cintitas para que vayamos como corderitos al comedor. Si eso es trabajar con libertad en la Casa Rosada, la verdad, acá está mi jefe, yo me voy a trabajar a mi casa, a un bar, a cualquier otro lado, porque la verdad no tiene el menor sentido. No podemos ver nada, nada. No tiene sentido común. ¿Dónde se puede estar? ¿Dónde? Nunca se me ocurrió entrar en un despacho. O sea...
2: Totalmente. Bueno, y ahí estaba, decía, yo prefiero trabajar, después finalizando el discurso o su exposición, Liliana decía, prefiero trabajar en una mesita afuera, así veo quién entra, quién sale, informando de quiénes están en las comisiones de trabajo, etcétera, te van dando un listenado.
0: Mañana estamos contigo nuevamente, querido Gerardo.
2: Mañana, Feria del Libro, así sí. que pasen lindo, mañana leemos a todos.
0: Dale.
2: Los misioneros que están acá en Buenos Aires.
0: Nos vemos, Gerardo, hasta luego. Chao. Gerardo Tergevi desde Buenos Aires con toda la info, todo lo que está sucediendo. Mañana se adelantó Feria del Libro con él. ¿Vamos a la pausa?
1: La pausa y ya regresamos.
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0: Comenzamos la segunda hora de programa. Mirá qué linda la postal de Posadas, ¿eh? El cierre de esta jornada de día miércoles. Sin lluvias, con calor. Te digo que está para aire.
1: Exactamente. Mucha gente aprovechando estos días para salir a pasear.
0: También.
1: Por la costanera, por lo menos aquí en la ciudad de Posadas, se ve mucha gente aprovechando el aire libre.
0: Aprovechá porque si el frío te apapacha, la semana que viene vas a estar...
1: Viernes.
0: Sábado
1: domingo. Y encima va a haber sol.
0: Poncho.
1: O sea, no tenés excusa de quedarte en tu casa. Salí, disfrutá del sol y aquí.
0: ¿Cuándo nos ponemos el poncho? El viernes ya.
1: El viernes, pero el sábado y domingo va a ser más baja la temperatura.
0: Qué lindo un matecito, tomar mandarina al sol.
1: Voy a la costanera. Hay mandarinas, yo estuve por la feria, siempre voy a la feria.
0: Después dame el dato, puedo encontrar una que no me gustó. Bueno, vamos al microcentro de la ciudad, en este caso un caso no agradable porque hablamos de trabajadores que no están cobrando desde el mes de enero. Y esto pasaba hoy, vamos a mostrar algunas imágenes de el reclamo que hacían los trabajadores del sanatorio Posadas, porque desde el sueldo no llega.
1: Exactamente, sin suspender la normal prestación de los servicios, los trabajadores se turnaron para visibilizar su situación. Y

0: Y acá voy al dato. Me
1: Sí.
0: decís desde enero. Fíjate cuánto
1: Sumale.
0: aguantaron para quedarse ahí como en el molde, para ver si se solucionaba.
1: Qué paciencia,
0: Qué paciencia. Enfermeros, camilleros, administrativos, mucamas y demás trabajadores del Sanatorio Posadas de esta ciudad visibilizaron la gravísima situación salarial que sufren.
1: Les deben el 91% de sueldo de enero y los sueldos completos de febrero, marzo y abril, desde mayo del año pasado, que ya le empezaron a pagar mal en cuotas. Pero la situación se fue agravando y están sufriendo mucho, según contaron estos trabajadores a FM de las Misiones y a Primera Edición.
0: Exactamente. Bueno, nunca sabemos cuánto y cuándo nos pagarán. Imagínate la incertidumbre. Nos van pagando de a puchitos, dicen. Por ahí sale un 5%, un 10%, un 15%. Después pasan 20 días y nada. Tenés que pagar el alquiler, llenar la heladera, tenés chicos en la escuela y todas las cuestiones, pagar los servicios. Y
1: Sí.
0: desde enero están viviendo esta situación los trabajadores del Sanatorio Posadas.
1: El sanatorio entró en concurso preventivo de acreedores. Ese es el motivo principal. Los directivos dijeron a los trabajadores que eso va a permitir reducir las presiones de los proveedores y así podrían cumplir con los trabajadores, pero hasta ahora no están viendo la mejora. El sanatorio cuenta con un plantel de 120 trabajadores, incluidos los profesionales médicos.
0: Antonella, por ejemplo, tiene tres hijos. Lo que
1: Sí.
0: comentaba recién, esto es
1: Sí,
0: la
1: para ver la
0: historia.
1: vida de cada uno.
0: Tiene tres hijos adolescentes,
1: Sí.
0: trabaja desde hace 4 años como mucama del sanatorio. Debo luz, agua, cable, kiosco y en este momento hasta la escuela de mis
1: No, increíble,
0: hijos.
1: increíble. Es desesperante
0: Sí.
1: la situación. Esto están pasando en estos momentos. Los trabajadores del Sanatorio Posadas no cobran desde el mes de enero.
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0: Bueno,
1: Sí,
0: Marcelo,
1: increíble la cantidad.
0: el último fin de semana, desde largo,
1: Sí.
0: Día del Trabajador,
1: Sí.
0: ¿cuántos siniestros viales con
1: Sí.
0: fallecimientos también?
1: A ver, hoy a la tarde, por ejemplo, en este grupo,
0: Ajá.
1: decía, antes San Martín, antes de Blas Parera, hay un
0: Sí.
1: auto arriba de un bulevar, por ejemplo.
0: Sí.
1: Bueno, anteriores mostraba algunos sin eso también. Las motos,
0: Las
1: que son
0: motos también, todos los
1: muchísimos.
0: días, ¿eh?
1: Todos los días tenemos accidentes en la ciudad.
0: Hay un
1: Siniestros, no
0: patrón, sí,
1: accidentes.
0: siniestros, tal cual. Es
1: Sí.
0: así como,
1: Sí, sí,
0: bueno,
1: sí.
0: se
1: No,
0: debe.
1: algunos son accidentes, pero la
0: Sí,
1: mayoría son siniestros
0: siniestro, que
1: viales.
0: pudo haberse evitado.
1: Sí.
0: Hay un patrón, nos contaba hoy por la mañana la jueza de faltas de posadas, Bettina Balbachán, que se repite en muchos casos. El componente que los enlaza a todos fue el alcohol.
1: Mira vos, vamos a compartir esta entrevista.
2: Es que el tema, chicos, con el alcohol es que no estamos hablando simplemente de una bebida, ¿sí? Estamos hablando de un símbolo cultural. Entonces, no se trata simplemente de una ingesta, de un consumo más o de un alimento, de una bebida, se trata de algo que interpela nuestra vida cotidiana, ¿sí? Que más que nada por la simbología, lo charlamos varias veces,
0: Es
2: ¿no? Lo
0: verdad,
2: que
0: sí.
2: representa el alcohol en la vida de las personas. Sí, representa símbolo de unión, de brindis, de compañerismo, de amistad, de festejo. Entonces, no vamos a lograr erradicar el alcohol como consumo familiar, como consumo con amigos, etcétera. Lo que sí se debe resignificar es la separación que tiene que tener el alcohol de la conducción. Eso es lo que hay que resignificar, nuestra responsabilidad al momento de sentarnos al volante y conducir habiendo ingerido cualquier cantidad. Lo hemos visto este fin de semana. Hay cantidades ínfimas que tuvieron resultados fatales y
0: Sí.
2: hay cantidades que fueron tremendas, casi como alcohólicos, que tuvieron resultados de daño simplemente, ¿sí?
0: Claro.
2: Entonces, en cualquier, porque vieron que siempre están, nosotros tenemos alcohol cero acá en la ciudad de
1: Sí.
2: Posadas, son 79 municipios, son 6 nada más los que tenemos alcohol cero, entonces estamos hablando de que a 73 le falta todavía esta medida y todavía hay gente que está bregando por el 0,5 otra vez, por un
1: Claro.
2: retorno a algo que no podemos medir, que no sabemos. ¿Cómo medirlo? Porque nadie puede decir una cervecita no me hace nada porque no sabemos,
0: De todas maneras,
2: con algo que
0: doctora.
2: es depresor del sistema nervioso central desde sus inicios.
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1: Información policial, para ello está Javier Peloso. ¿Cómo está Javier? ¿Todo bien?
4: Bien, buenas noches Marcelo, buenas noches Silvia,
0: Buenas
4: todo muy
1: noches.
4: bien.
1: Buenas noches.
4: Calculo que está Silvia, perdón que yo
0: Sí,
4: no.
0: estoy
1: Sí,
0: aquí.
1: obvio,
0: Perdón,
1: obvio,
0: sí,
1: obvio.
0: señor.
1: Ella como alumna Sarmiento, nunca
0: Sí,
1: falta.
0: no, nunca.
1: Ah.
0: Excepto
1: Excepto que tenga algún
0: un
1: festival por ahí, un
0: evento, una
1: evento.
0: conducción,
1: Eso
0: sí.
1: sí, ahí, pero ahí está permitido.
4: Muy bien.
1: Contanos qué tenemos en lo policial.
4: Preocupación en distintos barrios Posadas por la ola de seguridad y el tema de arrebatos.
1: Sí.
4: Anoche se registró un hecho de mucha violencia que puso en riesgo, mejor dicho, la vida de un joven que intentaba volver a su casa a las 5 de la mañana en el cruce de la avenida San Martín y Urquiza, muy cerca de la chacra, bueno, hasta donde llega la chacra 181, para tener un poco más de referencia, cerca de donde está el. Donde están, entre otros clubes está el Club Pirapitá, está la prefectura, bueno, en esa zona donde se presume que hay bastante vigilancia y hay cámaras en los cruces y lo demás. Una pareja de arrebatadores atacó a un joven para robar el celular, pero para robar el celular le clincaron con un objeto punzante, con un hierro afilado, sacado punta, digamos, con piedra. Y en estado, aparentemente, esta pareja bajo los efectos del consumo excesivo de
1: Sí.
4: estupefacientes, lo asaltaron y pusieron en riesgo la vida. Se trata de Rafa y Vivi, Horacio Rafael Sosa y Soledad Viviana González son los que protagonizan, estaban, venían protagonizando, ya venían acechando esta zona hace varios
1: Sí.
4: días. pero este fue el momento de mayor tensión, se produjo esta madrugada cuando asaltaron a este muchacho, un joven que volvió a su casa solo para robar el teléfono celular. Sí. De inmediato se armó un procedimiento ahí que...

0: con efectivos de la comisaría decimosexta, comando y demás unidades policiales que actuaron, comisaría segunda, tercera, son todas las comisarías que están más cerca, lograron detener a la pareja. Los agarraron a los dos ahí, no muy lejos, calle Malvinas y calle 20A, fueron interceptados. Hasta ahí, hasta ese punto, podríamos decir que es un arrebato más de lo que sucede fuera del centro de Posadas y que son cada vez más, más denunciados. El problema es que en este caso están vinculados directamente con el consumo de estupefacientes y más puntualmente con los bocas de expendio que siguen apareciendo en la chacra 181, por ejemplo. Sí.
1: Ahora, en esa zona, sí. Tantas denuncias que hubo de vecinos con imágenes mostrando quiénes son, mostrando después cómo tras denunciar le destruyeron el auto a los vecinos, son amenazados. Nadie va, o sea, no es una novedad lo que estás contando, Javier.
0: No, por eso contextualizo muy bien. Está ocurriendo y ocurre cada vez más, y todos los vecinos ya no saben qué hacer, pues ya tienen miedo de señalar siempre de dónde surgen los problemas.
1: Sí, pero la policía, porque, a ver, intervenir de otra manera, ¿se le fue de las manos en este caso, puede ser?
0: Yo no sé.
1: Es evidente
0: que los recursos son pocos para la policía, son pocos, que podían esmerarse un poco más y cuidar los puntos donde están sucediendo cuestiones extremas como esta, porque cualquier joven que salga de trabajar, por más que sea de madrugada o lo que sea el horario, merece llegar sano a su casa, digamos. Y en este caso los vecinos lo están marcando las situaciones. Y nadie hace nada. Yo marco esta zona puntualmente porque es una zona donde está lleno de cámaras de seguridad, tiene los controles más grandes de seguridad, tiene un club que tiene mucha seguridad, tiene un servicio de catamarán turístico en la zona, tiene dos clubes de vela que son de socios que pagan cuotas caras, tienen seguridad y está también ahí a metros de viviendas suntuosas, digamos. O sea, no quiero estigmatizar a nadie, pero ni tampoco a los que tienen dinero y a los que no tienen dinero, pero podrían fijarse y investigar mejor por qué sacan una boca de expendio, un búnker, por decirlo, de venta de estupefacientes, y a la semana ya funciona otro al lado o en las proximidades. ¿Por qué ocurre eso y no se avanza, digamos, en esa cuestión? Sí. Y después que los chicos están en consumo problemático, se los ve tirados por la calle.
1: Sí, sí, es increíble. Esa zona, vos decías, nombrabas los clubes que hay, nombrabas bien todo, hasta prefectura que está abajo, pero ingresar a esa zona, tomar la continuación San Martín, es terrorífico. A mí me da miedo ingresar, caminando ni quiero pensar. Entonces es cierto, se le fue de las manos a la policía, se le fue, es así.
0: Sí, enojados con nosotros, entonces le bajan órdenes de no darle información a fulanito, sí, no darle información a cosas. Y bueno, igual nos vamos a enterar, igual vamos a seguir molestándolos, pero se trata siempre de buscar que prevenir más que
1: hagan su trabajo, es cierto, están detenidos ahora, pero bueno, esa zona sigue siendo tierra de nadie.
0: La semana pasada hubo allanamientos ahí, detrás, es como pescar en el acuario, ya lo hablamos muchas veces. Llega el turno del mismo juez el mes pasado, que va y hace allanamiento en la misma vivienda que ya allanó en el turno anterior. No me pida contarle más.
1: Premio a la ridiculez, vamos a ya tenerlo en cuenta. Gracias, Javier, nos vemos pronto.
0: Hasta luego.
1: Javier Peloso, periodista de Primera Edición, contándonos todo lo que está sucediendo. Sabemos, obviamente, pero imagínate el riesgo de ser apuñalado, por ejemplo, en esa zona. Por suerte esta pareja no fue, pero sí, con un elemento cortopunzante, estuvieron amenazándolo. Chacra 181, tierra de nadie.
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0: decimos, está prohibido quemar. ¿Qué hace la gente? Va y quema. Lamentablemente, hoy se detectó un foco ígneo alrededor de las 6 de la tarde sobre la banquina en Ruta 12 a la altura de Loreto. Es una zona cercana al camping Hugo y Cefe. Se constató la situación y efectivos de la comisaría de Loreto dieron aviso a los bomberos voluntarios de Santa Ana, quienes iniciaron las tareas de control y sofocación de las llamas. Recomendaron desde la fuerza extremar medidas. No hay que quemar en ningún momento. No. Por más que diga, estamos en amarillo, no importa, no hay que quemar. Pero ahora también, ¿hace cuánto no llueve? Hace unos días. Está húmedo, pero igualmente hay que evitarlo. Pero lo que genera principalmente en la ruta es humo. Entonces hay que tener cuidado cuando se realiza. Si alguien lo hizo en forma intencional, ponele esa quema, entre comillas, controlada, que tampoco se puede hacer, por los autos que circulan por la zona, es lo que puede provocar. Así que hoy emitieron 18 horas, yo imagino que a esta hora ya se está dispersando un poco, pero cerca de Loreto, un foco ígneo fue detectado sobre la banquina en mediaciones del campo Hugo y Cefe, donde los bomberos trabajaron para evitar la propagación de las llamas y el humo afecta la visibilidad de los conductores.
1: Cambiemos de tema, hablamos de básquetbol, porque qué buena campaña que está haciendo OTC.
0: ¿Sí?
1: Este fin de semana, todos a vibrar el básquetbol, está ahora en cuartos de final. Uh-huh. El Celeste abrirá los cuartos de final de la Liga Nacional de Básquetbol con horario matutino el sábado y el juego nocturno el lunes. La serie se disputará al mejor de los 5 partidos y en este caso será en la ciudad de Oberá. Uh-huh. Oberá Tennis Club ya tiene todo listo para afrontar los cuartos de final. Se conocían las fechas de los partidos, ahora también se definieron los horarios. Cada juego de la serie ante Boca. El inicio, el primer partido se disputará sábado 9, ahora uh-huh. este fin de semana, 11:30. En Oberá, en el estadio Dr. Luis Augusto Derna, mientras que el segundo será el lunes desde las 20:30, también en el microestadio obereño. Excelente campaña y el Celeste buscará aprovechar la localía frente a un durísimo rival como es el Ceneice.
0: Hablemos de la búsqueda de trabajo. Se vuelve una odisea para los jóvenes que salen a la calle a buscar y por ahí no lo consiguen. Y hoy se vio nuevamente esa fila eterna. Desde las 5 de la mañana, fila no solamente de jóvenes, también adultos que llevan su currículum, en este caso en un local gastronómico. Y a la mañana Mica Carnevale recorrió la fila junto a algunas historias también. Vamos a compartir cómo es para los jóvenes buscar trabajo hoy.
2: Franco, ¿hace mucho estás en la fila?
3: Desde las 5:30.
2: Bien. ¿Es tu primera vez o ya tenías experiencia laboral?
3: No, antiguamente estuve laburando en Café Martina, así que tengo algo de experiencia, sí.
2: ¿Cómo está hoy la situación respecto a la búsqueda de trabajo?
3: La mano en misión está complicada, de por sí, para todos los jóvenes y también para la gente grande. Aparte de trabajar, se puede emprender y bueno, alguna solución buscar, como el Uber, pero no hay mucha alternativa.
2: Bien, ¿qué expectativas tenés? ¿Viniste a dejar currículum para conseguirte trabajo?
4: Sí, vine, estoy buscando trabajo y como sé que están tomando para cocina y tengo experiencia, por eso vine.
2: ¿Hace mucho estás buscando trabajo?
4: Sí, hace bastante. No, la verdad que cuesta mucho. Yo por mi lado tengo un emprendimiento, pero igual estoy buscando algo más fijo, más estable. Sí, dejé mails, pero a veces contestan, a veces no.
2: Damián, ¿hace mucho estás buscando trabajo?
5: La verdad que no, hace 4 meses más o menos que sin trabajo y estoy buscando un trabajo estable, digamos. Y la verdad que, como todos dicen, mal, pero hay que darle para adelante, no hay que luchar. Sí, vengo a presentar el currículum. Sí, vi la publicación y me vine, sí. Intenté venir lo más temprano posible. Y mirá, está fea la situación, la fila, pero así nomás, tranquilos. Exactamente, sí, mayormente jóvenes están eligiendo varios lugares, digamos, entre 18, 25, 26 años, ¿sí? Lo que más se toma.
6: Y más o menos una media hora ya. Y de que llegué a pasar, hace 2 o 3 meses que vine a estudiar.
2: ¿Cómo estás viendo justamente hoy la situación, teniendo en cuenta esto?
6: Y ahí saltan laburo, pero hay mucha gente buscando, se complica. Sí. Uno va y tiene una cola de siempre 500, 600 personas atrás.
2: ¿Y qué se hace en ese sentido?
6: Y yo voy, intento. Si no hay, bueno, el próximo será.
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0: Hace un par de semanas conocíamos un proyecto que impulsaba la creación de un nuevo municipio en nuestra provincia. Saben ustedes que en los últimos años se han incorporado, creo que, 4 municipios nuevos. Sí. Y en este caso lo que impulsaba, lo que buscaba este proyecto, era el municipio de Moconá. A mí particularmente me sorprendió.
1: Claro,
0: porque
1: sí.
0: Habían otros en lista.
1: Exactamente.
0: Otros más que estaban. Incluso Paraíso, que había pedido hace mucho tiempo, que está lindante con el Soberbio, también lo había pedido. Estaba en la lista antes que Moconá. Por eso, tío, me sorprendió.
1: Y otra de las noticias, sí, es la postura de los vecinos, sí, de distintas zonas de allí que no están de acuerdo con esta posibilidad.
0: ¿Fueron consultados o no? Esa es la pregunta. Y eso le vamos a trasladar a María Winicor Wagner, Mariana Winicor Wagner, que es vecina de paraje La Barra, que es parte de este, claro, lugar. ¿Cómo estás, Mariana? Bienvenida. Te saludan Silvia y Marcelo. ¿Cómo andás?
2: Hola, ¿cómo están? Bueno, muchas gracias por la invitación. Muchas gracias a toda la audiencia. Bueno, nosotros también estamos muy sorprendidos, sí, porque a nosotros también nos llevó por sorpresa. Nos enteramos mediante un grupo de WhatsApp. Sí. Cuando ingresó el proyecto en la Cámara de Representantes, así fue como nos enteramos todos los vecinos del Soberbio. Y bueno, la cuestión es que sí, si bien estamos en una ola de sí, municipalización a lo largo y ancho de toda la provincia, esto no estaba previsto, ¿no? Sí. De hecho, este proyecto llegó a la Cámara sin ninguna reunión previa, informativa, consultiva, referentes de distintos parajes no estaban sabiendo de esta situación, y la verdad a todos nos tomó muy por sorpresa, por eso la preocupación y por eso... Yo creo que también el interés y la convocatoria que tuvimos ayer acá en Paraje La Barra, creo que se debió un poco a esta falta de información, sí, y a esta falta de participación ciudadana.
1: Bien, Mariana, ubicanos dónde está geográficamente Paraje La Barra.
0: ¿Y a qué municipio pertenece?
1: Al Soberbio, Soberbio, seguro, ¿no?
0: Soberbio.
2: Bueno, Paraje La Barra está a 2 kilómetros del pueblo, del casco urbano del Soberbio. Bien. No sé si ustedes conocen,
1: sí.
2: Ruta 2 que va camino a Moconá, salís, sí, del pueblo, cruzás un puente que es el arroyo del Soberbio, ahí comienza Paraje La Barra. Estamos muy cerquita del Soberbio, y eso es lo que a nuestro paraje más nos preocupa, porque si se supone que este proyecto... que llegó a la Cámara, la fundamentación principal es acercar el Estado a las colonias, uh-huh, a los parajes rurales, porque hay una ineficiencia, una falta de acceso, ¿no? Sí. a los lugares más distantes. No es el caso de Paraje La Barra. De hecho, nosotros somos el primer paraje que va yendo del casco urbano para los Altos del Moconá, somos el primer paraje... Y en caso de realizarse de llevarse adelante este proyecto, de prosperar este proyecto, Paraje La Barra pasaría a ser el último paraje, sí, de ese municipio. Nuevo municipio.
1: Claro,
2: no,
1: sí,
2: tiene
1: por...
2: sentido, no tiene asidero, y por eso la posición unánime de la reunión de ayer, o sea, no había nadie que estaba a favor de este proyecto. Sí hubo la reunión... concentró 2 posturas, ¿no?
0: Sí, está bien.
2: Una, por un lado, que decía que, bueno, Paraje La Barra no quiere ser parte de este proyecto, de este nuevo municipio, uh-huh, por lo que se pedía la exclusión, se pide la exclusión, y otra postura que es, que bueno, fue... la menos votada, pero la otra postura era oponerse rotundamente a la creación del municipio. Uh-huh. Toda la reunión de ayer estuvo centrada en estas 2 posturas, pero no hubo ni una persona, de hecho, sí, ni una persona que esté a favor de la creación de este municipio. Hubo asistentes no solo de Paraje La Barra, sino de otras colonias. De hecho, hasta gente de Paraíso, que está muy cerca de la propuesta esta,
0: sí,
2: Hubo gente de San Ignacio, Yateí, bueno, de distintos lugares de zonas aledañas a nuestro paraje.
0: Sí. Y hay una diputada que está impulsando esto, que supuestamente tomó el caso y va con los vecinos. Nadie se acercó, conocen a esta diputada como para decir, ah, bueno, la hacemos partícipe en esta reunión para que sepa.
2: La conocemos y de hecho nos comunicamos con ella y no, no yo personalmente, pero sí compañeros y no, no tuvimos respuesta.
0: Nada. Mirá vos.
2: Es una pena porque veníamos en comunicación por otras cuestiones. Mira, yo no, no, no, la verdad que no entendemos mucho cómo se dio este
0: Sí.
2: proceso. Nos sorprende mucho que se haya realizado de espaldas a la gente. Porque te vuelvo a decir, no hay ningún director de escuela, mi marido es docente, ningún director de escuela de toda esa zona que va a ser parte de ese nuevo municipio, estaba al tanto, referentes comunitarios, vecinos, están todos muy consternados. De hecho, estamos recibiendo mensajes constantemente de, nosotros convocamos una segunda reunión que va a ser el lunes ya para la firma de un documento que queremos entregar a distintas, al Ejecutivo Provincial, Municipal también. Y estamos recibiendo constantemente mensajes diciendo, los vecinos acá no sabemos nada, queremos participar de la reunión de Paraje La Barra del lunes que viene, podemos ir. La verdad que estamos todos muy consternados y muy preocupados, porque creo que este tipo de procesos necesariamente requieren de la inclusión y de la participación de la gente, porque si no, verdaderamente involucra y condiciona mucho la vida cotidiana de las personas.
1: Claro, incluso hay argumentos legales que tienen ustedes para reclamar por este derecho, ¿no? El derecho a petición, ¿no? De esta cuestión, derecho de participación ciudadana. Hay un montón de argumentos que los acompañan. Seguirán adelante, lunes, como decías, esta presentación y después, ¿qué más?
2: Y bueno, la idea es, bueno, fruto de la reunión de ayer, que la verdad tuvo mucha convocatoria, se conformó una comisión para armar un documento. La idea es ese lunes leerlo entre todos, porque nosotros sí creemos que esto tiene que ser con la inclusión y la participación de todos los vecinos y vecinas. Estamos convencidos de eso. Y bueno, la idea es, esta comisión se va a encargar de la preparación de este documento, lo leeremos entre todos. Si hay que hacerle alguna modificación, lo haremos in situ, vamos a llevar computadora, impresora, lo vamos a hacer ahí, hasta ponernos de acuerdo y bueno, imprimirlo y salir a buscar las firmas correspondientes. Y bueno, la idea es poder presentar en el Consejo Deliberante Local, al Ejecutivo Local y después llegar a la Cámara de Representantes. Bueno, porque evidentemente si está en tratamiento o ha ingresado a cámara, como se dice, este proyecto, bueno, nosotros queremos también mostrar la postura de un sector mayoritario, por lo menos de las zonas aledañas. Después nos enteramos que hay un sector del pueblo, porque también involucra a la zona del pueblo, porque el pueblo, o sea, también. O sea, la población del pueblo que también tiene derecho a participar de estas decisiones, porque
0: Obviamente.
2: involucra presupuesto,
0: Claro.
2: involucra un montón de decisiones.
0: Sí.
2: Y bueno, también si hay deficiencia del Estado en las colonias más lejanas, que estoy convencida que esto ocurre, pero el problema es cómo llevamos a cabo un proceso de creación de un nuevo municipio, a quién, de espaldas a la gente o con la gente.
0: Sí.
2: Eso es lo que no entendemos, por qué se hizo así. Después de la entrega, ayer circuló una convocatoria que ahora quieren hacer una reunión informativa para contar los avances del proyecto, pero seguimos muy consternados porque justamente se realiza esta convocatoria para informar los avances, o sea, una vez entregado el proyecto.
0: Siempre
2: La verdad.
0: cuando pasa esto hay algún interés de una persona, interés particular en muchos casos se da o de grupos, hay un interés político, averiguaron algo ustedes, ¿Recibieron
2: y evidentemente sí.
0: Y
2: evidentemente
0: sí. ¿Y por esta situación recibieron un mensaje intimidatorio o no? Porque suele pasar, por eso digo.
2: No, la verdad que no. Yo creo que también tenemos el respaldo de los consorcios, porque bueno, nosotros el Soberbio tiene, es uno de los municipios, uno de los pocos municipios que tiene carta orgánica. Nosotros tenemos esta reunión, la convocó el consorcio de Paraje La Barra del Bolsón. Y bueno, tenemos representatividad local, legal, para llevar adelante este tipo de reuniones y no, la verdad que no, lo que sí estamos convencidos, no tuvimos ningún mensaje, por suerte, así nada que...
0: No, por las dudas, pues ya ha pasado.
2: Intimidatorio, pero sí tenemos la legitimidad y la representatividad de los vecinos y vecinas que bueno, la verdad, te soy sincera, fue muy multitudinaria la asamblea. Y no hubo una posición
1: en
2: no hubo duda.
0: No, por eso.
1: Nadie dijo, nadie. No estoy de acuerdo. Están todos opinando exactamente lo mismo. Eso es lo llamativo.
0: Sí, pero
1: ¿no?
0: ¿Qué población tiene La Palma, más o menos, ese lugar?
2: La Barra.
0: La Barra, perdón, La Palma. La Barra.
2: No, la verdad que no sabría decirte, decirte porque esos datos, viste, los tenemos desagregados por municipio, por paraje, perdón.
0: ¿Pero es el que más tiene, uno de los que más tiene, como paraje?
2: No, seguramente, no creo, pero no importa.
0: No, está bien, no importa, la voz de ustedes no, vale igual, que, obvio.
2: Por ejemplo, el otro día en la reunión había gente de San Ignacio, Paraje San Ignacio, que es muy grande, había gente de Mangueriña, que es la continuación de San Ignacio.
1: Todas las mismas posturas.
2: Todos, de hecho vinieron, porque claro, también la realidad es que es difícil organizar, cuesta, por eso cuesta organizarse y bueno, muchos ante la dificultad vinieron a nuestra reunión. Nosotros lo que le decíamos es, pueden sumarse a juntar firmas con nosotros y si no también pueden replicar y nosotros los ayudaremos y les daremos los documentos que vayamos armando para que tengan de base. O sea, estaría buenísimo que esto se siga replicando en los distintos consorcios. Porque tampoco hay un ente organizador donde... que nuclee todos los consorcios.
0: Exacto.
2: Entonces, bueno, por el momento La Barra está encabezando esta convocatoria y yo creo que a la reunión que viene va a venir mucha más gente.
0: Bueno, Mariana, estaremos atentos, obviamente, a lo que suceda, cómo llevan adelante esta reunión. Nos sorprende también, a mí me sorprendió lo que te decía, la presentación de Moconá, y también me sorprende que no hayan consultado, eso es lo más grave. Mariana, muchísimas gracias por tu tiempo.
2: No, a vos. Muchas gracias a ustedes y buenas noches.
0: Buenas noches. Hasta luego. Situación que se ha dado, a ver, ¿cuáles son los municipios que se han creado? Fracrán, Pozo Azul... me falta uno y bueno, estaba en carpeta, te decía Terciado Paraíso y Salto Encantado.
1: Apareció esto.
0: Hablando de Salto Encantado, a ver, te doy un ejemplo que es el que fui después de la creación, pues esto fue en 2020, se creó Salto Encantado como municipio. Particularmente siempre cuestioné el para qué o qué intereses hay detrás de esto, ¿bien? Obviamente detrás de esto miremos el interés económico turístico de un grupo de personas quizás o algún grupo de vecinos mandados por, que puede llegar a ser, para separarse del Soberbio y manejarlo solo. En Salto Encantado pasó prácticamente lo mismo, querían más atención para el municipio, que se arme su municipalidad. Me fui a Salto Encantado hace poco tiempo. Horrible el ingreso. El camino que va hacia el lugar turístico por excelencia, que es el Salto Encantado, está horrible. O sea, retrocedió. Y digo, ¿para qué retrocedió? ¿Por intereses turísticos, económicos solamente de un grupo? ¿O para que Eldor Hurt siga su manejo como intendente en otro municipio que se haya creado?
1: Coincido con vos, Marcelo. No sé, no entiendo. Es exactamente como lo decís y más de uno ha hecho el mismo comentario, principalmente por esa entrada, que es más, si no lo conoces, si no sabes cuál es el ingreso, te pasas de largo.
0: Sí, no tiene, hace años está ese lugar con una terminal que estaba en construcción, no tiene terminal. Destruido. Está, o sea, retrocedió. Bueno. Entonces, ¿para qué querés un municipio? Para que haya que pagar a intendentes, que haya que pagar a concejales,
1: con recursos de todos,
0: los,
1: ¿no?,
0: todos los recursos municipio, porque no se hizo absolutamente nada. Entonces hay que pensar, cuando se hace una provincia con 80 municipios, vamos a tener, ¿con qué objetivo?
1: Bueno, y en este caso, por primera vez, no he escuchado en otros,
0: no, sí,
1: la oposición sí, de todos los vecinos, y no solamente del paraje La Barra, sino de los alrededores.
0: Sí. A mí me tocó cubrir varios de los Pozo Azul cuando comenzó el proceso de municipalización. Sí. No fui a ver ahora, por eso no puedo hablar de eso, pero sí puedo hablar de Santo Cantado, que pasaron 6 años y tuvo un retroceso importante, y también otros lugares que no han mostrado. Por eso creo que los vecinos, en este caso, mirando lo que pasó con nosotros, dijeron: no, acá no queremos retroceder.
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0: ¿Miraste ya la película de Michael?
1: Todavía no.
0: No, pues digamos, si mirás ahora es para un cine o piratearla.
1: Ah, no, piratearla jamás. No,
0: piratear nunca.
1: No, nunca.
0: Vi mucha gente que fue para ver también la película, a ver, en diferentes lugares para...
1: Pero sí, leí la crítica, leí la crítica, que era un poco liviana. Yo la quiero ver porque se trata...
0: ¿Es documental?
1: Exactamente. En realidad, uh-huh. Cuestionan que no profundizan en el costado este...
0: Si tuvo temas de abuso, tuvo...
1: Y tampoco... para mí es un homenaje que yo creo que a los que les gusta Michael Jackson su música, uh-huh. lo van a disfrutar, sin buscar... el resto de lo que hay y lo que hubo en la historia, en la vida de Michael Jackson.
0: Bueno, volvemos para acá, volvemos a la realidad nuestra. Denuncian persecución y vulneración de derechos al pueblo Mbeá en Misiones. Hoy en el aire de las Misiones habló María Josefa Kiki Ramírez, que es integrante del equipo Misiones de Pastoral Aborigen, que es EMIPA. Y se refirió a la detención de el Mbruvillá, Santiago Ramos, en la comunidad Puente Quemado 2, y advirtió sobre un avasallamiento sistemático de derechos.
2: Vamos a escuchar. Nunca hubo una, no hubo una consulta formal como debe ser, con el procedimiento adecuado que debe realizarse este derecho a la consulta. Sí. Entonces la comunidad se traslada porque ahí tienen un poco más de monte. Y bueno, se ve que el propietario los denunció, entonces la policía fue a notificar a las familias que estaban ahí, pero hay una resolución del jefe de policías donde cuando se trata de notificar a las comunidades indígenas debe hacerlo en los dos idiomas y con un intérprete. O sea, los policías no cumplieron con ese protocolo establecido. Hay una señora de la comunidad que firmó algo que no sabe yo tampoco qué es lo que firmó. Uh-huh. La cosa es que lo llaman a Santiago, la de la policía que se presente allá. Justo nosotros estuvimos con Santiago en Garoapé, uh-huh. por otro motivo, digamos. Sí. Y entonces, ya que estaba, lo acompañamos. Y bueno, entró a la comisaría y ya lo detuvieron.
3: Claro.
2: Lo detuvieron por usurpación, o sea, esa es la causa. Y bueno, ahí lo incautaron su teléfono. Estuvimos un rato con él y cuando ya nos veníamos, nos volvíamos, nos enteramos que fueron varias camionetas de la policía uh-huh. a traer a todas las familias que estaban en ese lugar. Entonces nos volvimos y, bueno, efectivamente, ahí quedaron detenidos 7 personas más, 7 hombres, uh-huh. y todas las mujeres con los niños estaban en otro lugar y también fueron notificadas una por una. De lo que habían sido acusadas, digamos.
3: Claro. ¿Qué lectura haces de esta situación?
2: ¿Qué influencia tendrá uh-huh. el propietario en el juzgado? ¿Por qué ese procedimiento tan rápido, tan injusto, o sea, de mala fe, y que no se respetaron, obviamente, los derechos indígenas, como cualquier derecho de un ciudadano que cuando tiene derecho a la defensa, si uh-huh. hubiese iniciado un juicio de desalojo en todo caso? Uh-huh. Para que se cumpla todo ese proceso y la comunidad defienda sus derechos, tiene elementos para defender porque tiene la carpeta técnica, tiene para demostrar la ancestralidad, o sea, tiene un montón de recursos que la comunidad podía haber utilizado para defenderse, pero en este caso no uh-huh. le dieron lugar, digamos, ese derecho que tiene la gente para defenderse.
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0: Pasamos anoche en Posadas. Cálida, como para cortar la semanita, viene bien. ¿Una vueltita puede ser?
1: Una vueltita, sí. Hasta las 21:30, eso sí.
0: ¿Después?
1: Después, momento de ver el partido. Racing está en la Copa Sudamericana y se enfrenta a Botafogo.
0: Yo pensé que era un evento.
1: Para ir a dormir.
0: Me decía, no. Juega. Juega Racing, gente.
1: Sí, bueno, sí.
0: Está bien.
1: De ahí, partido de la Copa Sudamericana.
0: Quiero invitar a dar una vuelta a la costanera, no, hasta las 22:30.
1: Hasta las 21:30, no. Después, olvídate de mí.
0: Nos vemos mañana, gente. Bueno. Mañana tempranito está ella con la victoria de Racing.
1: ¿Por qué no? Sí, sí. ¿Por qué no? Frente nada más ni nada menos que partido.
0: A las 6 de la mañana está Silvia. Y a las 18 estamos nosotros. Claro. Que tengan excelente cierre de jornada. Chau, chau.
1: Chau, chau. Hasta mañana.

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